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La canción que canté es La herida oscura, canción dedicada a Micaela Bastidas, esa mujer mártir de nuestra independencia. No se la menciona personalmente, pero sí en un contexto. Cuando se la escuché a Chabuca, supe que Micaela era la imagen de esta canción. 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Y como Chabuca dedica a estas mujeres, hermosas mujeres, María Landó.

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0: El poeta hispanorromano Marcial usaba la expresión novácula nudare caput para referirse al acto de raparse la cabeza con una navaja. En el latín vulgar hispánico, novácula fue alterado a navácula, que con el correr de los siglos se fue transformando en navaja.
1: Más información en www.elcastellano.org.
2: Una palabra no dice nada y al mismo tiempo lo esconde.

0: Brown acá con la radio de la Universidad Nacional del Comahue.
1: Bien, sí, ya es el segundo año que empezamos, empezamos ahora un segundo año, segundo ciclo, como se dice en radio, ¿no? De este programa de comité, que bueno, expliquemos un poquito, porque viste que esto de que el público siempre se renueva, no tienen por qué saber todos ni todas de qué se trata el Comité Provincial para la Prevención de la Tortura, qué hacemos, aunque sea brevemente, me parece que merecería la pena hacer una breve historia al respecto, ¿no?
0: Claro, que para la audiencia quizás que no viene siguiendo tanto el programa de cerca, para que sepan, el Comité para Prevenir la Tortura es el mecanismo local que entró en las facultades quizás más destacadas. Tiene la particularidad de poder hacer monitoreos en todos los espacios donde hay personas privadas de su libertad o que no pueden salir con autonomía del lugar donde están alojadas. Entonces, puntualmente cárceles, comisarías, pero también en realidad tiene la facultad de monitorear lugares donde puede haber un hogar de niños y adolescentes, un lugar de personas con consumos problemáticos, un hogar de adultos mayores, y poder ver que estén garantizadas determinado tipo de condiciones que tiene que ver con el marco normativo, ¿no?
1: Sí, e incluso también estamos facultados para monitorear, y de hecho monitorear marchas y manifestaciones, ¿no? Porque son espacios en los que también suele suceder que por vallas policiales o por situaciones de represión uno se vea impedido de tener autonomía, libertad para moverse, para entrar y salir. Entonces también se considera un espacio en el que son personas que pueden estar privadas de su libertad, aunque sea momentáneamente, y por eso, de hecho, muchas marchas que se hacen a nivel nacional, los mecanismos pares como el nuestro, por ejemplo, la CPM, la Comisión Provincial por la Memoria de Buenos Aires, o Comité Nacional de Prevención de la Tortura de Buenos Aires, monitorean todos los miércoles, por ejemplo, las marchas de los jubilados, ¿no? Y nosotros también hemos monitoreado marchas acá, manifestaciones, justamente para verificar que todo marche como corresponde.
0: Claro, sí, que se garantice el derecho,
1: el derecho a la protesta.
0: A la protesta. Uh-huh. Me gustaría, Pablo, si estás de acuerdo, compartir un número para que quien quiera pueda tomar nota, pensando en la comunicación como un servicio, que es el teléfono de guardia del comité.
1: Bien.
0: Donde cualquier persona que quiere hacer una consulta, o si una persona privada de su libertad, un familiar, quiere, digamos, presentar hacer una consulta, o ve que sabe que hay un derecho vulnerado y necesita saber, asesorarse, está bueno que nos puedan contactar. El teléfono es 299-550-4957, lo repito, 299-550-4957, por si alguien quiere contactar justamente al Comité Provincial para la Prevención de la Tortura.
1: Sí, ese es un teléfono que tenemos de guardia, para quien lo precise, lo necesite, y nosotros tratamos de articular a partir de las llamadas recibidas lo que sea necesario, ¿no? Pero bueno, entonces esto decíamos, que el Comité Provincial para la Prevención de la Tortura, hace ya 3 años que estamos trabajando, ¿no? Comenzamos a trabajar efectivamente en los segundos últimos meses del 23. La conformación comenzó en el 2022. Fines de 2023 comenzamos a organizarnos, a armar un comité de cero, porque en Neuquén no existía este mecanismo, se llama así, ¿no? Se le dice mecanismo local de prevención de la tortura. Y fue el año 2024 en que arrancamos con los monitoreos intensivos, y que todo se plasmó en un informe que justamente publicamos a fines de ese año, con todo el recorrido, con todo lo inspeccionado y en ese ciclo.
0: Claro, que es toda información pública, ¿no? Que quien le interese profundizar en estas temáticas, es información que está disponible en la web del comité, ¿no? Así que también nos pueden contactar para poder acceder a eso. Uh-huh. Y entre las funciones que tiene, que lo veníamos conversando fuera de micrófono, además de hacer monitoreos, otra función que tiene específica el comité tiene que ver con hacer recomendaciones, ¿no? Y hay un tema, ¿no?, que justamente estuvo en la agenda en estos últimos tiempos, que tiene que ver con una noticia que salió, que el gobierno de la provincia de Neuquén definió la adquisición de armas menos letales para las personas que trabajan en la policía de Neuquén.
1: Sí, como decías bien, hicimos varias recomendaciones el año pasado, y en los primeros meses del 2025 se empezó a discutir, se siguió discutiendo en realidad, fue una discusión que había comenzado en el 24 en la legislatura.

0: el proyecto de ley para incorporar, en su momento el proyecto de ley de armas no letales, la insistencia de corregir al menos ese término hizo que por lo menos saliera como armas menos letales. Y bueno, fue un proyecto que se discutió poco, a nuestro entender, en la legislatura. Nosotros solicitamos participar como para dar nuestra opinión al respecto, nuestra opinión fundada al respecto en la Comisión de Derechos Humanos. No fue así, pero sí emitimos un comunicado en ese entonces y un documento con una recomendación a la legislatura para que se tenga en cuenta al momento de sancionar esa ley, que bueno, finalmente fue sancionada, y producto de esa sanción el gobierno, o sea, se anunció hace pocas semanas atrás que el gobierno provincial invirtió más de 5.500 millones de pesos para adquirir armas, las armas Taser y Birna. Claro. Como son dos tipos, ahora comentamos un poquito, son dos tipos de armas diferentes, las conocidas armas menos letales, para que las fuerzas policiales y de seguridad puedan utilizar.
1: Sí, y algo que decíamos en esa opinión que presentábamos en el fundamento, que me parece que está interesante, digamos, recuperarlo, tiene que ver que no es algo aislado, ¿no? Ya el Comité, digamos, de Naciones Unidas contra la Tortura planteaba, ¿no?, de desalentar justamente la circulación de estas armas, porque pueden ser utilizadas no solo como un elemento de tortura, sino también pueden ser utilizadas como para matar a una persona, ¿no? Y en un paradigma, digo, me parece que también, que lo decimos en esa recomendación, el trasfondo es la utilización de esas armas en este paradigma de modelo de seguridad, ¿no? No estamos en un modelo, si se quiere, de seguridad democrática, donde muchas veces hay una violencia que sufren distintos sectores de forma diferenciada, ¿no? Donde muchas veces los jóvenes de situación de pobreza, que son estigmatizados por sectores de la sociedad, son los que tienden a sufrir determinados tipos de violencia. Y este tipo de armas, la verdad que en este contexto es una preocupación.
0: Sí, absolutamente. Y sobre todo cuando son incorporadas a la fuerza de seguridad sin un diagnóstico previo y sin un estudio previo de cuál es la necesidad real. Eso es una de las cosas que nosotros objetábamos en ese momento, cuando se presentó el proyecto, porque no se publicó, no se dio a conocer ningún diagnóstico de cuál se desprendía la necesidad de incorporar ese tipo de armamento a la policía de Neuquén. ¿Cuáles eran los criterios objetivos, ¿no? ¿Cuáles eran los datos, las estadísticas, los informes de los cuales se partía para suponer que en la provincia de Neuquén era necesario la incorporación de ese tipo de armas? ¿Y cuántos, por ejemplo, cuántos y cuáles eran los casos en que el uso de armas menos letales podría haber redundado en una mejor tarea de prevención del delito? No había esa información mínima como para que uno diga, bueno, toma, con estos datos entendemos que es necesario incorporar. No había nada de eso. Eso ya es una falta grave de nacimiento de este proyecto.
1: Sí, y algo que marcamos también en esa recomendación son algunos estudios que pudimos obtener de otros países, como en Estados Unidos, donde el 90% de las muertes provocadas por armas menos letales las sufrían personas que estaban desarmadas. Es decir, que fueron, digamos, situaciones de abuso, ¿no? Uh-huh. que se cometieron con estas armas menos letales.
0: Sí, y utilizadas justamente, o sea, como eso está diciendo, ¿no? El 90% eran de las muertes provocadas sobre personas que no tenían armas letales en su poder. Claro. ¿No? Y además, algo también que se discutía y no se tenía en cuenta. Las policías de Neuquén y de todo el país ya cuentan con armas menos letales en su poder para utilización. O sea, cuando hablamos de las tonfas, los bastones, los gases lacrimógenos, la bala de goma, son justamente consideradas armas menos letales. Y hay antecedentes gravísimos en nuestra provincia de la utilización de esas armas. Sí. Recordemos que Carlos Fuentealba fue asesinado por un gas lacrimógeno que le impactó en su cabeza. O Pedro Alveal perdió un ojo por una bala de goma. O sea, esas armas menos letales generan letalidad o daños muy graves en las personas cuando son usadas de manera indiscriminada. Inclusive hasta cuando son utilizadas correctamente pueden generar ese daño, ¿no? Claro. Entonces, nosotros como comité no podíamos menos que desde el momento en que el, y así está catalogado por la ONU, que el dolor que infringe un arma, el impacto de una bala o de la descarga eléctrica como las taser, que infringe en una persona, es tan doloroso, o sea, es tan grande que puede ser considerado tortura. Nosotros no podemos más que cuestionar, claro, y mostrar nuestra preocupación por esa, por la incorporación de este armamento.
1: Sí, sí, y quizás para transmitirle a la audiencia, en ese marco es que sacamos ya una nota pidiéndole al Ministerio de Seguridad, uh-huh, que nos informe sobre los protocolos de utilización de estas armas, ya que ya tienen previsto que se adquieran, y cuáles son las capacitaciones y los mecanismos de control que tienen para la utilización, para prevenir posibles abusos con estas armas.
0: Exactamente. Así que bueno, es un tema que nos interesaba comentar, porque está en boca de todos. Y algo que también nos interesa, digo, para cerrar, si me permitís, porque decíamos recién dos tipos de armas, ¿no? La taser y las birnas, que son diferentes. La taser, la famosa taser o taser, que es la que tiene la descarga eléctrica, que es larga dos dardos, le pega una, se incrustan en el cuerpo de una persona y genera una descarga de 50.000 voltios. O las birnas, que son más tipo de impacto, ¿no? Cinético, que son balas de goma que pueden tener productos irritantes, no sé la palabra, en su interior. Con el tema de las taser, hay una banalidad de su uso, ¿no? A partir de los medios de comunicación, hay muchas películas hasta cómicas,
1: sí, sí, sí,
0: en las cuales el uso de las taser, una persona la electrocutan por un rato y hasta en un contexto de risa, de jocosidad. Y no es para nada jocoso, o sea, que a una persona le genere una descarga eléctrica de 50.000 voltios en su cuerpo.
1: Claro,
0: sí, ¿no? Sí, entonces, la banalización de la violencia institucional. Me parece que es importante llamar la atención sobre esa banalización de la violencia institucional, que en la vida real no funciona así.
1: Tal cual. Y hoy tenemos una entrevista como eje central, ¿no?, también del programa.
0: Sí, nosotros, el año pasado fue clave en nuestros programas. A ver, déjame hacer un breve paréntesis. El año pasado teníamos media hora de programa, que hacía estirada, robábamos un poquito más de tiempo. Este año, sé que no hicimos tan mal las cosas, pero nos dieron una hora. Tenemos una hora de programa, así es que aquí estaremos una horita hablando un poco al principio de estas cuestiones que nos interesan, y después sí iremos a una entrevista como nos gusta hacer, en este caso con Natalia Gabellini, que es una colega, ¿no?, que ya es actualmente, desde el año pasado, el 15 de abril de 2025, es comisionada en representación de los mecanismos locales de prevención de la tortura ante el Comité Nacional de Prevención de la Tortura. Ella vive en Buenos Aires, es santiagueña, ella es presidenta de la Regional Santiago del Estero, de la Asamblea Permanente por los Derechos Humanos, integra en un espacio de memoria y una menos, es activista por los derechos humanos, e integrante del mecanismo local de Santiago del Estero, y como tal fue elegida para ser la representante de los mecanismos locales, que son los mecanismos de todas las provincias, en el Comité Nacional, que es el que nuclea, o como sería el Comité Madre, que claro, tenemos todos los comités provinciales, ¿no?
1: Es decir, sería quien nos representa en algún punto.
0: Dentro del Consejo Federal de Mecanismos Locales, sí. O sea, lo digo rápidamente, aunque suene tautológico. Está el Comité Nacional de Prevención de la Tortura. Después cada provincia tiene sus comités provinciales. No todas, son 14 provincias, o 15 creo que hay ahora. Y todos los comités de esas provincias conformamos el Consejo Federal de Mecanismos Locales. Bueno, ella es una representante nuestra en el Consejo Federal.
1: En el Consejo. Y como hacemos de costumbre, le pedimos a ella, con quien vamos a conversar después de la canción, que elija una canción, ¿no? Uh-huh. ¿Y qué nos dijo?
0: Eligió Jangadero, la canción de no sé si es de Mercedes Sosa con Milo J, o Milo J, que incorporó a Mercedes Sosa, sí, en su canción, una canción muy hermosa.
1: Pero bueno, está hermosa, sí, sí. ¿La escuchamos?
2: ¿Cuánto tiempo de tu tío, no? ¿Cuánto tiempo lo conocí yo ahí? Sí, sí, sí, sí. Entramos en Jangadero, ¿no? Jangadero, Jangadero. Claro, tiene que salir en la primera, ¿eh?

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1: Qué bonita canción.
2: Hermosa.
3: Muchas gracias.
1: Mercedes Sosa y Milo J haciendo jangadero, mientras, bueno, cuando ya tenemos en línea a nuestra primera invitada de esta, de este nuevo ciclo de Sordos Gritos, Natalia, Natalia Gabrini, ¿qué tal? ¿Cómo estás? ¿Escuchás?
4: Sí, los escucho. ¿Cómo están? Bueno. Muchas gracias por la invitación.
1: No, por favor, gracias por tu tiempo. Sabemos que, bueno, hoy es viernes, no estarás cubriendo ninguna marcha, nada por el estilo. Así que espero que tengas un ratito para hablar con nosotros. Recién te presentamos, Natalia Gabrini, quien es la... está en el Comité Nacional de Prevención de la Tortura como representante de los mecanismos locales en el Consejo Federal de Prevención de la Tortura, ¿no? Y recién expliqué un poquito, pero que estoy con Roberto Samar.
2: ¿Cómo estás?
1: No hay problema. Comentábamos un poco de cómo está conformado el Consejo Nacional y el Comité Nacional y el Consejo Federal. Pero bueno, contanos vos brevemente de qué se trata, qué es el Consejo Nacional de Prevención de la Tortura, qué hacen y cómo se relaciona con el Consejo Federal.
4: Bueno, no te he escuchado previamente, la verdad, así que no sé qué es un poco lo que habías comentado, pero el Comité Nacional se creó en cumplimiento de la la Convención contra la Tortura, es un órgano nacional que lo que hace es que funciona, digamos, institucionalmente dentro del Poder Legislativo, pero que es un organismo autárquico, está creado por la Ley 26.827 y empieza a funcionar en diciembre del 2017. El comité tiene diferentes funciones, la principal es defender los derechos de las personas privadas de la libertad desde una tarea más bien preventiva, y entonces realiza inspecciones, monitoreos de seguimiento en instituciones de privación de la libertad, entendiendo privación de la libertad en sentido amplio, ¿no? Es decir, abarca tanto el ámbito penal como comisarías, como también lugares proteccionales de niños, niñas y adolescentes, lugares de que alojan a personas adultas mayores o espacios de institucional, digamos que donde se encuentran institucionalizadas personas con padecimiento de salud mental. Uh-huh. Es en sí lo que es el órgano gestor del Sistema Nacional de Prevención de la Tortura, que está compuesto también por otros organismos públicos, organizaciones no gubernamentales y, por supuesto, los mecanismos locales que conforman el Consejo Federal de Mecanismos Locales, que mencionabas vos, que es el Consejo Consultivo y en el marco del cual también se discuten muchas por ahí de las recomendaciones y de las políticas que se recomiendan y que se impulsan desde el Comité Nacional. No sé si he sido bastante clara.
2: Sí, estuviste súper clara. Natalia, y te hago una consulta. En el marco del trabajo como comisionada que venís desarrollando ya hace varios años, has recorrido en cárceles, comisarías de distintos puntos del país. ¿Cómo podés describir esa realidad y cómo son las distintas situaciones que fuiste viendo en las distintas provincias, como para tener una idea de en dónde estamos parados como país?
4: Bueno, es complejo, es difícil por ahí decirte cómo definir la situación de encierro. La verdad que se desconoce muchísimo, sino hasta que empiezas a hacer el trabajo, lo que en verdad sucede adentro de los lugares de encierro. Por eso me parece muy importante que ustedes también traigan estas cuestiones a colación, y más ustedes lo sabrán siendo también formando parte de un mecanismo local tan importante como lo es el de Neuquén y que realizan esta tarea cotidiana, ¿no? Me parece que algunas de las problemáticas por ahí más graves y que me parece que en los últimos tiempos se ha recrudecido tiene que ver con el deterioro en materia de acceso a derechos como la alimentación, como la salud, la educación, ¿no? Y, por supuesto, el hacinamiento, lo que genera el hacinamiento, pensando, digo, sobre todo en, recuerdo los últimos datos que tenemos hacia diciembre del 2024, por ejemplo, que muestran digamos, unos niveles históricos en lo que es la tasa de encarcelamiento, ¿no? 258 cada 100.000 habitantes.
1: Claro.
4: Y esto, bueno, esto complejiza muchísimo el panorama, aumentando la conflictividad y la violencia, pero también cuestiones muy, muy básicas como las que venía diciéndoles. Entonces, bueno, te encuentras con gente durmiendo en el suelo, te encuentras con mucha gente que podría no estar ahí, ¿no? Digo, hablo de por ejemplo, de personas condenadas con penas cortas. Ha habido un incremento también de personas condenadas con penas cortas. Hay jurisdicciones que tienen alrededor de un 30% de personas condenadas en esa situación, y hablamos de penas de 6 meses, 8 meses, de 1 año, digo, que podrían estar cumpliéndolas afuera, y digo, con medidas alternativas, y sin embargo se encuentran privadas de la libertad, ¿no? Lo cual quizás haya que leer en el marco de los juicios abreviados, bueno, está el proceso pretorio. Hablo siempre de la percepción, ¿no?, de lo que vengo observando, pero todavía en lo que respecta a lo que son juicios abreviados no tenemos datos, pero sí de las personas condenadas con penas cortas.
1: Y recién mencionabas que había 258 personas cada 100.000 habitantes presas, sí, en el país. Ese número ha ido aumentando en los últimos años, ¿no?
4: Claro, sí, viene en aumento en los últimos años. Nosotros, en una medición que hacemos desde el 2020 al 2024, viene en incremento, pero ha sido muy significativo en los últimos años, especialmente entre el 2023 y 2024. Y entonces, bueno, nada, uno se puede preguntar también por qué, ¿no? Y también mucho tiene que ver con estas cuestiones que justamente te venía marcando y que se observan cuando uno va haciendo las inspecciones y va relevando en las situaciones, ¿no? El uso sistemático de la prisión preventiva, claro. Eso que te decía también de las personas condenadas con penas cortas cumpliendo pena privativa de la libertad efectiva. También ha habido una avanzada por ahí en la construcción de nuevos establecimientos carcelarios o ampliaciones de las estructuras carcelarias, y observas algunas jurisdicciones en las que esto ha tenido más un impacto en la ampliación de la red de castigo penal. O sea, no es que genera una disminución, por ejemplo, en reducir una disminución de las personas privadas de la libertad en los establecimientos transitorios, aunque hay 3 jurisdicciones en las que sí, pero en general se vuelven a llenar, digo, las comisarías, ¿no?
1: Claro,
4: descomprimes lo que son las unidades penales, pero se vuelven a llenar las comisarías.
1: Claro, es algo que acá hemos visto nosotros en Neuquén también, en nuestras inspecciones, y que ha generado mucha preocupación la cantidad de personas con condena habitando en las comisarías, ¿no? Lo que reduce significativamente el acceso a los derechos que la propia ley 24.660, que es la ley que ampara a las personas privadas de su libertad, les garantiza, como el acceso a la educación, al trabajo, a la salud, a las visitas, etcétera. Al estar presos en una comisaría no tienen acceso a esos derechos. Eso también sucede en el resto del país, lo ves bastante seguido.
4: Sí, así es. Y con la complejidad de estas que vos mencionas, ¿no? Que con la complejidad que tienen los establecimientos que no están preparados para tener personas privadas de la libertad, ¿no? Y que además, en algunos casos, por ejemplo, cuestiones tan básicas como es la alimentación, no está completamente cubierta, y entonces recae sobre las familias en un contexto. Cuando el contexto se pone cada vez más crítico, entonces para las familias también es muy difícil. Claro. Llevar alimento o llegarse a visitar a la persona privada de la libertad, que te diría que es crucial, sería algo que uno se eleva, me parece, en las entrevistas, ¿no? Es la importancia que tiene la vinculación familiar para las personas que se encuentran privadas de la libertad.
2: Natalia, y te hago, digamos, una consulta. Muchas veces nosotros decimos acá, ¿no?, como experiencias como la del Centro Universitario en la cárcel de Devoto, donde se garantizó el derecho a la educación, tienen tasas de reincidencia. Las personas que pasaron por esa experiencia, tasa de reincidencia más baja, ¿no? Como contrapunto, uh-huh, esta degradación, esa sobrepoblación, personas asesinadas en las comisarías donde se les vulneran sistemáticamente los derechos, ¿qué consecuencias generan? ¿Genera más violencia en las comunidades, en la sociedad?
4: No entiendo muy bien la pregunta, perdón, ¿la puedes
2: responder? Claro, no, esto de que la vulneración de derechos de las personas que están privadas, sí, de libertad en comisarías, de no tener, no sé, dispositivos para trabajar la violencia de género, atención psicológica, sí, tratamiento para los consumos problemáticos, esa, digamos, esa persona cuando recupera la libertad, digamos, ¿qué consecuencias genera en esas personas toda esta degradación?
4: Ah, entiendo ahora la pregunta. Y mira, a mí me parece que si una persona que no tiene la oportunidad de hacer, bueno, lo que se supone, digo, hay un tratamiento previsto para la privación de la libertad y no puede hacerlo porque se encuentra en un establecimiento que además no está preparado para eso y que no se hacen otras gestiones, y al mismo tiempo al salir tampoco hay un colchón de políticas sociales, políticas públicas pensadas para lo que es el egreso, ¿no? El sí, egreso sí. Y al mismo tiempo, mientras estás privado de la libertad, tampoco logras sostener los vínculos sociales con el afuera, y entonces es muy difícil, por lo menos por lo que se observa, por lo que uno escucha de las personas privadas de la libertad, es muy difícil después también poder conseguir trabajo, poder estudiar, poder recuperar, digamos, o volver a insertarse de alguna manera o volver a tejer redes afuera, ¿no?
2: Sí.
4: Son contextos de mucha violencia y de mucha deshumanización cuando no se trabaja en la privación de la libertad teniendo en cuenta todo lo que se debería tener en cuenta, digamos, en materia de acceso a derechos, en materia de el impacto que tiene en la subjetividad también el encierro, ¿no?
2: Claro, sí. Te corro un poco del tema carcelario y te llevo a otro espacio, sí, también propio de nuestros mecanismos, que son las manifestaciones sociales y el velar por garantizar el derecho a la protesta. Es muy conocida, son tristemente célebres, ¿no?, las marchas de los miércoles de los jubilados en Capital, sí, Federal, en Buenos Aires, ya no se llama Capital Federal, en CABA, que me saltaron los años con esto de decir Capital Federal, y que entiendo que la CPM, el Comité Provincial por la Memoria, que es el mecanismo de Buenos Aires, junto con el Comité Nacional, han hecho bastantes monitoreos de esas manifestaciones, ¿no? ¿Vos has estado presente también?
4: Sí. Y ahí también el mecanismo local de Ciudad de Buenos Aires. Son, digamos, los dos mecanismos locales que monitorean siempre lo que es Ciudad de Buenos Aires. Son la CPM, que es la Comisión Provincial por la Memoria, que es el mecanismo local de Provincia de Buenos Aires. Claro. Y el mecanismo local de Ciudad de Buenos Aires, que tiene el mecanismo propiamente del territorio. Y, por supuesto, el Comité Nacional para la Prevención de la Tortura. Lo que se hace es trabajar de manera articulada como para tratar de cubrir la manifestación, tratando de relegar, digamos, el operativo que se despliega, la cantidad y la ubicación de los agentes de la Fuerza de Seguridad, qué tipo de armamento usan, qué tipo de vehículos usan o están afectados, si hay camiones hidrantes, si hay combis, si hay, ¿no?
2: ¿Y cuál fue tu experiencia ahí?
4: Bueno.
2: Contalo.
4: Es diferentes experiencias, sí. La verdad. Hay en ocasiones que el despliegue de las fuerzas no es tan grande, ni tan agresivo, y hay otras manifestaciones en las que sí. Va variando, y eso también es un trabajo muy valioso que vienen haciendo los mecanismos de prevención que es tratar de detectar cómo va variando esa uh-huh. ese despliegue de la fuerza, ¿no? Y qué otros y qué elementos se vienen incorporando, porque de repente en las entrevistas empiezas a notar que hay nuevas herramientas utilizadas para la recepción, ¿no? Entonces, todas estas cuestiones son cosas que se relevan, y sobre todo la importancia del monitoreo en sí como aspecto preventivo, ¿no? Pero que la verdad que no es que ha disminuido, sino que contrariamente a eso pareciera reprimirse con mayor fuerza, ¿no? En algunas, por lo menos en algunas de las manifestaciones. De hecho, en las manifestaciones de febrero, en dos de las manifestaciones de febrero, del 11 y del 19, mal no recuerdo las fechas, hemos elaborado informes muy precisos, porque además, en el contexto de la represión, han sido heridos y heridas muchos defensores de derechos humanos, uh-huh. entre ellos integrantes de la CPM, integrantes del mecanismo local de CABA, y quien les habla,
2: claro,
4: y otros integrantes del Comité Nacional. Sí,
2: uh-huh.
4: sí, sí.
2: Está bien.
4: Así es.
2: Bueno, Natalia.
4: Y bueno, sí. lo cual un poco, perdón,
2: sí.
4: agrava, porque nosotros, o sea, seguimos un protocolo, que es el protocolo de monitoreo para mecanismos de prevención, pero además estamos siempre uniformados, visibles, se nos detecta, o sea, sabe que cuál es el rol que cumplimos y qué es lo que estamos haciendo.
2: Claro, claro, porque hay un protocolo justamente para la cobertura de este tipo de manifestaciones. Exactamente.
4: Así es.
2: Natalia, así es. Por último, ¿tienen, así desde el Comité Nacional, ustedes se planifican tareas así anuales, un proyecto para específico para este año, o no desconozco? Así como plantear para el 2026 hacer tal tipo de acciones o tal tipo de tareas.
4: Bueno, eso es una de las cuestiones justamente que se enmarcan en lo que en la manera de trabajar del Consejo Federal, ¿no? Me parece uh-huh. que, o sea, más allá de que el Comité Nacional, por supuesto, que tiene su agenda anual, su agenda de inspecciones, sus informes temáticos también, que van saliendo de a poco. Recomendaciones, se trabaja por ahí en la producción de datos y en cómo estandarizar también la recopilación de datos, la producción mínima de datos para colaborar también con los gobiernos para la producción de información, que es fundamental en la tarea que es por ahí de complementaria, de coordinación, de trabajar en ese sentido, uh-huh. Pero es en el marco del Consejo Federal también que van surgiendo algunas propuestas y para ir trabajando durante el año, ¿no? Justamente ahora el martes tenemos nuestra sesión del Consejo Federal y hay en la agenda algunas cuestiones muy, muy interesantes a discutirse y vamos a plantear una agenda de trabajo para que se discuta ahí en el Consejo, ver si está de acuerdo, etcétera, y avanzar con eso. Bien. Involucra cuestiones que vienen siendo tratadas o que vienen siendo conflictivas o que vienen siendo problemáticas, pero también planificaciones respecto a, bueno, cuestiones que hay que empezar a observar, recomendaciones que hay que empezar algunas temáticas que todavía no han sido trabajadas, y entonces la propuesta de empezar a trabajar con algunos de esos temas. Así que, bueno, solo vamos a tener mayor claridad después del martes, seguro.
2: Natalia, por último, ¿algún mensaje que quieras transmitirle a la audiencia en relación a estos temas que fuimos conversando? ¿Te descoloqué?
4: Sí, me has descolocado. Sí, porque es muy difícil transmitir un mensaje, me parece, en eso. Bueno, o sea, me sucede eso. Claro. Es un tema... Es mi trabajo y me conmueve muchísimo también lo que hago, digo, y en una coyuntura en la que por ahí proliferan mucho los discursos de odio y los discursos punitivos, para entender la complejidad, me parece, de lo que hacemos y del impacto que esos discursos tienen en las personas privadas de la libertad, por motivos penales, pero también en quienes se encuentran bajo custodia del Estado, digo, ¿no? Porque todo lo que tiene que ver con la situación de precariedad en la que se encuentran también los trabajadores y trabajadoras de los hogares proteccionales, de las residencias de adultos mayores, de las personas que cuidan a otras personas de sus padecimientos en salud mental, también es muy compleja e impacta directamente también en esas personas que necesitan, al mismo tiempo que necesitan un cuidado muy particular, también poder colaborar con su autonomía, ¿no? Y me parece que son momentos en los cuales nosotros estamos dando una disputa acerca de la humanidad que somos, ¿no? Claro, sí, cómo sí. Nos estamos construyendo y reconstruyendo. Y entonces, en ese sentido, pensaba en esto, en que hemos empezado escuchando el tema de Mercedes Sosa. Uh-huh. Y nada, invitar un poco a recordar eso, porque ella hablaba mucho y pensaba mucho acerca de esto que estoy diciendo, acerca de qué humanidad estamos buscando construir, ¿no? Y cómo nos queremos construir, y me parece que no hay que abandonar nunca esa disputa.
2: Clarísimo. Natalia.
4: Perdón, me emocioné y me trababa, pero.
2: No, pero es así, es sentir pensar, estar hermoso. Natalia Gabellini, muchísimas gracias por haber estado con nosotros acá en Sordos Gritos.
1: Gracias, Natalia.
4: A ustedes. Hasta luego. A ustedes, muchas gracias. Adiós.
2: Bueno, escuchamos a Natalia Gabellini, comisionada en representación de los mecanismos locales de prevención de la tortura ante el Comité Nacional para la Prevención de la Tortura.
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0: Seguimos en Sordos Gritos y escuchando esta canción que es bellísima.
1: Ahora arranca.
0: Sí, estamos esperando, veníamos esperando que arranque la parte que levanta un montón la canción, pero está tardando en llegar.
1: Cosa que pasa en la radio, sí. En vivo.
0: Ahí está.
1: Ahora sí.

0: Bueno, estábamos escuchando esta canción hermosa de Sumo que nos sigue acompañando de fondo para darle pie a un nuevo espacio, a un nuevo segmento del programa que pensamos, que veníamos craneando, que nos parecía interesante, que se llama Voces que se hacen escuchar, ¿no? Que lo que pensábamos era ver la posibilidad de tener un momento donde podamos dar, compartir testimonios de distintas personas que están atravesadas por la problemática de la prisionalización, pero desde distintos lugares, ¿no? No intelectuales, no funcionarios, no directores, sino, digamos, las personas que las va atravesando, les va golpeando ese punitivismo de una u otra manera. Entonces, las voces de familiares, las voces quizás de una maestra, de un tallerista, de un sacerdote que se acerca, digamos, los lunes a una cárcel, poder escuchar como un poco esas historias y esas problemáticas para acercarnos un poco. Y para inaugurar pensábamos, tenemos el testimonio de un familiar de una persona privada de su libertad. Y en ese marco, algo que es importante siempre visibilizar los derechos, antes mencionábamos la famosa ley 24.660 que regula justamente la ejecución de la pena, lo que se llama la ejecución de la pena, y justamente plantea en el artículo 158 que toda persona privada de su libertad tiene derecho a comunicarse periódicamente con su familia, con sus allegados, con sus amigos, con sus abogados, con sus seres queridos, ¿no? Digamos, el derecho a esa vinculación familiar que muchas veces es clave, no solo desde esa red que es fundamental para la persona que está privada de su libertad, sino también cumple una función importantísima a esos familiares. Nosotros que recorremos estos contextos, recurrentemente vemos a mujeres, generalmente son mujeres que van todas las semanas a llevarle bolsas con comida, con medicamentos, con cosas que necesita la persona que está privada de su libertad. Y esa detención, esa prisionalización que no solo afecta a la persona que eventualmente cometió un delito, sino justamente a su entorno y su comunidad.
1: Bien.
0: Tenemos un primer audio para inaugurar esta sección, que es el testimonio de Romina. Así que para escuchar la voz de un familiar, de una persona privada de su libertad, la escuchamos a Romina para que nos cuente en primera persona su realidad.
2: Hola, buen día Roberto, buen día a la audiencia. Hablo un poco en general, así resumido, de la gente privada de su libertad y de la familia. La complejidad que queda después del tema de la visita, el tema de los traslados de la gente cuando a veces se traslada un pibe o una piba detenida. Son notificados muy, muy rara veces de llevarlo de una comisaría a un penal. El resguardo físico igual los suben igual a las unidades. Eso trae a veces conflictos penales. Y a veces los pibes no son escuchados, no son acompañados. La gente que está ahí a través de tribunales, justicia, es muy ausente a veces la justicia con la gente que está privada de su libertad y con los familiares. No avisan nada ni comunicarle que al hijo lo van a subir o lo van a dejar en traslado. Por los traslados que hacen, médicos también tienen que esperar una cantidad, los traslados para sacar un pibe herido por una muela, por un gente que está enferma, privada de su libertad, que no tendrían que estar detenidos. Digamos, estar en su casa con una prisión domiciliaria tampoco se la han negado a mucha gente, y a mucha gente quedan adentro de las comisarías como penales. Y también esto se hace, también el tema esto de las comidas, que a veces la gente le lleva a las familiares, a una frazada, a veces es difícil porque el contacto de afuera tampoco no está bueno, y la familia hace lo que pueden, van, acompañan. Y no hay tampoco acompañamiento para esas familias. ¿Cómo quedan después de una visita? Si le hace bien entrar adentro, ver a un hijo ahí adentro sufriendo, que realmente están cumpliendo una condena, pero también la gente no ve eso, porque mucho el perjuicio que se pudra ahí adentro. Pero son humanos las personas que están detenidas, como las mujeres y como los hombres que están detenidos.

0: capital. Están muy apolados todas como las comisarías, penales de los dos lados, géneros, y es horrible la situación que está pasando la gente detenida, con la comida que no es buena, los pibes tienen que hacer vaca para comprarse sus comidas, a veces algunos no tienen recursos, las familias tampoco, y ahí el sistema está re ausente, digamos. Así que bueno, es un poco para hablar y para que tengan un conocimiento de la gente que está escuchando la radio.
1: Escuchábamos el testimonio de Romina, una mujer que tiene a un ser querido privado de su libertad. Y nada, interesante para pensar, ¿no? Digamos, lo que ella marcaba, ¿no? Digamos, no solo todo el trabajo que cumplen los familiares, acompañando a sus seres queridos, pero también cómo esto recae, decíamos, particularmente muchas veces en mujeres, cómo el tema de sostener a veces con la comida a la persona que está detenida, y esto cómo afecta. No afecta a toda la sociedad por igual, ¿no? Digamos, ya lo sabemos, ¿no? Las personas, en su mayoría, que están privadas de su libertad, son personas de los barrios muchas veces más empobrecidos, ¿no? Entonces,
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0: autopsia en tanto fue realizada sobre el cuerpo de Tatiana Kolosiek. Determinó ayer la autopsia que fue golpeada, violada y estrangulada por su agresor.
1: Se halló el cuerpo de la femenina oculto bajo unas frazadas.
2: A Lorena Romero, de 21 años, fue encontrado parte de su cuerpo, porque su cuerpo estaba mutilado en el río Paraná, lo encontraron unos pescadores.
3: Anaí fue secuestrada, fue violada, fue torturada.
4: A las 3-4 de la mañana aproximadamente, según estiman las pericias, fue asesinada al menos una decena de puñaladas en el cuello, estrangulamiento.
5: A ver, el detalle forense marca 35 heridas de arma blanca, que la mataron a Florencia de 35 puñaladas.

0: 3J y contando. A la una, a las dos. ¿Cuántos pueblos nos pasamos, dicen? ¿Cuántos días más? ¿Cuántas marchas más? ¿Cuántas calles más? ¿Cuántos femicidios más? Mientras continuamos, mientras nos entramamos, porque aún estamos, por las que ya no, por las que vendrán. La pregunta de los machos es, ¿cómo puede ser? El comentario de los machos es, ¡qué barbaridad! ¿Sabes cómo puede ser, chabón? Desde tu culito tibio apoyado en un sillón con una cerveza fresquita en la mano. Es una metáfora, es un simbolismo. Hay que seguir explicando, ¿viste? Es desde el lugar de privilegio que no querés soltar. Es desde tu silencio y complicidad al violento que sí conoces. Es desde tu silencio y complicidad al violento que sí conoces. Es desde tu silencio y complicidad al violento que sí conoces. Ese que escuchás en la mesa compartida en familia. Explico de nuevo, familia puede ser sanguínea o elegida, ¿eh? Ese violento que minimiza a su compañera, que puede ser tu cuñada, tu hermana, tu tía, tu amiga, tu madre, tu hija. Ese que trata a una mujer con desprecio, invalidando su palabra constantemente, minimizando su trabajo, su conocimiento, su ser. Ese que no paga alimentos, pero cambia el auto. Ese que manda a abortar a su hija adolescente, con la que jamás habló de ESI. Ese ausente una y otra vez. Ese que patotea en la calle. Ese que hostiga sin detenerse a una compañera de trabajo. Ese que comparte intimidades sin consentimiento de esa mujer. Ese que habla pestes de su compañera o ex compañera, madre de sus hijos, y vos le festejás o lo escuchás hasta el final sin detenerlo, mientras ni él ni vos son capaces de prestar atención y hacerse cargo a sus propias violencias. Más fácil echarle culpa o responsabilidad a otra. Deja de preguntar boludeces. Ponete en acción, chabón. Ocúpate de discernir si disfrutás de derechos o privilegios. ¿Sabías que no es lo mismo? Nosotras marchamos por nuestros derechos y vamos a seguir defendiéndolos. Acciona, chabón, por un mundo más justo. Ni una menos. Mis palabras en mi voz, soy grata, narradora. Mujer, aún viva.
1: Muy buenas tardes.
2: Muy buenas tardes.
1: Piel de gallina.
2: Muy buenas tardes, compañera.
1: Bienvenido, bienvenido, mi compañera. Sí, parece un montonazo. Pero bueno, fue apenas un mes y...
2: Me pasé con la ausencia, bueno.
1: Ya me lo voy a cobrar, no se preocupe. Bueno, bienvenido, bueno. Lo extrañábamos.
2: Bueno, muchas gracias. Bueno,
1: arrancamos fuerte.
2: Arrancamos intenso, ¿no?
1: Sí, escuchábamos a nuestra queridísima amiga grata con sus palabras escritas un día antes, creo que fue. Cuando me lo envió yo quedé pasmada.
2: Tremendo. Bueno, escrito desde la bronca, desde el dolor, ¿no? Y desde la indignación, totalmente. Uh-huh. Se refleja totalmente. Y bueno.
1: Y eso se vio ayer también.
2: Y los varones, nos ponemos a pensar, a ver, che, claro. ¿Me toca, no me toca esta parte?
1: Uh-huh. Hay que plantearse cosas, ¿no?
2: Sí,
1: muy
2: sí.
1: Fuerte. Pero, bueno, esa bronca, decía, se vio ayer también.
2: Sí, totalmente.
1: Se vio ayer en la cantidad increíble no solo de mujeres disidencias y compañeros.
2: Sí.
1: Compañeros que, como vos dicen,
2: sí,
1: bueno,
2: éramos,
1: hay que replantearse, sí. Sí. Así que bueno, eso yo lo celebro también, ¿no?
2: A veces se ha generado, pero en las redes, me parece, más que nada, una cierta discusión, si los varones podemos ir, si nos podemos ir, si nos van a recibir mal, bien. La verdad que no observé absolutamente ningún gesto de hostilidad hacia los varones que andábamos por ahí,
1: no.
2: Muchos con nuestras compañeras, así que no, fue un espacio... Bueno,
1: amoroso,
2: con dolor, pero también, bueno, esto que suele pasar con todas las marchas multitudinarias, que se expresa una alegría, valga la contradicción,
1: sí,
2: porque, ¿no? Pero es la alegría de estar juntos, de estar en la calle, de estar ocupando un lugar que estaría negado, si no.
1: Uh-huh.
2: Así que, bueno, todos esos sentimientos encontrados, mezclados,
1: sí,
2: se expresan en la,
1: sí,
2: calle. El arte, la expresión artística, la danza, el,
1: sí,
2: el ritmo, ¿no? La percusión, hay un grupo ahí de mujeres, no me acuerdo ahora cómo se llaman,
1: había
2: que son tremendas.
1: Sí, ahora una compañera que ya tenemos acá, sentadita al lado nuestro.
2: Vamos a esperar,
1: capaz,
2: a presentarla,
1: ayuda,
2: todavía
1: por
2: no la
1: supuesto,
2: vamos a
1: por supuesto. arte, había unas cosas, unos carteles, había unas cosas impresas en tela, yo saqué un montón de fotos, uh-huh, hermosísimas. Y la alegría creo que tiene que ver con lo que vos decías, con el juntarnos y saber que si no estamos solos podemos todo, ¿no?
2: Así es.
1: Pasa por ahí. Así que bueno, y hablando de mujeres, de disidencias, de lucha,
2: de militancia,
1: ¿cómo no la íbamos a invitar a ella? ¿No? Tenemos con nosotros, muy bienvenida, Virginia Pérez, querida, a Hoy Más Que Nunca, en esta tarde gris.
2: Hola, Virginia.
3: Esta tarde.
2: Un gusto que nos estés visitando.
3: Creo que es la reciprocidad la primera cuestión que me traen, porque yo lo primero que tengo que señalar, mejor dicho, lo primero que tengo que decir es buenas tardes a ustedes dos, al operador y a la audiencia, y a toda la audiencia que va a replicar este programa, porque nosotras tenemos esta manera colectiva de hacer las cosas y entonces esto no termina acá, esto sigue, uh-huh, siendo, ¿no? Como pasó cuando,
1: exacto,
3: ustedes vinieron a mi humilde espacio, digamos, de la Radio Pública de Plotier. La primera cosa que tengo para decir es que Río Jarana se llama justamente esta colectiva de mujeres que hacen percusión y que nos acompañan no solamente el 3J, sino que como la marcha de ayer nada más y nada menos tenía que ver con derechos humanos.
1: Claro.
3: Siempre aparecen como de costumbre en las calles, como todas nosotras y nosotros, porque además, y nosotres, porque además ningún derecho se ha ganado desde la casa.
1: Exacto.
3: Históricamente, afortunadamente escuché decir esto en un programa de televisión de espectáculos, ¿no? Donde parece que se hablan tonteras, algo absolutamente banal. Bueno, si siquiera sirve para eso. Justamente este 3J en particular está 11 años hace, uh-huh, que surgió Ni Una Menos en particular,
1: uh-huh,
3: pero ningún derecho se ha ganado sino en las calles, sino popularmente, sino transversalmente. Ese comentario de que las feminacidas repelemos a los varón nacidos, uh-huh, es justamente una superficialidad y una manera de no entender, uh-huh, y repito, esto de que nadie puede quedarse paralizado frente a un derecho humano vital,
2: uh-huh,
3: ¿no? El primero y único.
2: La vida.
3: Es la vida. Sí es cierto que algunas y algunos y algunes tenemos la vida más cercenada, más carenciada, más empobrecida, más invisibilizada que otros.
1: Uh-huh.
3: Y esto también es histórico. digamos, ¿no? Y ahí me parece que está la potencia de la calle y está la potencia de algunas que no fuimos a marchar. Y en esto también me parece interesante buscar estos lugares y estos intersticios que, si bien la potencia se demuestra, a veces esta undécima marcha tuvo una potencia casi como la primera, que tiene que ver con el impacto que tiene la crueldad desembozada, el tratamiento irónico del fiscal.
2: Una vergüenza.
3: Lo que pasa es que a nosotras y nosotres me parece que ya vergüenza nos queda absolutamente chica. Estamos absolutamente avergonzadas de muchos fallos y de muchas cuestiones históricas, porque la justicia no es injusta con nosotras y con nosotres. En todos los terrenos, digamos, ¿no? Y si a algo le cabe la palabra casta, es justamente al Poder Judicial.
2: Tal cual.
3: No es selectivo, es acomodaticio, clausura causas de todo tipo por determinados tiempos y después lo usa como arma de presión y de venganza. Me parece que en ese sentido nos abarca a todos,
4: sí,
3: en todos los ámbitos y todas las cuestiones. Ahora, hay una especificidad manifiesta del Poder Judicial, bueno, en palabras de este fiscal, a 11 años del Ni Una Menos, le seguía y le sigue llamando homicidio. Le costaba decir femicidio. A un abogado, a un fiscal, que sabe que la figura legal es femicidio.
4: Claro, sí, sí.
3: Y que la primer cosa que hay que hacer frente a la desaparición, justamente, de cualquier mujer y disidencia, hay que activar el protocolo BRISA.
4: Tal cual.
3: Digamos, si ya en lo elemental no podemos, digamos, uno diría, bueno, entonces le van a hacer un jury fiscal. No, yo no necesito que le hagan un jury de nada. Yo necesito, y nosotras y nosotros y nosotras necesitamos que quienes se arrogan el poder de cuidarnos, de investigar, de poner en funcionamiento la pesadísima máquina legal, estén a la altura de las circunstancias. Leyes tenemos un montón. La ley Micaela, todos los funcionarios, todos
4: deberían saber, sí.
3: No, deberían no, hacen el curso, sí, se lo firman, le dan el papelito a las 3 días. Una mujer se acerca a averiguar siquiera qué trámite tiene que hacer para obtener un apoyo, un acompañamiento, y la tienen 10 horas esperando, la mandan de oficina en oficina. Eso realmente es de una crueldad infinita.
4: Pero no te toman la denuncia en la comisaría.
3: Bueno,
4: a ver,
3: vamos a
4: desde
3: empezar,
4: la base.
3: Vamos a empezar por ahí. Pero justamente estoy hablando hasta de las políticas estatales civiles.
4: Sí, sí, sí.
3: ¿No? Que si bien desmanteladas, si bien absolutamente cercenadas en todos los derechos. Y estoy hablando de Plotier. Yo resido en Plotier hace 30 años. Y a no ser por una jueza de paz con dos o varios grandes y siempre puestos al servicio de nosotras y nosotres y de la de la comisaría, justamente de la comisaría de la mujer, si no fuera porque el azar y la suerte hace que estas dos, que son mujeres además, estén allí recibiéndonos, explicándolo, pero ellas también están absolutamente desbordadas.
4: Claro.
3: Porque atienden desde estas denuncias o de estas exposiciones, sino que además tienen que acompañar y tienen un límite en la localidad de Plotier. ¿Por qué? Porque después tienen que pasar a Neuquén.
4: Claro.
3: Porque todo se resuelve en las grandes capitales, por ejemplo, en Neuquén. Entonces, a todo lo que recibe de Neuquén Capital, viene lo de Plotier, lo de Cenillo. Nosotros no tenemos un juzgado de familia en Plotier. Somos 75.000 habitantes.
4: ¿No hay un juzgado de familia?
3: No hay juzgado de familia.
4: O sea, todo tiene que venir acá.
3: Todo viene a Neuquén. ¿Cómo es cerca?
4: Claro.
3: ¿Cómo está a 15 kilómetros? como suponen que la mayoría de nosotras nos podemos tomar un Uber, el bondi, cosas, hay compañeras, y la mayoría de las compañeras, que su situación de vulnerabilidad es extrema. La primera es que es económica. Claro. No tienen con quién dejar sus hijes. No tienen plata para cargar una sube. El tren pasa 3 veces a la mañana para venir al juzgado. Tienen que venir al juzgado y esperar horas. No tienen quien las acompañe, porque quizás su red de contención es dejar los hijos con una vecina o con la abuela o lo que sea, pero ella también tiene que ser acompañada hasta acá. Tiene claro. que ser asesorada.
4: Claro.
3: ¿Sí? Sí, estamos sí. en ese sentido con una vulnerabilidad expuesta y absoluta todos los días de nuestras vidas. En este lugar chico, en este lugar provinciano, en este lugar donde yo... Después seguimos charlando, a mí me dan el micrófono, hago la charla y sigo. 50.000, pero nosotras en Plotier, porque ayer yo no fui a la marcha, y ese para mí fue un acto de militancia por otro lugar.
2: Alternativa.
4: Bien. Está bueno eso también.
2: Estamos hablando, nos está visitando aquí en el estudio Virginia Pérez. Uh-huh. Virginia, contanos un poquito quién sos y qué haces.
4: Para quien recién se engancha. Y antes, bueno. Quiero decirles que ya hay compañeros que están ahí en línea, y para los que no se acuerdan, recuerden mandar su mensaje al 299-657-9987. Gerardo nos estaba recordando que eran Río Jarana las chicas. Señal que él ya está ahí,
2: bien, Gerardo,
4: escuchándonos.
2: Muy bien.
4: Y estoy segura de que también las jovatas peronistas alguna debe haber. Estoy sí, segura. Sí. Así que un saludo para todos.
2: Por ahí recordar que escuchamos unas tremendas palabras muy bien puestas con la bronca y la indignación que corresponde en la voz de nuestra querida Grata.
4: Así es. Sí, y nos contaba nuestra compañera, ¿quién es Virginia Pérez? ¿Qué hace Virginia?
3: Virginia Pérez tiene un presente y obviamente tiene un largo pasado. Soy del 58, saquen sus cuentas. una niña, básicamente yo soy bonaerense, soy nacida en Mercedes, provincia de Buenos Aires. Hija única, con todo lo que eso implica. Ustedes vayan cargando en el perfil, ¿no?, estas cuestiones. Y yo soy una de las que pude acceder, gracias a mi padre y a mi madre, obviamente, y a mi tía también, que vivíamos juntas y juntos, pude acceder a la educación pública, y eso es algo que forma parte de mi ADN, ¿no? Primaria, secundaria, después cuando los milicos me dejaron entrar pude ir a la universidad, soy egresada de la Universidad Nacional de Luján, que justamente fue cerrada en el proceso y apenas pudo reabrirse, soy primera promoción de la universidad reabierta en la democracia, cosa que llevo también como parte de mi ADN, así que no puedo dejar de salir en estos tiempos también, en estos que andamos marchando casi todos los días, a defender la universidad pública, porque es, y muchas de nosotras justamente, no solo tuvimos acceso como mujeres, sino que tuvimos acceso a un montón de cosas que nos han nutrido y que nos han servido hoy por hoy para salir a la calle con lecturas feministas, con lecturas de vida, claro, que
2: con
3: tienen
2: fundamento, con
3: eso que la propia universidad no solo nos enseña y nos posibilita, sino que nos estimula, nos promociona, nos ha puesto en lugares tan hermosos como para encontrarnos con Graciela Alonso, como para encontrarnos con Beatriz Gentile, digamos, ¿no? Estos lugares de las universidades públicas donde nosotras tenemos ahí también un bastión importante, y para promover justamente nada más y nada menos que el acceso de todas nuestras jóvenes a esta educación. Soy maestra de primaria, fue lo primero que pude hacer también porque soy primera promoción de cuando se pasó de la escuela secundaria normal, donde te recibías de maestra
2: normal nacional,
3: a ser
2: profesora de enseñanza primaria.
3: No, las primeras promociones, que era que hacías 2 años y medio más después de tu secundaria en un instituto de formación docente, que también lo hice, claro, en Mercedes, era maestra nacional o maestra primaria nacional. Maestra primaria nacional. Maestra. Claro. Más adelante fueron los profesorados y ahí sí fuimos profesora o fueron mis estudiantes. Yo soy, cuando llegué acá después de la universidad, trabajé y me jubilé. Soy docente jubilada de Neuquén. Formo parte del Instituto de Servicios Sociales Neuquino. Y me emociona mucho decirlo. Fui profesora del Instituto Superior de Formación Docente 5 de Plotier.
4: Ah.
3: Fui profesora de Carlos.
4: Ay, Dios.
3: Así que hay muchísimas cosas que hacen que yo esté, y muchas de nosotras, y estemos atravesadas por algunas compañeras y compañeros. Soy obviamente afiliada y formé parte de la conducción del TEP en Plotier, y nos cruzó la pandemia.
2: El TEP es la agrupación que conduce ATEN.
3: ATEN Provincial, la Comisión Directiva Provincial, que en su momento estaba el compañero Marcelo Guagliardo y ahora está Fanny Mancilla. Esa era una discusión muy interesante que teníamos, que tenía que ver con por qué un gremio que mayoritariamente estaba formado con un 90% de mujeres teníamos dirigentes masculinos. Esta también fue una discusión que nos atravesó y nos cruzó mucho tiempo. Claro. Históricamente tuvimos compañeros en la conducción. Bueno, esta es parte de estas
2: más o menos. También tuvimos a Marta Maffei.
3: Bueno.
2: Tuvimos a María Eugenia Figueroa.
3: 2.
2: Liliana Obregón.
3: 3. Bueno. En 51 años de gremio.
2: Claro. Hay que mencionarlo.
3: No. Digo.
4: Qué bueno.
3: Qué bueno que estuvieron. Pero es verdad, yo vengo acá a darles vuelta a la trama.
2: No, den vuelta lo que quieran.
3: No. Digo, nos aparecen en esto que vos decías, ¿no? ¿Qué tenemos que pensar los varones? ¿O qué tenemos que ponernos a pensar? ¿O qué tenemos que hacer? ¿No? Y nos tenemos que poner a pensar que todas han tenido madre y que indudablemente hay algunas cosas de la cultura machista que fomentaríamos, entre comillas, las madres. Ahora, ¿por qué las madres fomentaríamos machista? Porque nosotras somos las que estamos oprimidas por el patriarcado, porque nosotras nos pusieron en un lugar a ser de madres, de hermana, de compañía de trabajo, de vecina, de novia, de amante, de puta, de lo que fuere. Claro. No es un lugar que elegimos. Y esto tampoco, así como no elegimos algunas vidas, tampoco elegimos cómo morir. Hoy por hoy nos están matando, sin importar siquiera que esas son hijas, padres. Las están matando los más cercanos.
4: Sí.
3: Las están matando los parejas, exparejas, las están abusando los padres, los abuelos,
2: los hechos ocurren,
3: los vecinos,
2: en el hogar.
3: El lugar más peligroso hoy por hoy es la casa, que se suponía que la casa y la familia eran los lugares seguros que teníamos todos. Todos sí, todas no, todes no. La mayoría de nuestras compañeras trans son expulsadas de la familia.
4: Sí.
3: Y esa expulsión de la familia las expulsa un mundo que indudablemente no les es posible, no les es grato. No son prostitutas por elección. No hay quien confíe. Yo lanzo esta pregunta. ¿Quién le confía el cuidado de sus niños a una mujer trans?
4: Sí.
2: No sé, habría que ver si existe algún ejemplo. creería que
3: sería
2: no.
3: Un ejemplo. ¿Y entonces de qué trabajan? Hay cupo trans, por ejemplo, vuelvo a Plotier, a mi localidad. Hay una ordenanza que creo que se llama Pía Barraco, que dice que hay que hacer el cupo trans, que hay que tener compañeras y compañeros trabajando por el cupo trans. Nunca se ha hecho el empadronamiento. Nunca se han preocupado por hacer un censo, a ver cuántas compañeras, compañeros trans tenemos nosotros en la localidad que usufructúen de ese trabajo, pero además por capacidad. Claro. No es que porque vos sos rubio vas a estar en la mesa de entrada, ¿no? O porque vos sos trans te voy a poner de... No. Hay gente que tiene saberes, que tiene habilidades, que sabe hacer algunas cuestiones son tan simples que las podría hacer un niño de 8 años hoy por hoy. Pero efectivamente esto es lo que hace que esta red se vaya deteriorando y haya... cada vez más discriminación, no solamente sobre nuestros cuerpos, sobre nuestras edades. ¿Quién atiende a nuestras mujeres mayores? Si no somos nosotras mismas, hijas, vecinas, hermanas, ¿no? O hasta económicamente, ¿quién sostiene un lugar de cuidado de nuestras personas mayores? Por lo general, las mujeres.
4: Sí.
3: Las mujeres. Digamos... me parece que más allá de la marcha 3J, que obviamente tenemos que... yo no quisiera salir más.
4: Es que eso sería
3: lo
4: ideal.
3: Yo no quiero salir a la calle a pedir que no nos maten, que no nos violen, que no nos abusen, que no nos toquen el culo, que no nos peguen, que no nos controlen el celular... y estoy haciéndome la voz de un montón de personas que viven esto hasta como una cotidianidad. Es celoso, seña que me quiere. ¡No!
4: Claro.
3: ¡No! No, sí, yo sí. También le reviso a él el teléfono. Tiene otro, flaca, ¿sabes qué? En ese teléfono no va a encontrar nada. Y si encontrás algo, ¿qué pasa? Si encontrás algo, ¿qué? ¿Qué cuestión diferente? Yo sé que la mayoría anda ahí como muy metido en las redes y todo lo demás. Esto de meternos en las redes también tiene el correlato de que estamos, y esto me ayudó muchísimo Roberto Samar el otro día, uh-huh. Convidado a participar del programa también. Creo que publicó un libro que es Redes Crueles, Cruel Red, con lo que rueda las
4: está
3: redes.
4: Ahí el libro, míralo.
3: Ah,
4: lo tenemos
3: mira.
4: Ahí.
3: Wow, acá. Ahí, muchas acá. Coincidencias, chiques. Pantalla cruel. Lo primero que me llamó la atención es que él distingue plataforma digital de red social. La red social es esta, chiques. La red social es venir a la radio, charlar entre nosotras, reunirnos en la vereda, salir a la marcha, conversar con la vecina, ir a la escuela, charlar con las pibas en el recreo, charlar uh-huh. con las profes entre nosotras en la sala de profesoras, ocuparnos de saber qué les pasa a nuestras pibadas. Eso es una red social, ir al partido político. Ir al sindicato, a la sociedad de fomento, a las casas refugios,
2: a la biblioteca popular.
3: Nosotros sábado al mes vamos, porque con la excusa de que leímos todo el mismo libro, tomamos mate, charlamos, me conté, me operé del juanete, me estoy necesitando tal cosa, quiero. Eso es una red social,
4: tal cual.
3: Lo otro es plataforma digital. Lo otro es una serie de cuestiones, y otra de las cosas que nos aclaraba Roberto era esto. ¿No te das cuenta de que vos, todo lo que sale en tu celu, tiene que ver con lo que vos pensás, con los amigos que tenés? O si no, tienes que trabajar para engañar al logaritmo vos, ¿no? Porque siempre te aparece lo mismo.
4: Claro,
3: vos,
4: sí. Sino, lo que te interesa.
3: Entre comillas. Entonces, claro. si vos no rompés la plataforma con una red... no tenés alguien con quien disputar estos Exacto. sentidos de la vida. Bueno, más allá de que acusan a las pibas que les pasa lo que les pasa porque se sacan fotos y las suben a Instagram, terrible.
4: Ah, es una estupidez.
3: Bueno, pero la están diciendo y ¿sí? los medios de comunicación sí. masivos...
4: Tienen ese discurso.
3: Tienen porque, ese discurso.
4: Sí, sí, sí.
3: Un tipo que dice que la vio caminar con andar de alguien que no era virgen.
4: Ay, Dios mío. No, no.
3: A ver, paremos un poco. Pero además la impunidad con la que los medios de comunicación y las redes están habilitando... Exacto, desde el poder ejecutivo para abajo y desde el común para arriba, todo. Entonces, cuando nosotros decimos vivas, libres y desendeudadas nos queremos, me parece que esos tres
4: ejes
3: que son la trama fundamental, vivas, miren, estamos pidiendo estar vivas. No, sí, como sí, la plantita como que la regamos y después la sacamos al solcito y la volvemos a entrar. Nuestra vida es derecho. Libre quiere decir que me puedo poner, puedo sacar, puedo subir, puedo bajar, puedo hacer un montón de cosas sin que ese cuestionamiento obviamente lesione a otros y a otras. Claro. Y desendeudada, porque creo que la principal cuestión de la pobreza tiene que ver con nosotras. Tiene que ver con nosotras. Ya hace muchos años Federici dijo que eso que llaman amor, que es la tarea de cuidado, es trabajo no pago.
4: Exactamente.
3: Si todas nosotras no hiciéramos esto de meter la ropa en el lavarropa o de llevar los pibes a la escuela o de batir la olla o lo que fuere, y que los varones dicen, te ayudo en algo, no flaco, los pibes son tuyos también.
4: Claro. ¿Qué te ayudo?
3: Los fideos los compramos con tu sueldo, bueno, metelo entre la olla, carga la olla. Grata lo dice tan claramente. Sí, sí, hasta sí, la sí. cerveza fría que te tomás sentado en el sillón te la tengo que alcanzar yo, ¿qué te pasa? Te agarra parálisis cuando llegas a casa. Porque yo vengo de trabajar, no sabe el día que tuve. ¿Querés que te cuente el mío? Y hay un montón de progenitores que hacen los pibes con amor, con cariño, con todo lo mismo que lo hacemos las mujeres y después se van y se olvidan que tienen pibes. Y las deudas económicas hacen que todas nuestras vidas cambien. Todas sí, nuestras señor. Vidas cambien. Yo... tenía, y las dije en mi programa ayer.
2: Después nos vas a contar un poquito, porque dijiste que no estuviste en la movilización. A ver, contanos, claro. ¿Qué estabas haciendo que no estuviste en la movilización?
3: ¿Qué estabas haciendo ayer a las 5
4: igual,
3: de la tarde?
4: Igual quiero decir algo, porque viste que ella habla y te quedas así. Es como, me pasa como con Marta Maffei, que vino... Y viste, estábamos todos así y nadie decía nada. Bueno, quiero decirte que nos escribió Grata. Nos escribió, nos está escuchando. Dice, abrazos para ustedes, Virginia, la invitada. Y a la banda, Jordani y Johnny, acompañando lo mejor posible, escuchándolos. Escuchándoles, cómo no estar ahí. Te queremos, te queremos.
2: Bueno, ya tenemos también nuestro próximo invitado. Ay, así sí, que los tiempos nos van a poner en...
4: El hombrete, siempre nos pasa igual. Sí. No, bueno, nos vamos acomodando.
2: Bueno, contanos, queremos saber ¿Por qué no fui a la marcha?
3: Y intenté, como muchas y muchos de nosotros, bueno, muchas y muchos justamente no pueden ir a las marchas. Las empleadas de comercio nunca pueden ir a las marchas.
4: Exacto.
3: Nos ven pasar por la avenida las chicas que trabajan en el 8 de marzo, el sí. 3J, el 25, y a veces ni pueden salir a la puerta a batir las manos y a decir, ¿no?
4: Estoy presente,
3: etcétera, etcétera. Hay un montón de mujeres que nos quedamos en las casas cuidando, haciendo, trabajando. Hay muchas que trabajamos. Gente que no abandonamos los institutos de formación docente, las invitamos a nuestras estudiantes, pero hay muchos estudiantes que no tienen la SUBE para llegarse al centro de Plotier. Y entonces, bueno, nos quedamos con ella, hablamos de esto, damos a leer, conversamos, muchas veces como nos ha pasado, y como le sigue pasando a nuestras docentes, tanto en primaria como en media, aparece la ESI mágicamente. Justo esos días aparece la ESI, que es otra ley que tenemos hace 20 años, que tenemos la fortuna, y no quiero dejar de decirlo, de que nuestra colectiva histórica, que es La Revuelta, ha publicado un libro, Cartas a quien quiera enseñar ESI, que es imperdible.
4: Sí, sí.
3: Es imperdible.
4: Hablamos con Ruth y va, apenas pueda, porque está presentando el libro por todos lados.
3: En todos lados, como corresponde.
4: Va a venir.
3: Bueno, sí, sí. Es realmente una joya. Me quedé, como me he quedado, en algunos paros docentes y en algunas marchas, acompañando a todas esas personas que no podían ir a la marcha o que decidieron no, y resulta que se tuvieron que comer el miércoles de 5 a 7 que habláramos del Ni Una Menos.
4: Del Ni Una.
3: Pero además, porque como es, y como lo reitero, un derecho humano inalienable la vida, y más las nuestras, en este sentido de la estadística de la crueldad, porque tenía comprometida la presencia ni más ni menos que de Diego Andrada.
2: A ver, Virginia, estás hablando, aclaremos para, yo imagino nuestra audiencia que quiere...
3: Volvamos.
2: Claro, estás hablando de que tenés un programa radial, decinos qué día, en qué horario, lo podemos difundir porque no nos hace competencia en el horario, así
4: pero
2: que tranquilamente...
4: Supuesto.
3: Por eso los invité yo hace un tiempo
2: atrás. Y por eso te invitamos nosotros.
3: Mi programa se
2: ¿en
3: llama...
2: qué radio, qué día, qué hora, cómo
3: yo
2: se
3: digo,
2: llama?
3: Mi programa en realidad es nuestro... Uh-huh. Primero porque obviamente en una radio hay un operador y Agustín Cabrera y Nacho ayer, sin ellos no saldríamos al aire ni siquiera que
4: ni
3: tratara la garrafa. Salieron, había un chiste que decía, por fin los viejos salieron juntos y era porque había explotado todo y salieron los dos para arriba. Bueno, a ver, eso nos puede llegar a pasar con Agus en la radio. Es un programa que empezamos junto con Pamela Sandoval hace casi 2 años, ya voy por el programa 52, y que se llama Topías, Lugares Comunes. Va los miércoles de 17 a 19 horas por la 87.9, que sale en Facebook como 87, todo junto, pero el I... es con I latina, es una maravilla, porque hay un montón de gente que no lo escucha, pues le ponen ahí como corresponde, ¿no? Este es 87.9, pero todo junto, pero ese I es con I latina, con la I con el puntito. Y entonces todos los miércoles de 17 a 19 hacemos Topías, ustedes estuvieron de visita un día, ahí... ¿cómo decirlo brevemente? Tendría que haber traído el separador. Derechos humanos, diversidad e identidad en clave feminista. Y por eso siempre están presentes las y los compañeros de APDH, las y los compañeros de Jóvenes por la Memoria, bueno, todo lo que tiene que ver con el Alto Valle, ahí hacemos entrevistas, ellos nos pasan, bueno, la carta de adhesión del Ni Una Menos de nuestra PDH del Valle es un documento atesorable, digamos, que también compartimos ayer, y bueno, van viniendo distintas compañeras y compañeros, bueno, de la diversidad, todo aquel que, ya les anticipo que el miércoles que viene va a estar ATA con nosotras, y nosotros, bueno, las chicas de La Revuelta, número fijo, digamos, porque nos regalan separadores, libros, presencias, movidas y todo lo demás. La Minga Literaria, que es un grupo de docentes que ustedes también conocerán, Alía Contini, Caro Re, Libertad, bueno, que todos los programas nos envían poemas, lectura de niñes. La literatura leída por les niñes. Y bueno, empezó humildemente con Pamela, después Pamela, por razones personales, me dejó a cargo y sigo ya hace un año y pico con Agustín, nunca sola, porque todos los miércoles nos aparece. Bueno, el miércoles pasado estuvo Dieguito, antes ha estado telefónicamente también, Sara Mancilla, un montón, David Lugones, contándonos la presentación del libro. Estuvo Gerardo Burton, estuvo Gaby Nemiña y Tomás Walker presentando 50 años por 60 poetas.
4: Sí, sí, sí.
3: Y a partir
4: nosotros
3: de eso,
4: nosotros tuvimos acá invitados también.
2: Hemos tenido varios de los que menciona Virginia.
3: Claro. Sí, sí, sí. Casi que diríamos que somos como primos hermanos en las dos localidades. Sí, hay pocas calles que nos estamos muy al límite, ustedes y yo, en esta
4: totalmente.
3: Radio.
4: Sí, sí.
3: Y bueno, ayer efectivamente dos compañeros, Leandro Faldani y Diego, su pareja, vinieron a charlar, a acompañarme con el tema de los crímenes de odio. También en la diversidad han aparecido con mucha fuerza y con mucha
4: vehemencia,
3: crueldad.
4: Sí.
3: Bueno, por eso se llaman crímenes de odio, y nosotros tenemos el caso justamente de Pablo, que es un neuquino que fue asesinado a principio a fines del año pasado fue, y que era amigo, cercano, conocido, es de Cutralcó, fue de Cutralcó, era investigador del CONICET, el compañero. La narrativa que yo les hacía de las mujeres y de las niñas que desaparecen, que aparecen muertas, descuartizadas, etcétera, etcétera, les pasa lo mismo a la comunidad LGTBIQ,
4: sí,
3: ¿no? Siempre la primera sospecha y la primer comentario es, bueno, mira con quién se juntaba. Primero, claro, justamente lo involucraron.
4: ¿En qué anda?
3: Lo involucraron nada más y nada menos porque tenía conocidos a inmigrantes colombianos que seguramente andaban en el narcotráfico. Bueno, nosotros tuvimos un triple crimen de tres chicas, una embarazada, en una cuestión que estaba, entre comillas, vinculada al narcotráfico. No quiere decir eso que no sean tres femicidios, digamos, ¿no?
4: Exacto.
3: Está el vecino que quemó tres compañeras lesbianas, por lesbianas. Digo, porque se nos van pasando los casos, disculpe, pero se nos van pasando los casos de una manera tal.
4: Bueno, es que son tantos.
3: Es
4: todo el tiempo.
3: La estadística de estas 300 y tantas personas que desaparecieron.
4: Sí, sí.
3: Y otra de las cosas, y con esto termino y le doy paso a todos los demás, era que una de las pretensiones que nosotras también militamos, no solamente la foto y los nombres de las de nuestras compañeras desaparecidas, muertas, sacrificadas, digamos, sino que hay responsables.
4: Uh-huh.
3: Y Gerardo Burton es de las pocas personas que ha escrito un libro justamente que los nombra a cada uno de esos. Y yo me voy a permitir, por lo menos, mencionar que a Ivana y Maica Rosales la mató Mario Garoglio, que a Rosana Artigas la mató José Andrés Fernández, que a Laura Cielo López la mató Alfredo Emilio Escobar, que a Boleta Matus la mató Cristian Manuel Muñoz Tapia, que el asesino de Martina Epulev es Luis Leonardo Llevenes Hermosilla. Y que todavía, tanto la familia como muchas de nosotras, seguimos pensando que José Pedro Rezuc hizo que Mariana Mercado apareciera muerta. Dicen que fue suicidio. Hasta los suicidios son inducidos. Tenemos que nombrar a los homicidas. Tenemos que nombrarlos. Sí. Tenemos que identificarlos. Porque si no los nombramos, seguimos mostrando a la víctima.
4: Hay un video tremendo que sacaron que habla de eso, ¿no? Muestra a la víctima, dice que la conoce seguro, y dan vuelta, dice, pero a él no.
3: Uh-huh.
4: Nos quedaríamos hablando con vos tres horas.
3: Y con ustedes,
4: pero,
3: y nosotros.
4: Lamentablemente, los tiempos en radio son, como es que dicen,
2: digamos,
4: con la televisión,
2: algo
3: tiranos.
2: Original,
4: algo original, sí,
3: tiranos.
4: Son tiranos.
2: No será original, pero es cierto.
4: Pero es verdad.
3: Son neoliberales, me parece.
4: Te agradecemos muchísimo, porque además traes un montón de info y de cosas que, como vos decís, no las tenemos que olvidar. Te agradecemos. Te agradecemos que nos hayas invitado y te agradecemos que hayas venido.
3: Estamos
1: felices.
3: A mano hasta ahora.
1: después veremos más adelante.
3: Yo quería obviamente agradecerles, aunque yo y muchas de nosotras sabemos que la militancia no se agradece, se abraza, sí. Pero también decir algo con lo que tratamos de hacernos entender entre todas, que a una justicia machista, memoria feminista.
1: Así es, gracias.
2: Ha sido un gusto.
3: Placer.
2: Vamos a... ¿Corresponde escuchar un poco de música?
1: Por supuesto. ¿No?

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0: Mi nombre es Estela Barnes de Carlotto, soy presidenta de Abuelas de Plaza de Mayo.
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4: Soy Adriana Metz, encontré a mi hermano, el nieto 140.
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11: Restituí mi identidad en el año 2005.
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0: Los insultos bueno, a diario.
1: Continúa.
2: Mamita, qué hoy, tarde.
1: Qué tarde, ¿no? con temas intensos y con tanta
2: ahora,
1: energía,
2: yo digo,
1: con tanta emoción, ¿no?
2: Cuando usted no estaba, no se me llenaba el boliche, porque sí, por ahí no podían venir.
1: Es más
2: lindo cuando está así, le digo, sí, me encanta. Ahora, vino usted y todos pudieron venir, acá hay algo.
1: Bueno,
2: yo no sé.
1: Tiene poder de convocatoria.
2: Ay, Hay favoritismo.
1: Bueno, vio que vamos a tener una gran avenida en la ciudad.
2: Sí.
1: Queda, a mí me queda por comprender el fundamento, ¿no? Pero bueno, es una gran obra que debe llevar una cantidad importante de recursos y al municipio se le ocurrió la idea, podemos calificarla después esa idea como la vemos, pero se les ocurrió la idea de que la población participe.
2: Participe, claro, que elija el nombre.
1: Claro,
2: que
1: participe eligiendo el nombre, pero aquí que ya tiene nombre.
2: Claro, ¿por qué no vamos a cambiar?
1: No muchos, he estado mirando en las redes, no muchos saben que esa ya no es más la Ruta 22.
2: Claro.
1: Porque en las redes he visto que ellos ponen, pero déjenle si es la Ruta 22. Bueno, no es la Ruta 22.
2: Ya no.
1: La Ruta 22 se trasladó al norte de la ciudad, es esa que cumple como una función de ¿cómo se dice? Cuando rodea,
2: De rodear,
1: como la función. No, la circunvalación. Es como una especie de circunvalación. Bueno. La cuestión que se puso en juego esto de ponerle nombre, surgieron distintas propuestas, pero ha habido un sector

0: Y yo me incluí en eso porque, bueno, yo después lo voy a contar qué tuve que ver, nada, pero bueno, se puso sobre la mesa que este espacio, esta avenida, ya tenía un nombre. Y bueno, hemos invitado a uno de los que fue participante y gestor de ese nombre que se le puso a este sector de la ciudad. Así que nos acompaña Mario Cambio, que
1: Bienvenido.
0: es referente, integrante, no sé qué más, del Movimiento por la Recuperación del Petróleo, o de nuestro petróleo,
2: Nuestro
0: ¿no? Sería más
2: así,
0: apropiado
2: así
0: decir
2: es.
0: nuestro petróleo. Bienvenido, Mario.
2: Bueno, muchas gracias
0: En realidad,
2: y un
0: la idea
2: gusto.
0: era, a partir de esto, que es un tema puntual, bueno, tiene una importancia, pero bueno, estamos hablando del cambio de nombre de una calle, creo que tiene otras resonancias, otras implicaciones o implicancias, así que también la idea es hablar de eso.
2: Bueno, cómo no, es un gusto, muchas gracias por la invitación y creo que es un tema importante porque cuando se discuten problemas o temas de valor simbólico como esto, estamos discutiendo muchas cosas.
0: Lo que el
2: Identidad,
0: símbolo
2: memoria,
0: simboliza, más valga la redundancia.
2: exactamente. Nosotros con el grupo del movimiento, que hay gente pifiana, principalmente,
1: Claro.
2: distintos sectores que siempre nos hemos ocupado de seguir, de tratar de entender, de investigar el tema de la actividad petrolera en la provincia. En el año 2009, todavía era Ruta Nacional, y una de las iniciativas que tomamos fue ponerle el nombre de General Ingeniero Enrique Mosconi, por lo que implicaba. En un momento donde se estaba discutiendo las prórrogas de las concesiones petroleras, estaba Zapag,
0: Bien,
2: estaba
0: claro,
2: Jorge Zapag en
0: el
2: eso.
0: contexto, bien.
2: Ese es el contexto. Y por eso fue como una iniciativa que además concitó mucho apoyo de organizaciones, de los gremios, ATEN, entre ellos estuvo, el Centro de Estudiantes, distintos sectores, combatientes de Malvinas, distintas personas, 40 organizaciones creo que firmaron. Lo firmaron. O sea que no es que no hubo participación
0: Claro,
2: antes,
0: no
2: frente a
0: fue el
2: lo que se dice.
0: capricho de alguien en
2: No es que
0: particular.
2: como se dice ahora, le vamos a dar participación a la comunidad. Hubo participación. Y además de eso, en esa oportunidad, el Consejo Deliberante de la ciudad y la legislatura dieron el aval para
0: Esa
2: que sea
0: parte
2: así.
0: no la tenía presente, ¿eh?
1: Claro, yo
2: Dieron el
1: tampoco.
2: aval, exactamente. Y no solo eso, Vialidad Nacional hizo los carteles
0: Los
2: que se
0: carteles.
2: pusieron ahí y efectivamente el Consejo Deliberante no podía denominarlo
0: Porque era Ruta
2: porque
0: Nacional.
2: era Ruta Nacional y eso después se trasladó, una vez que se resolvió y pasó a ser parte del ejido municipal. Y hay otro antecedente porque ya en el 2020 el intendente actual volvió a plantear que había que cambiarle el nombre. No sé si ustedes recuerdan,
0: No,
2: pero lo
0: yo
2: quería
0: eso no lo
2: llamar
0: sabía.
2: Vaca Muerta.
1: Ay, no te puedo creer.
2: No, además que sea un nombre feo.
0: Sí, la verdad.
1: Claro, horrible.
2: Bueno, y el Consejo Deliberante, nosotros todavía no pudimos conseguir si hay una resolución o no, pero en el día de sesión está. Y la mayoría dijo, vamos a sostenerlo. Bien, y ahora el intendente Gaido, que ha hecho está haciendo esta obra enorme, ¿no? Que yo creo que va a ser la avenida más grande de la Patagonia. Da
1: Sí.
2: la impresión que va a ser así. Se ve que tiene una fijación importante con cómo llamarla. Y
1: Sí.
2: entonces han convocado a una especie de
1: Referéndum,
2: referéndum, ¿no? Que
1: sí.
2: se vota por las redes y demás. Entonces, nosotros tomamos la decisión de decir, bueno, no podemos dejar que esto quede así, tenemos que salir. En primer lugar, porque, como decía antes, el hecho de que se pretenda cambiar el nombre de un personaje tan importante en la historia de nuestro país, es uno de los próceres del siglo XX, se podría decir. Mosconi es la persona que desarrolló la industria petrolera, enfrentando a los trusts petroleros. No es que fue solo
0: Claro, se le
2: un hombre de la
0: ocurrió,
2: industria que le
1: claro.
2: pareció bien, con semejante historia, porque cuando en el año 22
0: Contemos un poquito eso.
2: Cuando él en el año 22 se crea el departamento...
0: 1922.
2: 1922, exactamente. Se crea el departamento de YPF. Lo hace porque cuando querían hacer maniobras militares, uh-huh, y la Standard Oil, una subsidiaria de la Standard Oil, no le quiso entregar el combustible para hacer las maniobras, si no pagaban al contado, digamos, Mosconi se puso como loco y dijo, bueno, esto no nos puede pasar, imagínense si nosotros tenemos un problema de defensa nacional, ¿qué vamos a hacer? Y dice, me juramenté a mí mismo de que esto no puede volver a pasar, y en 8 años, porque él estuvo del año 22 hasta el año 30, después del golpe, con el golpe del 30 contra Yrigoyen, sale de ese cargo, hizo un desarrollo espectacular, fue la primera petrolera integrada de Occidente, 1922.
0: Estatal.
2: Uh-huh. Estatal. Y además fue un faro para todos los países de Latinoamérica. Después de eso se copió la YPF, ¿no? la de México, la de Bolivia, hasta Uruguay, que no tiene petróleo.
0: La de Bolivia es YPF Belarga, ¿no?
2: Exactamente. Claro.
0: YPF.
2: Exactamente. Uh-huh. Colombia, es decir, Brasil, incluso fue
0: Petrobras.
2: Fue, uh-huh, Petrobras, es decir, todas esos países tomaron el modelo de Argentina, de Mosconi, para hacer sus empresas petroleras, que era un signo de la soberanía sobre nuestros recursos. Entonces, no estamos discutiendo solo un nombre, y yo la otra día lo decía, digo, no, que no nos pase como nos pasó con los billetes, porque ustedes recuerdan la época de Macri,
0: claro, los Puma, que
2: sacamos los próceres y ponemos los animalitos, porque eso tiene intención. Y la intención,
1: por supuesto,
2: es sacarle contenido, vaciarle de contenido, en todo caso que Mosconi pase el olvido, porque estamos en discusión de qué vamos a hacer en la actualidad con la industria petrolera y al servicio de quién está y quiénes son los que se apropian de esa semejante, exacto, renta. Entonces, eso es lo que está en el trasfondo de este cambio de nombre, por eso nosotros nos oponemos. Y es más, fuimos al Consejo Deliberante, la semana pasada, que nos atendieron ahí algunos concejales. Producto de esto es que se incorporó con posibilidad de votación que se ponga, que esté Mosconi, si no, no estaba incluido.
0: Claro.
2: Es realmente ridículo porque incluso en el contrato ellos tuvieron que poner que la avenida se llama Mosconi. En el contrato que firmaron para hacer la obra. O sea que, bueno, eso es lo que estamos discutiendo, pero tiene importancia no solo por la memoria histórica y todo lo que significa, sino porque pone en cuestión, bueno, cómo es en la actualidad y qué está pasando con la industria petrolera y qué pasa con Neuquén en este esquema. Y nosotros, bueno, desde ese punto de vista dijimos, bueno, vamos a hacer una campaña, empezamos a hacer comunicado, empezamos a juntar firmas, empezamos a hacer entrevistas. Ahora la semana que viene hay una reunión en la legislatura para que se trate el tema, ajá, para que le pidan al municipio que no lo cambien el nombre, porque es parte, se podría decir, de la batalla cultural que tenemos en curso. Y bueno, en eso estamos en este momento.
1: Hay como una obsesión, ¿no?, de borrar todo lo que tenga que ver con nuestra historia y con lo que nos hace sentir que somos dueños, ¿no? Es como, bueno, sí, no importa, Mosconi hizo punta, pero bueno, ya ahora hay otras cosas, hay otras empresas. Entonces, perdemos el sentido de apropiación de nuestra historia y de nuestros bienes, porque esto es nuestro, digo...
2: Bueno, claro, y incluso esa contramano de lo que está pasando en el mundo, porque hoy hay, si nosotros miramos lo que hace el presidente de Estados Unidos, sí, Trump, que dice vamos a traer la industria de vuelta a nuestro país, toma posiciones, entre comillas, digamos, de defensa de su soberanía, uh-huh, y nosotros tenemos un presidente que hace todo lo contrario. Bueno, en esa pelea es que se escribe este tema del nombre, y entonces nosotros dijimos, bueno, no, hay que dar la pelea, pase lo que pase, por lo menos mucha gente se va a enterar de quién era Mosconi, por qué se le puso ese nombre, qué significa, en un momento donde nos están esquilmando, se puede decir, nos están entregando todo lo que son nuestros recursos,
1: sí.
2: ¿No? Hace poco nos pasó con las represas.
0: Las represas que...
2: Después de 30 años que teníamos la posibilidad de que pase...
1: De volver a ser nuestra.
2: Claro,
0: porque se vencían las concesiones
2: de la época de Menem. Tuvimos la oportunidad de poder volver a apropiarnos de eso y de esa renta y que sirva para el desarrollo de nuestra región. Se volvieron a concesionar. Nosotros hicimos campaña con otros sectores y demás. Sí, incluso acá, hablamos con el ministro...
0: Un integrante
2: que contó el tema.
0: Rubén Gómez, que estuvo hablando
2: fue partícipe.
0: Nos contó de los informes que hay del Colegio de Arquitectos o de Ingenieros, claro, advirtiendo, ¿no es cierto?, sobre riesgos, riesgos presentes, ¿no?, en el manejo de las represas. Sí,
2: hemos abordado ese tema. Nos pasa con eso, nos está pasando... Ahora está en discusión qué va a pasar con la PIAP, que está acá al ladito, la planta de agua pesada.
1: Tuvimos también a los compañeros.
2: Estuvieron acá. Bueno, ahora se está discutiendo. Imagínense, del año 2017 no se produce en ese lugar. Los trabajadores están ahí haciendo mantenimiento, pero un recurso extraordinario que ahora se ve que no les da para privatizarlo. Pero
0: bueno, atado a la situación de la energía atómica, ¿no? Porque también hemos abordado ese tema y bueno, nuestro desarrollo científico en la energía atómica también está en riesgo. Hay una intención de tomar digamos, Estados Unidos ha, no sé si copiado o qué, pero replicado un modelo de reactores nucleares pequeños, el CAREM es el nuestro,
1: claro.
0: Y ahora Estados Unidos está haciendo una campaña muy fuerte para que los países le compren su pequeño reactor nuclear, que no sé cómo se llama, y acá, bueno, está en riesgo de que se aborde eso y se dé por tierra nuestro desarrollo científico.
2: No, porque esto también es parte de la destrucción de todo nuestro saber científico tecnológico de las universidades, todo lo que nos está pasando tiene un denominador común,
0: tal cual.
1: Claro.
2: Entonces, todas las cosas están relacionadas, no es que el nombre de una calle que parece una cosa insignificante con esto que estamos discutiendo ahora, ¿no es cierto? Entonces, motivo por el cual yo le decía, le mandé a Daniel una invitación,
0: una convocatoria
2: porque este día sábado vamos a hacer un encuentro ahí en la Universidad del Comahue, donde queremos discutir el trabajo, la producción, el federalismo y la soberanía de todos nuestros recursos. Entonces hay una serie de organizaciones y personas que convocan.
0: Movimiento por la Recuperación del Petróleo, el Foro en Defensa de los Ríos y las Represas, la Facultad de Ingeniería, el Foro por la Recuperación del Paraná, Movimiento en Defensa del Petróleo. Bueno, sería largo, se me iría parte del programa leyendo, porque son un montón de instituciones y organizaciones.
1: Pero invitamos a todos los que estén interesados a ir. ¿A qué hora es?
2: Es a las 9:30 de la mañana en las aulas comunes que están enfrente a la biblioteca en la universidad.
1: Sí.
2: La universidad como justo enfrente de la biblioteca. Ahí nos vamos a convocar y vamos a hacer talleres, vamos a hacer una cosa muy... No charlas con expositores, que las vamos a hacer un poquito cortas, pero sí queremos que haya mucho intercambio, que sea dinámico y que tengamos propuestas. ¿Qué tenemos que hacer frente a esto?
1: Claro.
0: Hay una cuestión que a mí se me presenta y me la pregunto, y voy a trasladar la pregunta, ¿no? Digamos, se está echando por tierra un montón de cosas, ¿no? Digamos, instituciones, organismos, experiencias. Entonces uno lo primero que piensa, así a la ligera, es que el día que este proceso acabe, porque va a acabar en algún momento, ¿qué hay que hacer, no? O sea, hay que volver a recrear lo que se destruyó, o a su vez habrá que tomarlo como una oportunidad para repensar y recrear algo nuevo. Y pongo un ejemplo, ¿no? Una institución que está siendo muy atacada es el INTA. Sí. Y la vez pasada veía un informe, un escrito de un sitio de internet, Bueno, ahora sería bueno mencionarlo, pero creo que se llama Agencia Tierra Viva, y criticaba algunas políticas que ha tenido el INTA, por ejemplo, en meterse en el tema de la producción agroindustrial, la soja, qué sé yo. Entonces este informe decía, bueno, no, si algún día recreamos esto hay que tener otra mirada. No puede el INTA estar trabajando para los productores de la soja. Bueno, entonces este sería un ejemplo que pongo de si el día que haya que empezar a reconstruir la patria, porque va a haber que reconstruirla, si no habrá que repensar cosas y hacerlas de una manera mejor, distinta.
2: Seguramente.
0: Podemos traerlo al petróleo, que es el punto que estamos hablando en este momento.
2: Y vos fíjate lo siguiente. Nosotros tuvimos como un ciclo que cerró en los años 90 del petróleo convencional, uh-huh. Época de Menem, se privatiza el petróleo, se privatiza YPF. El récord de producción fue el año 98, 1998, 48 millones de metros cúbicos, que recién lo pudimos superar ahora con Vaca uh-huh. Muerta. ¿Y dónde terminó ese ciclo? Y terminó en la Puebla de Cutralcó.
1: Claro.
2: Porque se llevaron todo, claro. Nos dejaron sin nada.
0: No se exploraba tampoco.
2: Se dejó de explorar, y terminó con la poblada y ahora vino el nuevo ciclo del no convencional. Pero vos fíjate qué paradoja, que porque se expropió el 51% de YPF y pasó a tener mayoría del Estado, es que se pudo desarrollar Vaca Muerta. Porque si no, nadie hubiese hecho las inversiones para hacer la curva de aprendizaje. Uh-huh. Pero resulta que hoy, por eso, aún teniendo mayoría del Estado, el problema es quién está al frente. ¿Qué política conduce eso? Porque hoy en manos de Horacio Marín, que es un hombre que viene del riñón de Petrol, de Techín, ellos han hecho una política al servicio de las grandes corporaciones, el que lidera...
0: Al servicio del 49% de YPF.
2: Sí, y de otros, porque vos fíjate que lo primero que hicieron, modificaron la ley base, la ley de hidrocarburos, donde se saca la soberanía energética, el concepto de soberanía energética se saca. Uh-huh. Se desprendió de 53 áreas de toda la Argentina, Chubut, Santa Cruz, Mendoza, incluso Neuquén, Catriel, áreas
0: productivas
2: del no convencional, que lógicamente dejan menos plata que Vaca Muerta. Hay 10.000 trabajadores menos en esas regiones. Ahora, eso afecta no solo al trabajador directo, a la economía, las economías regionales, Las Heras, Caleta Olivia, Pico Truncado, Comodoro Rivadavia. Es decir, nosotros tenemos que tener una mirada de que sí esté al servicio del desarrollo de las regiones, no del negocio de algunos.
1: Claro.
2: Por eso hay cosas que no alcanza solamente con decir, bueno, es la empresa del Estado, tenemos la mayoría estatal, si no hacemos otras cosas. Y va a haber que hacer otras cosas.
0: Por ejemplo, yo tengo una contradicción, porque por un lado, por los tiempos que hablábamos, sí, ¿no? Sí, que sí. Tenemos ya nuestros próximos invitados, pero no puedo dejar de mencionar esto. Ustedes, en el movimiento por la recuperación del petróleo, ¿qué lugar tiene en los análisis, en las propuestas que ustedes pueden ir elaborando, considerar las posiciones de quienes se ven afectados por la forma en que se produce y se lleva adelante la explotación petrolera, claro. Como son, por ejemplo, las comunidades indígenas de los lugares donde se explota? ¿Hay algo para decir desde el movimiento de la recuperación del petróleo?
2: Incluso hay toda una contradicción entre el desarrollo y lo ambiental.
1: Claro,
0: totalmente.
2: Por eso. Y no solo con las comunidades indígenas. ¿Qué le pasa a los pueblos de esos lugares, Rincón de los Sauces, Añelo, Sañal?
1: Sí, Sañal, que se les están cayendo a pedazos las casas por los movimientos.
2: Sí, pero además le falta infraestructura para que la gente viva relativamente bien en un lugar donde se saca una de las principales riquezas.
0: O sea, la pregunta es, ¿se puede
1: compatibilizar
0: estas cosas? Porque hay planteos, del otro lado, hay planteos que son, bueno, de no explotar, porque esto es perjudicial, porque el ambientalismo no explotar.
2: Lo que estamos discutiendo, yo creo que estamos discutiendo el modelo productivo que tiene que tener. Vos tenés dos, si, mirado mundialmente, vos podés decir, mirá, vos podés tener el modelo de Noruega, que tienen ellos hacen mucha explotación offshore, o sea, en el mar, y tienen un fondo
0: para los jubilados,
2: para todo, para de todo. 800 mil millones de dólares, también que es una población relativamente chica, desarrollo tecnológico, y exportan en función de eso, pero de acumular y de resolver los problemas de su país y de su gente.
1: Claro.
2: O tener Nigeria, que es un gran exportador de petróleo, con 80% de pobreza tremenda. Ahora, ni siquiera la pobreza que nosotros conocemos acá.
1: No, sí,
2: entonces,
1: sí.
2: Entonces, efectivamente hay que discutir el tema. Pero este modelo que nos han impuesto de sacar los caños hasta el mar, sacar, producir todo lo que se pueda, exportar, e inclusive no incorporar valor agregado. Por ejemplo, ¿qué se va a hacer? ¿Vamos a tener industria para ser sustentable esto? Porque esto también 20 todo. Años, 30 años puede ser que saquen petróleo, y después ¿qué vamos
0: cuando
2: a hacer?
0: Se acabe, ¿qué pasa?
2: ¿Qué vamos a hacer?
0: Mario, bueno, un gusto. Permitámonos repetir la convocatoria para el sábado.
1: Por favor.
0: Me parece importante.
2: El sábado.
0: ¿Y quiénes pueden participar? ¿Hay que ser esto, algún experto?
2: No, al contrario. Algunos pueden saber más que otros, acá hay pocos expertos, somos todos, tenemos que compartir los saberes.
0: Necesitamos a los que saben más.
2: Exacto. Hay de todo un poco, hay gente que ha trabajado en la industria mucho, va a participar la Confederación Mapuche también, para que expongan esto que vos justamente estás planteando. Es el sábado a las 9:30 de la mañana, el sábado 6. En las aulas comunes de rectorado que están enfrente de la
1: biblioteca.
2: De la biblioteca. Y por último, les quiero dejar esto, una joya que fuimos encontrando por este motivo de Mosconi. Esto es una semblanza que hizo Rodolfo Walsh. En el 15 de diciembre de 1957. Y habla de lo que hizo Mosconi. Es que se los imprimí para dejárselo a ustedes.
1: Gracias.
2: Porque es una cosa que no se conoce mucho.
0: No, no es que uno sea un gran conocedor, pero no sabía que Rodolfo Walsh había escrito
2: sobre Mosconi. Que es una perla que la verdad que vale
1: la pena. Lo vamos a leer.
0: Hemos estado conversando muy agradablemente con Mario Cambio, miembro del Movimiento por la Recuperación de Nuestro Petróleo. Y bueno,
1: quedan
0: tantas cosas para seguir charlando, pero bueno.
1: Obviamente, como digo siempre, las puertas del programa están abiertas cada vez que quieran venir, así que muchas gracias.
2: Gracias a ustedes, y hay que difundir esto, y por último.
1: Yo ya voté.
2: Los que no votaron, que lo hagan, hay una
1: un link de
2: la municipalidad, hay que votar, y ahí es una pelea que vamos a ganar. Porque además, como yo recordando a cuando usamos mucho la frase de San Martín, ¿no? Hay que defender la patria.
1: Exacto.
2: Y los demás, ¿no?
1: Lo importante.
2: Pero cuando San Martín tuvo la derrota de Cancha Rayada, y fue un momento muy difícil.
0: Y crítico, sí.
2: Que agarró, le habló a la tropa y le dijo: la patria existe y triunfará. Y eso tenemos que hacer nosotros.
1: Gracias.
0: Gracias,
1: Mario.
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1: Bueno, y hemos llegado a la segunda parte, pasadita del programa.
2: La segunda parte.
1: Nos hicieron el aguante ahí, armando todo. Sí. Son dos, pero trajeron instrumento como para cinco. Es una cosa, me encanta eso.
2: Nos encanta poder tener músicos, músicas en el estudio. Exacto. Así que hoy complacidos como cada vez que ocurre.
1: Sí, señor. Le damos la bienvenida a Jess Almada y Rodrigo Jara.
3: Está sintonizando.
1: Que ellos habían querido venir hace un tiempo. Y bueno, justo Jess se enfermó, pero ya estás bien, ¿o no?
4: Sí.
1: Acérquese.
4: Hola, buenas tardes. Sí, ahora ya tengo la garganta recuperada.
1: Qué bueno. ¿Cómo les va, chicos? Estábamos hablando que hace como más de 10 años que les habíamos hecho en otra radio con mi amiga Miriam Forma una entrevista y también fueron a cantar, entre otras cosas,
4: sí.
1: Y a contar. ¿Cómo están?
4: Bien, acá bien. Andamos ahí, siempre con la música.
1: Los veo por todas partes. Tienen unos cuantos shows ya que han hecho desde que arrancó el año, ¿o no?
4: Sí, ahora estábamos parando un poquito para pulir un poco unos temas nuevos y salir con un material nuevo. Pero bueno, ahí todavía ajustando algunas cositas.
1: Por supuesto. Bueno, nada, yo los veo con todo listo, yo los quiero escuchar.
2: Con la mano sobre el encordado.
1: Así que... Sí. Ella con un ukelele. Hermoso. Bueno, después les vamos a preguntar porque se han traído hasta parlante.
2: Sí.
1: O sea, que nadie me venga a decir después que no los podían escuchar.
4: Que a veces todo... somos indecisos con los temas hasta último momento. Entonces digo, llevemos esto por las dudas y aquello. Y después claro. Vemos que tenemos ganas de hacer.
1: Todos se trajeron, me encantó. Rodri, ¿todo bien?
5: Todo bien. En la lucha.
1: ¿Cómo sí?
5: Pero bien, sí. Bien.
1: Y sí, como todos.
5: Así que bueno.
1: Bueno, ¿qué nos van a regalar?
5: Un tema de autoría de Jess. Vamos a empezar con Lugares Simples de Felicidad.
1: Me encanta.

0: buena.
1: Ay, está renovada.
0: Me encanta.
1: Me temblan las patitas. Qué lindo. Yo no sé de dónde está saliendo el ukelele, pero si le pueden bajar un poquitito, porque tapaba un poco tu voz mientras estoy escuchando. Así que eso
2: no,
1: nada
2: no
1: más.
2: No está enchufado.
1: No está enchufado. Ah, listo. Entonces era fuerte nomás. Sí, por ahí te vamos a acercar el. Qué lindo tema. Me encanta. Y me encanta tu voz, Jess. Sí, tiene una mezcla rara su voz.
0: ¿Qué género, qué estilo se puede decir que es?
2: Sería como un foxtrot, o también nos gusta decirle jazz huachaca, que es un subgénero que fue creado por el hermano Roberto Parra, le voy a decir así porque el hermano de queda raro, que es el hermano de Violeta Parra, justamente.
0: Ajá, ajá.
2: Que,
1: ¿qué sería eso?
2: Sí, es como un jazz medio campesino, medio del sur de Chile, poner.
1: Claro, yo había leído en lo que mandaron ustedes eso, y justamente te iba a preguntar, porque no lo había, eso de huachaca, ¿cómo es?
2: Jazz huachaca.
1: Jazz huachaca, es muy raro, ¿viste?
0: Suena raro, claro.
1: Sí, sí, pero me encanta el ritmo, es precioso.
2: Como un foxtrot campesino, algo así.
1: Claro, claro, claro. Sí, bueno, el foxtrot de toda la vida,
0: claro.
1: ¿No? ¿Y qué más? ¿Qué otros géneros? ¿Qué
2: Y tenemos de todo un poquito. Tenemos después, hay una canción que coincide con, que coincide también con el mismo género, pero teniendo en cuenta la temática del día, la marcha de ayer, es una canción que está inspirada en una de las historias de mi bisabuela, que marcó de alguna forma el destino
1: de las mujeres de la familia. Es muy frecuente eso. que es una historia, no sé si se puede contar, es muy triste, es dura o no, o qué tiene que ver.
2: Y termina bien, creo yo.
1: Bueno, eso es importante.
2: Y se llama Ropa Vieja.
1: Ropa Vieja. Ah, va, bueno, ahí
0: me dieron ganas de escucharla.
1: Obviamente, sí. Mira, justo ahí nos estaban diciendo quienes nos escuchan, más volumen a la voz. Así que estuve atenta. No, ahí está, ahí te la acomodamos.
2: Bueno.

0: Me encantó, por eso a termina también, bien.
1: A mí también.
0: ¿Eh? Agarró y se... Ay, perdón. Se rajó. Me encantó eso. Se liberó. Me encanta porque Rodrigo no habla mucho, ¿viste?
1: No, pero ese
0: el
1: bajo,
0: tipo saca
1: bajo
0: la
1: sonaba.
0: Guitarra, pone el bajo, ahora agarra otra guitarra, es una cosa de locos. Bueno, para quienes nos escuchan y se engancharon hace poco, estamos con Jess Almada y Rodrigo Jara, dos músicos de la ciudad de Neuquén. El dúo no tiene nombre, o tuvo y después se lo cambiaron, ¿cómo es?
2: Tuvo varios nombres.
0: Claro, sí, sí, sí. Indecisos, lo digamos,
2: ay,
0: ¿no?
2: Voz de Géminis.
0: Olvídate.
3: Gachi Pachi también.
0: Gachi Pachi. Me encantó. Qué bárbaro. Ah, dicen que ahora se escucha perfecto, ¿viste? Como están atentos nuestros oyentes. Se vienen cosas, digo, presentaciones, están en un impasse.
2: Y en este momento estamos eso, en un impasse, terminando unos temitas, y ya en breve, no sé, será en agosto, ya vamos a retomar con las presentaciones.
0: Bueno, obviamente que cuando eso pase nos avisan y les damos
3: gracias, muchas gracias.
0: Sí, por favor, difusión. ¿Cómo es el tema de la composición? Viste que cada uno es diferente, ¿no? Hay gente que compone mucho, hay gente que le cuesta más, ¿cómo es para
1: primero
0: ustedes?
1: La música, después la letra, primero la letra, después la música.
0: Bueno, juntos, separados, ¿cómo es? Queremos saberlo todo. Te metes a sonar esto y no sé cómo hacer.
2: Y a mí me sucede que me pasa que va saliendo las dos cosas juntas.
0: Mira,
2: me ha pasado de escribir letras y no poder ponerles música nunca. O por ahí una melodía primero, un pedacito, y ya después empieza a salir la letra y ya después se va armando todo.
0: A mí me pasa también eso. ¿Y vos componés o acompañás a ella?
3: Sí, las dos cosas, dijo el chavo.
0: En ese orden.
3: Tengo algunas canciones y bueno, trato de ponerle la musicalización a esas letras, o alguna poesía y eso.
0: Bien, pero la que dirige acá es ella o cómo es, o es entre los dos.
2: Tenemos composiciones por separado.
3: Claro.
2: Rodri es un arreglador, para mí es un músico. Yo hago canciones todo, pero no el nivel así de cómo toca la guitarra, cómo y la composición de Rodri también es hermosa, pero se tiene que animar a mostrar más. Es tímido, ¿no? Sí.
0: Bien. Se pone serio, che, me encanta.
3: Un poco.
0: Bueno, pero es importante la valorización de la compañera, digo.
3: Exactamente.
0: La próxima tenés que venir con tus canciones también.
2: Tiene una canción muy hermosa que si te animas a hacer.
1: Bueno, vamos con una canción de Rodri.
0: Vamos, Rodrigo. Sí, señor. Mientras Rodrigo se acomoda, les contamos, entre tantas cosas que hay, nos habían enviado, y les voy a robar un segundito. No sé si te lo mandé a vos, Dani, o si lo tengo acá. Pero hay... Bueno, ahora en Sipo va a haber una peña. Uh-huh. Que es... ¿Se acuerdan que le hicimos una nota a una poeta y maestra que había estado en Cipolletti cuando fue que... ¿No estabas vos o ya te habías ido? Tengo un lío en la memoria.
1: No recuerdo eso.
0: Estaba grata, tiene razón. Acá nuestro nuestro operador me corrige. Bueno, hubo un la policía le dio palos, como pasa casi igual que en Buenos Aires, a los docentes en Cipolletti cuando cortaron el puente hace, no sé, un mes.
1: Ajá, hace poco.
0: Entonces, bueno, como está muy mal la situación de los docentes, en Río Negro, se va a hacer en Cipolletti una festipeña. En menos les vamos a dejar el lugar a Rodri, que nos dé su canción, y después vamos a estar charlando con uno de los organizadores.
1: Bien.
0: Cuéntenos su canción.
3: Bueno, es una chacarera simple, la que vamos a interpretar, y la compuse en un contexto de toma de terrenos, así.
0: Bien.
3: Y bueno, tiene su historia ahí. Y habla de eso.
0: Habla de eso, sí. Me encanta. Bien.

0: Qué energía esa chacarera, impresionante.
1: Me encantó porque, bueno, marca también una realidad, ¿no?
0: Tal cual.
1: Que los músicos no están exentos de eso. Les voy a pedir un segundito porque nos vamos a comunicar con Jorge Leal. Ahí estamos. Para que nos cuente sobre esta festipeña.
0: Esta festipeña que van a realizar en Cipolletti como una forma de, bueno, de ayudar, una feria autogestiva de docentes emprendedores,
1: sí,
0: vinculada con las medidas que viene llevando adelante el sindicato docente de Río Negro.
1: Uy. Exacto. Bien, así que lo tenemos aquí, creo yo. Hola.
2: Sí, buenas noches.
1: ¡Opa! Hola, Jorge, ¿cómo estás?
2: Bien, bien.
1: Tocayo.
2: Bien, bien, acá estamos.
1: Contanos sobre...
2: ¿Escucha bien?
1: Sí, sí, te escuchamos perfecto. Contanos...
2: Perfecto. Bueno, no, sí, que pasa que estoy en una sala que hay bastante ruido, sonidos, así hay de todo un poco, pero...
1: Bueno.
2: Ahora sí, ahí me busqué un lugarcito.
1: Ahí está. La idea es que nos cuentes un poco sobre esta festipeña que van a hacer para ayudar a los docentes.
2: Sí, bueno, se trata de una peña a beneficio de la comunidad docente que se encuentra en lucha.
1: Uh-huh.
2: Y ayuda a solventar por ahí estos fuertes descuentos que se ha venido sufriendo en base a la medida de fuerza que han sido tomadas como una manera de exigir al gobierno de los aumentos de los salarios que no están acordes a la canasta, sino que están muy por debajo, y aparte también para exigir de paso para visibilizar la lucha que se está llevando a cabo, que no solamente contempla lo que es los salarios, sino también toda la cuestión que hace a los edificios, a la educación en sí, porque sufre muchos recortes todo el tiempo. Así es que, bueno, esto es una manera de visibilizarlo. Y te cuento, bueno, de los detalles de la peña, que, bueno, hay bastantes artistas invitados que colaboran.
1: Ajá.
2: Así que va a haber desde ballet en corte todo el tiempo. Así es que, bueno, esto es una manera de visibilizarlo. Y te cuento, bueno, de los detalles de la peña, que, bueno, hay bastantes artistas invitados que...

0: bienvenidos todos los que quieran participar. Aparte de la peña, también se va a llevar a cabo una feria.
1: Claro.
0: A las 6 de la tarde.
1: Qué bueno.
0: Sí, la feria que, bueno, está también destinada por ahí a los docentes que tengan algún emprendimiento para poder también, siempre con el mismo propósito, ¿no? Que es el solventar lo que ha venido ocasionando los descuentos masivos estos que se realizaron, ¿no? Y bueno, y esta feria sí, bueno, esto ya se ha llevado a cabo en algún momento, se ha hecho peña, así que bueno, va a ser una nueva oportunidad donde por ahí se han ido calibrando también cuestiones, ¿no?
1: Sí.
0: Y pero sí hay muchas ganas de la gente de emprender este camino y de continuar también la tarea, porque la verdad que es algo que
1: una pelea larga.
0: Sí, porque la verdad que va para largo y no es una lucha que haya una sin razón, sino bueno, de repente hay muchos argumentos para esbozar. Lo que pasa es que muchas veces no están siendo visibilizadas todas las cuestiones, ¿no? que se plantean, ¿no? Hay muchas, pero muchas cuestiones, ¿sí? Bueno, y obviamente siempre uno aboga por lo que tiene que ver con el ingreso, que es lo que lo mantiene a uno y a su familia, ¿no?
1: Claro.
0: Y teniendo en cuenta que los precios están muy por arriba, muy, pero muy arriba. Y bueno, acá en esta zona del Cinco también es bastante...
1: Sí.
0: La economía siempre está regida por estos costos bastante elevados, ¿no?
1: Claro. Jorge, ¿cómo podemos hacer si queremos ir? ¿Hay que sacar una entrada? ¿Se saca en puerta? ¿Cómo es?
0: Estaba la posibilidad de conseguir en el mismo sindicato de la UNTER,
1: ajá,
0: en la Paraguay, al 400, y entre Miguel Muñoz y España. Y la otra posibilidad, si no, se pueden adquirir en puerta, también están a 5.000 pesos, no es un monto que sea
1: más que accesible.
0: Por ahí me parece que se está cobrando muchísimo más las peñas, así que nosotros estamos dentro de la gama de lo accesible.
1: Sí.
0: Y sí, sí se consiguen ahí en puerta.
1: Y decinos
0: estimado para la
1: eso
0: peña.
1: Sí.
0: Bueno, se ha puesto el horario de las 21 horas, así que bueno, lo que sí estamos tratando de que sea puntual, que sea 21 horas puntual, así que nosotros obviamente desde que inicia la feria todos nosotros ya estamos en la organización ahí, y bueno, va a haber de todo un poco ahí, porque aparte del show, del espectáculo que es muy variado, va a haber artistas pero terribles, tremendos, cantantes, grupos, músicos, talento, mucho talento. Y
1: si uno quiere comer en la peña,
0: ahí también, por supuesto, va a haber empanadas, seguramente empanadas.
1: Oh, qué rico.
0: Preparando también para que haya choris, y bueno, pizzas, bueno, y también para beber ahí. La verdad que para todos los gustos hay un poco, así que
1: perfecto.
0: Están todos invitados desde el otro lado del charco, también vengan todos.
1: Por
0: todos.
1: Supuesto, por supuesto. ¿A dónde queda, es el predio? ¿A dónde
0: el
1: es?
0: El predio queda en el... Este es el predio de la UNTER,
1: ajá,
0: el predio recreativo, que queda en la calle Esmeralda, al fondo sería Esmeralda y... Circunvalación, así que bueno, en ese lugar está la ruta y está el predio, así que bueno, es en esa intersección.
1: Bien.
0: En el semáforo ahí, así que bueno,
1: perfecto. Vamos a hacer entonces la promoción para que todos podamos dar una mano ahí con los compañeros docentes, que sabemos que la están pasando mal. Así que nada, te agradecemos estos minutos contándonos, y bueno, estaremos atentos para ver cómo sigue y ojalá se llene de gente.
0: Bueno, muchísimas gracias, y esa es la idea, y también al mismo tiempo pasar un buen momento entre compañeros, ¿no? Para, bueno, porque por ahí hay mucha gente que a veces también está buscando ese aliciente, ¿no?
1: Sí.
0: Porque la verdad que son tiempos muy difíciles, también teniendo en cuenta

0: viste lo que está la educación, porque hoy en día todos los días nos enteramos de cuestiones que no son ajenas a la realidad de todo, porque uno se entera por los medios, por las redes sociales, de cosas muy violentas que ocurren, pero todas las escuelas están plagadas de eso, y a veces no hay una solución que mande del gobierno. Entonces también esta es una manera de reclamar, y sí, nosotros también necesitamos tener algún aliciente para poner el pie así del cable a tierra, ¿no? Y sí, esto es una manera también de hacer. Así Exacto. que bueno, esperamos que nos acompañen mucha gente, que venga. Las puertas están abiertas para todos. Así que, bueno, bienvenidos sean y que seamos un montón y que la pasemos de 10.
1: Por supuesto. Te dejamos un beso enorme, que salga todo hermoso. Esperamos poder ir. Y bueno, y las puertas del programa están siempre abiertas para lo que precisen.
0: Bueno, muchísimas, pero muchísimas gracias.
1: Un abrazo enorme.
0: Bueno, y mañana será el día, así que los esperamos.
1: Ahí estaremos. Un besito. Gracias, Jorge. Abrazo.
0: Un beso. Gracias, Anita. Cuídense. Saludos a todos.
1: Ahí lo teníamos a Jorge Leal,
2: compañero,
1: que es músico
2: de la UNTER,
1: también.
2: Claro, sí. Y colaborando a través de esta festipeña.
1: Festipeña.
2: Organizada para, bueno, poder paliar un poco el perjuicio que han provocado los descuentos del gobierno provincial a las medidas de fuerza que realiza la UNTER.
1: Exactamente. Bueno, y ellos siguen con guitarra en mano, es una maravilla. Ya casi que estamos terminando, pero bueno, siempre nos pasamos unos minutitos, no pasa nada.
2: No nos dicen nada, parece.
1: No, parece que no. Se ve que nos deben querer un poco en esta radio. Por supuesto, esto no quiere decir que no agradezcamos, ya que vamos a terminar con los chicos con su música. No nos queremos ir sin agradecer, como siempre, a todos los que hacen posible que sigamos al aire, a toda la gente que nos colabora, a Mutén, a La Revuelta. Hay un montón de gente, sí, que está
2: dando. Y después los oyentes individuales, que bueno, nos hacen su aporte
1: exactamente
2: en forma
1: a ellos
2: mensual, y que bueno, con eso podemos saldar los modestos gastos que tenemos. No es para nuestros bolsillos, sino es para saldar gastos.
1: Exacto.
2: ¿No? El manejo de las redes, la operación de nuestro compañero Johnny, que buscamos retribuir lo más justamente posible.
1: No se va a hacer rico, pero
2: no
1: bueno.
2: No se va a hacer rico con nosotros,
1: no.
2: Pero bueno, por lo menos.
1: Un cabo. Pero la pasa bárbaro, la pasa bomba. Ah, bueno. Sufre con los.
2: Con la ubicación de los micrófonos.
1: Frente al micrófono. Bueno, y a todos los que están
2: pasar
1: ahí.
2: Un avisito más.
1: Sí, por favor.
2: Nos vayamos. Un escritor neuquino, compañero, Carlos Di Camilo, presenta su nuevo libro, porque tiene otro que ha escrito con anterioridad. En este caso presenta Club Sin Rumbo y Otras Historias.
1: Ajá.
2: Editado por la editorial Doble Z en el año 2025. Bueno, lo va a presentar en el auditorio del municipio, en Avenida Argentina y Roca, en lo que era la antigua sede de la Municipalidad de Neuquén, en el espacio que tienen allí, Avenida Argentina y Roca, el miércoles próximo, miércoles 10 de junio a las 18 horas, Club Sin Rumbo y Otras Historias, lo presenta su autor, Carlos Di Camilo. Así que quienes les interesa la literatura, conocer la obra de nuestros escritores, bueno, allí hay una oportunidad.
1: Y también le cuento, antes de irnos, para no olvidarme, que se viene la Semana de la Memoria en la UNCO, 50 años del operativo Cutralco. Esto se va a llevar a cabo desde el lunes 8 hasta el viernes 12 de junio. Así que lo vamos a estar contando en el próximo programa, porque hay muchas actividades y bueno, estaría bueno poder ir. Y vamos a culminar con nuestros amigos, con Jess y Rodri, que bueno, nos han tenido una paciencia.
2: Sí, la verdad, porque bueno, hay que ir coordinando todo, y bueno, eso exige por ahí la comprensión de nuestros invitados.
1: Yo les quiero preguntar algo antes de que se vayan, porque ustedes escuchaban, ¿no?, todo lo que se habló antes con los invitados, con este mismo compa. ¿Cómo los afecta a ustedes? Porque bueno, ustedes, como todo artista, son sensibles, como digo siempre, ¿cómo los afecta todo esto que pasa? ¿Qué opinión tienen de esta realidad que vivimos como artistas, digo, ¿no?
3: Y yo lo que puedo decir del contexto que estamos viviendo es que todos hemos nacido de una madre y todos venimos de una matriz, de una mujer, y que pasen estas cosas no tiene, es algo que no tiene nombre. Que no tiene nombre lo que pasa con adolescentes, no importa la edad, con la mujer, que no se respete, digamos. Eso, sí.
1: Bien.
3: Me parece terrible.
1: Y a nivel nacional, digo, porque esto se desprende de un montón de cuestiones, ¿no? De si uno se pone a analizar, al margen, digo, de que sabemos de... Pero, ¿qué les pasa con todo en general? Digo.
4: Y a veces uno llega al punto en que se desmoraliza, ¿no? Y cuesta como volver a agarrar fuerzas, y somos la resistencia, los músicos, todas los trabajadores, el conjunto de los trabajadores, la verdad que son tiempos muy difíciles y siempre vemos que la solución siempre es la misma, que es la unidad, que la salida es colectiva, que nadie se salva solo, y que más allá de que ellos sí, el plan de ellos es desmoralizarnos para que soportemos cualquier cosa, que aceptemos todo sin... que dividirnos también.
1: Bajar la cabeza, claro.
4: Sí, y no hay que permitirlo, hay que unirse más que nunca. Y va a costar reconstruir todo esto, porque realmente lo que se está haciendo, te despertás, hoy decía, te despertás y no, de repente sentís que estás en otro país.
1: Sí, es verdad.
4: Y porque vienen sucediendo cosas que cuando el gobierno recién asumió era impensado. Pensábamos que no iba a llegar al tercer día si intentaba aplicar todo su plan, ¿no? Y sin embargo acá estamos, después de casi 3 años. Y yo la verdad no puedo creer todo lo que
1: sucede.
4: No,
2: todo lo que logran hacer.
4: Sí.
1: Sí, es así. Pero bueno, por suerte los tenemos a ustedes, ¿no?
4: Nos tenemos.
3: Queremos agradecer a la radio y a todos ustedes que hacen esto posible, y gracias por el espacio.
1: No, por favor, a ustedes por haber venido. Y bueno, y saben que pueden venir todas las veces que quieran, cuando quieran.
4: Muchas gracias por recibirnos.
1: No, por favor.
4: Por sostener estos espacios que importantísimos que son en este momento.
1: Sí, sí, señor. Bueno, vamos todavía.
2: Nos iremos con un temita musical más.
1: Por supuesto. ¿No? Usted vuelve el jueves que viene, ¿no? No tiene ningún viaje,
2: no,
1: nada.
2: No tengo que volver a ir. No, ya me quedo. Si me reciben, vengo cada jueves.
1: Por supuesto. Nos escuchamos el jueves que viene, gente. Gracias.
4: Me olvidé el afinador en la mesa, por eso
1: estaba... quedó así en el aire, no importa.
4: Bueno, esta canción se llama Jabón.

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0: las palmitas. Gracias a Rodrigo.
1: Fuerte aplauso para Walter. Otra de los herederos que se suma.
2: ¿Quién le dijo que yo me iba?

0: Grabamos Fichón.
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0: ¡Muchas gracias! ¡Oh! ¡Wow! ¡Qué calor! ¡Qué calor sonón, como dicen!
1: ¿Lo cordobeses?
0: Cordobeses. Bueno.
1: ¡Vamos, hermano! Hinchada medio. Es como que alguno grita por Alemania, otro mal.
0: Para el negro, ya. Negro. Le estoy dando clase de baile.
1: Yo justamente.

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0: Bueno, mi gente, agarre tu pareja, que ahora es que vamos a bailar. 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

0: 8 de la mañana, 6 minutos. Ayer estuvimos prendidos, dijo el mosquito, estuvo prendida María Cafferata a la transmisión, pero no, estuviste ahí, ¿no? En el Congreso directamente.
1: Un rato
0: en el Congreso, un rato por la transmisión de YouTube del Senado, porque pasó de todo. A ver, contemos.
1: Yo le iba contando a Ari.
0: Sí, tenía mi propia cablera.
2: ¿Tu propia qué?
0: Cablera. No, es una antigüedad.
2: No sé de qué estás hablando.
1: Cablera de noticias.
0: Noticias, antes cuando...
2: ¿Qué es una cablera? ¿Qué? ¿Cables? No sé qué es.
3: El servicio de agencia de cables.
2: Claro. ¿Es un cable?
0: Se le llama cablera.
3: No sé por qué se le llama
0: cablera. No entiendo, pero antes salía en papel, después lo tenías acá en la pantalla de la compu y ahora que cerraron Telam no lo tenemos más.
2: Ah.
0: Pero la cablera era eso, que te iban llegando.
3: Despacho de noticias.
0: Exacto.
3: Claro, lo último que
0: pasó. Ahora es medio Twitter eso.
3: Exacto.
2: De chiquilín, te mira más después.
0: Tenés que saber a quién seguir en Twitter para determinado tema. Por ejemplo, la seguís a María y en su cuenta de Twitter también estaba la cablera de qué iba pasando en el Congreso. Yo, entre María y Noé Barral Grigera, que estaban las dos ahí palo y palo, me iba. En serio, va siguiendo en las cuentas de ellas qué es lo que está pasando ahí. Bueno, repasemos.
1: Repasemos. Bien. Acompáñame en esta historia, porque es larga, pero lo importante es la conclusión, que yo lo plantearía en estos términos. Ari va a focalizar en los 74 pliegos aprobados. A mí sí me parece importante resaltar que el día de ayer el gobierno se chocó con su propia interna y lo que iba a ser una sesión victoriosa para dar una muestra de fortaleza legislativa se terminó convirtiendo en una humillación para el propio gobierno nacional, porque dio cuenta de que no es Javier Milei el que controla el Senado, sino que son Patricia Bullrich y a veces Victoria Villarruel las que lo hacen. Y eso se vio expuesto muy claramente. El día de ayer venimos relatando una interna entre Patricia Bullrich y Karina Milei, que tiene muchas aristas, que tiene que ver con la proyección que tiene Patricia Bullrich de cara al 2027, pero que el último capítulo tuvo que ver con el pliego de Verónica Micheli, la cuñada de Hugo Alcón Adamón, un pliego que fue presentado por el Poder Ejecutivo y que cuando Milei se dio cuenta que lo había presentado, pidió que lo retiraran porque no le caía bien Hugo Alcón Adamón. Y a raíz de eso y la diferenciación de Patricia Bullrich de decir no, yo no lo voy a retirar, es que se abre todo este capítulo. Y realmente lo que pasó ayer en el Senado fue muy caótico, porque arranquemos del principio. La novela arranca el día anterior en una reunión de labor parlamentaria. El día miércoles son las reuniones en las cuales se junta Patricia Bullrich en el despacho de Villarruel con todos los jefes de bloque de la oposición para decidir de qué vamos a hablar en la sesión, qué es los temas que vamos a tratar. Como resultado del tira y afloje que estaba habiendo con Micheli, los aliados querían insistir en el pliego de Micheli, al igual que la propia Bullrich. Bullrich propone, bueno, pateemos el pliego de Micheli para bajar un poco la espuma, lo dejamos para la semana que viene y para que el pliego de Micheli no quede solo y termine sucediendo que duerma el sueño de los justos y nunca se trate en el Senado, como sucede con un montón de pliegos, vamos a tratar solo 50 pliegos y 24 los dejamos en veremos para tratarlos con el de Micheli, una forma de ponerle más presión a
0: solo
1: que se trate. Solo 50.
0: Okay.
1: Y marcamos, bueno, vamos a tratar las primeras 50 OD, que son en base a cuándo ingresaron, y hacemos ese recorte.
0: Sí.
1: La madrugada del jueves, el teléfono de Patricia Bullrich está todos llamados de gobernadores, de dirigentes territoriales y funcionarios judiciales de Comodoro Py, porque todos querían que sus propios candidatos ingresaran en el recorte de los 50.
0: Claro.
1: Porque nadie se quería quedar afuera y todo el mundo desconfiaba de que si no se trataba en la sesión del jueves, no se iba a tratar nunca. Pero el mayor problema fue que ¿quién quedaba por fuera del recorte de los 50? El hijo de Horacio Rosati.
0: Oh.
1: Emilio Rosati no estaba en los 50 primeros pliegos, por lo tanto empieza a presionar no solamente la Corte Suprema de Justicia, sino el propio gobierno nacional, que tiene una alianza estratégica con Rosati. Entonces es el mismo gobierno al que le dice a Patricia Bullrich, al de Rosati lo metes sí o sí, no puede quedar por afuera. Y cuando los gobernadores, que tenían muchos fiscales y juzgados nacionales de sus provincias también involucrados, escucharon que lo iban a meter al de Rosati, dijeron no, el mío métemelo.
0: Claro.
1: Entonces llegamos a la sesión del día jueves con que supuestamente se iban a tratar 50 pliegos y la oposición se entera que no, al final van a ser los 74. Algo que no se puede hacer, implica ciertas irregularidades, se plantea una denuncia de traición parlamentaria por lo que se había acordado en labor parlamentaria. Entonces Patricia Bullrich pide convocar un cuarto intermedio. Y para que sea una idea, cuando la jefa del oficialismo tiene que pedir convocar un cuarto intermedio es porque la cosa está bastante complicada. Escuchemos la Patricia Bullrich.
4: Querríamos pedir un cuarto intermedio para poder discutir esto y hablarlo con la bancada de la oposición y todas las bancadas que conformamos labor parlamentaria. No hay ninguna mala fe, simplemente no es fácil elegir quiénes son los 50, porque los demás sienten que hay una discriminación si elegimos 50 y no elegimos los 73 que tienen orden del día. No tiene nada que ver con el pliego de la jueza Micheli, porque ese pliego no se podía discutir hoy. Ese pliego pasa para la semana que viene, y además la semana que viene después hay otros nuevos pliegos, porque el día 9 hay nuevas audiencias para otros pliegos, con lo cual no es un tema de dejarlo colgado. Además, es todo lo contrario. El presidente de la Nación envió un retiro del pliego y hoy ya entró ese retiro del pliego. Entonces, no es que el presidente no quiere que se trate el pliego. El presidente tuvo una posición explícita, clara y concreta, que es el retiro del pliego.
1: Okay. Porque ahí está el foco del problema. Efectivamente, Milei podría haber dicho el pliego no se trata nunca, sí, pero él pide que se trate el retiro del pliego. Él quería exponer claramente con una votación en el Senado que se iba a retirar el pliego de Micheli.
0: O sea, que él tiene el control.
1: Que él tiene el control, no, y es un mensaje a los periodistas. Uh-huh. Es un mensaje al periodismo de que si vos no me caes más a un familiar que quiere ser juez o quiere entrar en cualquier lugar del Estado, yo lo voy a impedir.
3: No voy solo contra vos, voy contra todos los tuyos.
1: Voy contra todos los tuyos. Y es un mensaje muy fuerte, porque hasta ahora venía siendo un rumor. Karina Milei se encargó de dejar trascender en todos los medios de comunicación que este era el motivo. Sí. Pero ayer, muy claramente, la propia Patricia Bullrich lo dice. El problema acá, y es el motivo por el cual después del pedido del cuarto intermedio se convoca para tratar todos los pliegos, incluido el de Micheli, como resultado de un acuerdo con el peronismo que quiso aprovechar para hacer un poquito de ruido interno dentro del gobierno nacional, la propia Bullrich reconoce que el motivo por el cual el gobierno nacional quiere retirar el pliego es porque es familiar de alguien que no les cae bien.
0: Okay.
1: Escuchémosla. Es el siguiente audio de Bullrich.
4: Ahí. Ya lo he dicho, tengo una objeción de conciencia. Estoy íntimamente convencida que no se puede atribuir consecuencias disciplinarias a una persona por una relación familiar. Acá la evaluación que hace el Senado de la Nación es por los méritos, y estos méritos se han merituado exactamente en los distintos pasos hasta llegar a la audiencia. En ese sentido, considero que las personas son únicas e irrepetibles, que no se puede generar una responsabilidad colectiva en algo que es meramente una responsabilidad individual. Y en consecuencia, y siendo presidente de este bloque, me voy a abstener de votar en contra de la jueza Micheli.
1: Bueno, finalmente se trata la votación. Ahí tenemos la plaquita de cómo fue el resultado. El pliego de Micheli sale con... ahí los tengo. No sé, 44 votos a favor, 18 en contra y 2 abstenciones. Son básicamente todos los votos menos los de la Libertad Avanza. Incluso Francisco Paoltroni de la Libertad Avanza votó a favor del pliego. Y acá el dato que me parece relevante, ¿por qué le estamos dando tanto bola al pliego de Micheli? Porque da cuenta que con los temas que Bullrich decide resistirse y encuentra aval en los aliados del radicalismo y de los gobernadores, el gobierno se queda sin su mayoría. Y te surge la pregunta, es ¿quién controla el Senado? ¿Lo controla Javier Milei, Karina Milei, o lo controla Patricia Bullrich, una parte del sistema político?
0: La embajada de Estados Unidos.
1: Bueno, y esa es la discusión. Pero porque hace un mes el gobierno festejaba que los proyectos salían como ellos querían, pudiera aprobar la reforma laboral, ahora, la modificación de la ley de glaciares.
0: Ahora sí, el gobierno logró pasar todas las leyes que quiso.
1: ¿Lo hizo el gobierno o los votos se los juntaba alguien más?
0: Bueno,
1: No, los porque no, Milei, los no es poco.
0: Ahora
1: porque...
0: está el proyecto de continuar el mileísmo sin Milei. Entonces uh-huh. aparece la figura de Patricia Bullrich como una figura muy querida, no solo por el empresarios argentinos, sino por la embajada de Estados Unidos, con la que tiene un vínculo preferencial, y con las de Israel. Ese es el rol de Patricia Bullrich en todo esto. Y por eso llama la atención, porque la están jugando tan temprano. Pues falta un montón bueno, no falta un montón, acá estamos siempre en elecciones. Falta un año y...
1: No, pero vos tenés un congreso para arrancar. En el cual el peor enemigo del gobierno es el propio gobierno, que hasta sí. ahora la oposición no ha logrado articular de ninguna manera para avanzar con su propia agenda o desvirtuarle sus propios proyectos oficialistas. Es cuando el gobierno se pelea con el propio gobierno que los proyectos se caen.
0: Eso ya lo hemos dicho muchas veces y sigue sacando proyectos. Está bien, a veces se demoran un poco más. Y le pifian, y me acuerdo en un capítulo de la ley Bases, otro capítulo de otras leyes importantes del gobierno, y dijimos la misma frase: el gobierno tiene un quilombo adentro. Y las leyes salieron, la ley de glaciares salió hace 5 minutos, y la que se postergó ayer, que es la ley de extranjerización de la tierra, uh-huh. la van a terminar sacando.
1: Bueno, ese es el otro tema. Porque, ayer lo que pasó, en el medio de este caos, se cae la ley de inviolabilidad de la propiedad privada, sí. que hasta hace unos días tenía los votos para ser aprobado. ¿Y qué fue lo que pasó? Bullrich, en el medio de las llamadas de teléfono de que pliego sí, que pliego no, se dio cuenta que no tenía los votos para el capítulo de la modificación de la ley de tierras rurales, uh-huh. porque los gobernadores vieron esta situación y dijeron, no, yo quiero modificaciones. Así como está, no sale. Y esto fue después de haber negociado 2 meses, ¿eh? No es que el gobierno avanzó con el proyecto así como quiso y se dio cuenta ahí en el recinto que no tenía los votos. Hace 2 meses que lo venía negociando y los gobernadores aprobaron esta instancia para seguir negociando. Se patea el tratamiento, no lo devuelven a comisiones. Lo que va a hacer Patricia Bullrich es tratarlo en 1 o 2 semanas y vamos a ver qué modificaciones se incluyen. A mí... Si bien pudo avanzar con la reforma de la ley de glaciares, pudo avanzar con la reforma laboral, sí prestaría atención a la experiencia del año pasado. El gobierno juega contra el tiempo, tiene un changüí de determinados meses para poder tener el apoyo legislativo en el Congreso. Cuando arranque la campaña electoral y en base a cómo sea el resultado de las elecciones de Brasil y Estados Unidos, ahí vamos a ver qué tanto lo siguen sosteniendo los gobernadores. Entonces, yo creo que cuando un proyecto se aplaza, es tiempo que ganas para poder modificarlo, para poder negociar, para poder ver qué sale y qué no sale. Por ejemplo, la modificación de la ley de desalojos, que incluía la inviolabilidad de la propiedad privada, incluía también la posibilidad de hacer desalojos en las villas. Tuvo que intervenir la iglesia para que no pudieran avanzar con la posibilidad de avanzar con desalojos en los barrios populares, que habría una crisis inédita. Vos imaginate lo que es que llegue la policía de la ciudad a barrio Mujica para desalojarlo.
0: Entonces, Yo lo que veo es que el gobierno ha tenido efectivamente algunos traspiés a la hora de hacer las cosas, porque es torpe, por lo que sea. Finalmente se salió con la suya en todas. En todas. O sea, inocencia fiscal, reforma uh-huh. laboral, ley bases, decreto 70-2023, o sea, todas las cosas estructurales de este gobierno, la ley de la ley que ellos la llaman antimafia, que es uh-huh. una ley que destroza nuestro sistema de derechos. O sea, todo lo que el gobierno efectivamente quiso sacar, le salió. Y cada vez que tuvo un traspié, la lectura que hicimos fue, se cae el gobierno o está complicado, no. qué sé yo. Yo no lo veo así, porque ya estoy hasta curado un poquito de esto. Es cierto que hay una situación distinta. En todas las anteriores, Patricia Bullrich estaba absolutamente alineada. Ahora Patricia Bullrich aparece como alguien que, como dijo Nicolás ayer, le moja la pólvora a Karina Milei. Uh-huh. O sea, le demuestra a Karina Milei que puede hacer cosas por fuera de su órbita. Ahora, siempre un presidente y la mujer que maneja al presidente, que es Karina Milei, tiene más recursos que una senadora. Por más... apoyos que tenga una senadora, por más embajada, porque el presidente al final tiene la firma para, o sea, vos decís, Patricia Bullrich la apoya a la embajada de Estados Unidos. Sí, el que tiene la firma para entregar la hidrovía es el presidente, no Patricia Bullrich. Entonces, el presidente, que es un caprichoso también, tiene mucho más poder de negociación que Patricia Bullrich, mientras sea presidente. El día que deje de ser presidente, bueno, Patricia Bullrich hará lo que sea, pero yo no le... O sea, es muy poderoso el presidente en la Argentina, como para menospreciar la capacidad que tiene.
1: Pero yo estoy de acuerdo, ¿no? No es un error pensarlo en términos de se cae el gobierno. Digo, es las limitaciones del gobierno que tiene incluso en sus momentos de mayor fortaleza política. Y eso que vos decís se va a ver cuando se apruebe el Superrigi.
0: Bueno, por eso. Cuando yo no le veo limitaciones. Lamentablemente lo veo muy efectivo.
1: Porque ¿cuál es el la mayor fortaleza que tiene el gobierno? La desesperación de las provincias. ¿Sí? Provincias que están asfixiadas financieramente, que ahora van a tener que pagar los aguinaldos y con los cuales vos hablas y te dicen, mira, yo no estoy a favor del Superrigi, no le sirve para nada a mi provincia, tampoco estoy a favor de la reforma electoral, a mí no me sirve que elimine las PASO, pero si de repente me ofrecen recursos o me ofrecen una alternativa como las zonas cálidas, cuando se estaba debatiendo el nuevo régimen de zonas frías para justificar yo que yo vaya a tener menos subsidios en materia de energéticos, en materia de gas, ¿qué voy a hacer? Y no, voy a apoyar, porque yo necesito pagar sueldos. Y te lo dicen en esos términos, yo necesito pagar sueldos y que en esa instancia de negociación, bueno, el gobierno no tiene muchas limitaciones para poder avanzar con sus iniciativas.
0: Yo me animo a pensar que no es por eso, es está bien, pagar sueldos es verdad, lo que quieren es autorizar cosas porque después hay una guita por abajo. O sea, hay ya la he visto demasiadas veces esta como para pensar eso, pero bueno, nada, veremos si en las próximas horas, yo ahora en el ideal les voy a mostrar, pues no son los únicos 74 pliegos del gobierno, el miércoles que viene van a avanzar sobre la Cámara Federal de Comodropí. Entonces, hay un montón de cosas ahí en discusión y con muy poco freno. Tienen sus quilombos, tienen sus torpezas, pero yo creo que bastante efectivos. Ahora en un rato la seguimos. Quiero en esta semana, además, no perder de vista qué está pasando con el caso de Agostina, aunque sea las pocas novedades que hay.
3: Las novedades que hay es que hay un nuevo detenido. Es un hombre que declaró ante la prensa primero, dio muchísimas notas ayer durante todo el día y contó que dormía en la casa, que vivía en la casa que lo acogió de alguna manera el último tiempo, que hacían pocos meses que eran amigos con Barrelier y dormía en esa habitación que tenía acondicionada el único detenido hasta ahora. Ahora son dos.
0: Dio entrevistas
3: pero por todos lados. Lo vimos por América TV, por La Nación Más, de espaldas, como si fuera un testigo en cubierto. Sí. El detalle es que es uno de los testigos de la causa, prestó testimonio porque fue uno de los que buscó a Agostina. Ajá. Porque fue uno de los que estuvo en contacto con la mamá de Agostina apenas ella desapareció. Es, como decía, amigo hace muy poco de Barrelier, y él lo que contaba era que esa tarde, esto lo contó a los medios, y después el fiscal decidió detenerlo y ahora está detenido y tiene que declarar, está acusado de encubrimiento. Declaró que esa tarde habían estado en un mismo lugar, en un partido de fútbol, Barrelier, Melina, la mamá de Agostina, y Agostina, y él también, que él escuchó cuando Agostina le pidió el teléfono, dijo, no te olvides de darme tu número de teléfono, le dijo Agostina a Barrelier, dice que Barrelier no se lo dio, y que después a la noche él no estuvo en el lugar, que fue a trabajar, y que lo que le llamó la atención es que a la noche, cuando volvió a su lugar, que era esa habitación a la que él declara que ni la hija de Barrelier ni la mujer de Barrelier que viven ahí entran, que era como una habitación de él, había una cama en la que él dormía y que cuando él llegó al otro día estaba cambiado el cobertor de la colcha, era otro, de otro color, otra colcha, fue lo que le llamó la atención. Bueno, está declarando, está detenido, es el único detenido además de Barrelier, sigue las investigaciones, ya van tres allanamientos. Ayer fue el entierro de Agostina, la mamá pudo estar, ella está con atención psiquiátrica y la justicia quiere volver a tomarle declaración, así que la situación, eso es lo último que se sabe. Lo que estima la familia, sobre todo el abuelo, que lo dijo en declaraciones periodísticas, es que hay más implicados.
0: Ayer vi, la verdad que no la había visto, una declaración de Diego Recalde, creo que es de hace unos días.
3: Sí.
0: Que es este ex, ese era notero de CQC, ¿no? ¿Se acuerdan? Era notero de CQC.
3: Llegó a ser notero.
0: Sí,
3: ¿llegó?
0: Sí, yo lo veía haciendo algunas notitas, qué sé yo, y que le robaba besos a las mujeres que entrevistaba. Después es un cineasta poco exitoso y ahora es uno de los voceros para oficiales del gobierno. No lo voy a pasar el audio porque porque no, es, no.
2: Es,
0: muy...
2: es un provocador. ¿Está buscando que alguien vaya y le pegue una piña en la calle o una cachetazo o algo?
0: Pero
2: es un provocador.
0: Se los resumo, lo que él dice es que por la ropa que por la ropa y los movimientos de Agostina, eso hacía pensar que ella no era virgen y que tenía deseo sexual.
3: Él habla, y, no recuerdo si la palabra es exacta, pero como un recorrido.
0: Recorrido, él te usa la palabra recorrido, exactamente. Y que entonces, bueno, eso de alguna forma habilitaba a que Barrelier, que es un adulto mayor, bueno, si ella tiene otras formas de... Tiene, según Recalde, formas de moverse que son de...
2: ¿De caminar? ¿De qué? ¿De qué está hablando?
0: Bueno, es difícil de explicar y no lo quiero pasar, entonces estoy tratando de encontrarle la vuelta. Pero quiero ir a... ¿Para qué mierda lo invitan a un programa de televisión? O sea, nosotros en, cuando hacemos esto, tomamos decisiones todos los días. Vieron que esta cosa de, che, ¿es objetivo el periodismo? No, nunca es objetivo. Por el simple hecho de que vos tenés que tomar decisiones, porque tenés 3 horas de programa de radio y decidí que entra, que recién estábamos con Emi. ¿Qué tema vamos? ¿Vamos Garrahan o vamos Agostina? Bueno, tomamos una decisión, ¿entendés? O sea, todo el tiempo tomás decisiones. ¿En qué cerebro pedorro y perverso está invitar a los Diego Recalde? Y hay un montón, ¿eh? O sea, que obvio que te vas a hacer famoso. Sí, mira, si yo ahora voy acá, me desnudo y empiezo a hacer jueguito en la pelota de fútbol, meto un montón de views, levanto, capaz que levantamos plata porque las reproducciones te generan. Ahora no voy a hacer eso. Si yo me pongo a insultar acá a las compañeras, nos va a ver un montón de gente, va a generar un recorte y va a estar por todos lados. Pero no tenés que tomar decisiones. Y las decisiones las tomamos los periodistas que estamos al frente de los programas. Y las toman las empresas también. Porque si yo hago eso, si yo me pongo acá a insultar a mis compañeras, viene Navarro y me saca patadas en el orto. Porque él es responsable de lo que hagamos acá. No nos dice lo que tenemos que decir, pero sí es responsable de lo que digamos. Y si hacemos una barbaridad de esa, nos saca patadas. Ese... No vale todo por un minuto de rating, por un par de reproducciones, por sumar un par de seguidores en Instagram. La verdad que no. La verdad que no. Es como... porque después creás candidatos, ¿eh? Y digo lo mismo que decía cuando invitaban a Milei a los programas de televisión. Yo nunca entrevisté a Milei. Estaba disponible Milei para entrevistarlo antes de ser presidente. Estaba siempre disponible. Hay una decisión de no invitarlo. Por violento, por misógino, porque decía cualquier cosa. También me dice, ¿por qué no invitas a este? ¿Invitas a lo...? ¿Para qué? Y no, pero va a ser reinteresante, vas a. Mira, no. Yo tomo decisiones todos los días acá. Por ahí esa decisión hace que baje el número. Pero en la vida no es todo un numerito. Entonces, ¿por qué le dan aire a un tipo como Diego Recalde? Y hay un montón, ¿eh? Pongo el ejemplo de Recalde, pero qué necesidad. Qué necesidad. Cuento esto para volver a pedirles, como les dije ayer, que se suscriban al Destape. Ayer hubo un montón de gente que se suscribió y estamos de vuelta. Ustedes ven que cada tanto volvemos con este pedido de suscripciones. Porque hay una pelea tan grande que tenemos que dar en el sistema de medios. Y repito, no para ser los únicos. Nosotros vieron que siempre pedimos suscripciones y dijimos, suscríbanse a Futurock, suscríbanse a Gelatina, suscríbanse a Tiempo Argentino. Hay un montón de proyectos periodísticos que están buenísimos. Y que ojalá tuviéramos un ecosistema de medios donde primaran los proyectos periodísticos y no los lugares que tienen medios para hacer otros negocios o simplemente medios para hacer plata a través del morbo. Que son los otros 12 animales con los que convivimos. O sea, hay medios de comunicación que son unidades de negocios de un grupo empresario que son para hacer otros negocios. Los medios no dan plata, ¿sí? ¿Por qué Manzano tiene medios? Y tiene medios para hacer otros negocios. Ahora se quedó con estaciones de servicio, se queda con litio, se quedó con Edenó. O sea, se va quedando con cosas. Los medios son para quedarse con esas cosas. El grupo Vila Manzano lo entendió hace 1000 años. Son los dueños del principal multimedio de Mendoza y después se quedaron con todo Mendoza. Pero los negocios no son los medios. Los medios dan pérdida. O dan ganancias si haces morbo. Capaz, por reproducciones. Y nosotros tenemos un medio periodístico que intenta meterse en esta en esta discusión. Que la información es un derecho humano básico, que la información nos permite tomar decisiones. Y nosotros tomamos decisiones sobre esa información que producimos y emitimos. Y bueno, eso cuesta plata. Cuesta plata. Por eso les pedimos todo el tiempo que se suscriban. Porque el financiamiento de los medios, insisto con esto, tiene que ver con la línea editorial de quienes lo financian. La línea editorial de los medios tiene que ver con la línea editorial de sus financistas. Si nosotros logramos que nuestro financiamiento sea de los suscriptores, que son un montón, que son hombres, que son mujeres, que son adultos, que son jóvenes, que son jubilados, que son maestros, que son comerciantes, que son empresarios. Hay un montón de gente que aporta individualmente. Bueno, vamos a tener esa línea editorial. Ahora, es muy difícil defender a los trabajadores cuando te financia Techín. Es muy difícil que un medio abre contra la reforma laboral si lo paga Mercado Libre. No lo van a hacer. Es muy difícil que un medio te diga hoy, como principal noticia, como voy a hacer en el editorial, el problema es que acaban de entregar de vuelta el río Paraná, si lo financia la empresa que se va a quedar con el río Paraná. ¿Entienden la importancia de financiar medios? Así que les pido que se suscriban al Destape para sostener este tipo de medios. Pues no se sostiene solo, no se sostiene del aire. Nosotros hemos, la verdad, crecido y sobrevivido gracias a los suscriptores. Este medio nació por la censura. ¿Se acuerdan? Lo echaron a Gustavo, Pesquito.
2: Sí, claro.
0: Lo echaron a Navarro de C5N. Uh-huh. Y dijimos, ¿sabes qué? No podés estar en ningún lado. Bueno, y se puso un medio, tarde, loco. Éramos cuatro. Yo me acuerdo en la oficinita esta, el día que me presentaron a Pesqui, Pesqui me dijo, ojo, voy a hacer chistes, como yo le dije, bueno, yo no estaba acostumbrado a que hagan chistes
2: no,
0: conmigo.
2: No, aparte le digo, Ari, que sos, te llamás igual que Ari Paluch.
0: Así arrancó.
2: Imagínate la cara de...
0: y posta que éramos cuatro, ¿viste? Y en ese primer programa que hizo Roberto por YouTube, se suscribieron como 4.000, 5.000 personas, ¿viste? Fue como una barbaridad. Y a partir de ahí crecimos. En las épocas donde hay otro tipo de financiamiento, tuvimos. Pero siempre la base fue los suscriptores. Y es lo que te da libertad. La libertad te la dan los suscriptores. Por eso les pedimos que se suscriban al Destape. En este momento está el QR en pantalla para que se suscriban si están con el celu. Si no, pueden hacerlo a través de la compu, entrando a www.destape.com. Ahí está el banner arriba para que se suscriban. También a lo largo de estos años hemos ido dándole algunas cosas a los suscriptores.
2: Sí, porque
1: sí.
0: La suscripción en general, el Destape no te da nada, porque vos decís...
1: ¿Cómo no te da nada?
0: ¿Tú no, porque viste diciendo? Que hay medios que tienen muro de pago.
1: Sí,
0: claro. Si vos no pagás, no lees. Bueno, nosotros tomamos la decisión hace muchos años. ¿Viste que son todas decisiones? Hace muchos años tomamos la decisión en el Destape que la información es un derecho humano básico. Por ende, no se puede limitar si no lo puedes pagar. Por eso las notas del Destape no están limitadas si no pagas, si no sos suscriptor, son gratis. Pero no significa que se generen gratis. Cuesta plata. Entonces, cada tanto dijimos, bueno, hacemos cosas por los suscriptores. Ahora tenemos el desafío mundial. Sí, obviamente se viene el mundial y para los suscriptores van a poder participar del desafío mundial, que es a ver quién le emboca los resultados.
1: Uy, ¿cómo estamos acá?
0: Yo ya dije, mi campeón es Portugal.
2: Muy bien.
0: Mi campeón racional es Portugal, mi campeón del corazón es Argentina.
2: Bueno.
0: Pero mi campeón racional es Portugal este año.
1: Yo tengo el recorte, llegué a ser Portugal y te voy a felicitar a vos personalmente.
0: Gracias.
1: No lo voy a recordar porque sale perdiendo María, no, nada.
0: No.
5: Decilo.
2: Pero vos sabés que sí.
0: No,
2: vos sabés que sí.
0: Tenemos el desafío mundialista para los suscriptores. Los que ya están suscritos al Destape, bueno, pueden participar del desafío mundialista ingresando a la web del Destape. Los que no están suscritos al Destape, como les pedí recién, suscríbanse al Destape. Si pueden, háganlo en este momento. Así ya empiezan a participar. Los premios están buenísimos. ¿Sí? Tenemos un viaje a las cataratas del Iguazú, con vuelo, con hotel, con todo para dos personas. Hermosa luna de miel que podés pasar. O luna de miel, o viaje con amigos, o con hijos.
6: ¿Estás
0: parís con Anto?
6: Sí, ya me suscribí al Destape. Ahí, ya estoy suscrito.
0: Bueno, vos podés participar, Lío, sí, y si ganaste puedes ir con Anto a la Catarata del Iguazú. También tenemos una tele, Lío, 65 pulgadas.
6: Qué bueno, tele.
0: Una tele, che, Samsung.
6: Esa no entra en la casa de Teta, ¿no?
0: ¡No! ¡Claro! ¿Te imaginas si te ganas esta tele y dicen
1: no,
0: que
1: no te dan los metros?
0: No entra, exactamente.
1: ¿75 pulgadas?
0: 65. Igual es enorme.
6: Es más alta que Tetas.
1: Además,
0: es creo que es como todo este coso que tenemos acá.
1: Es gigante.
0: ¿Cómo es a veces,
1: no? Yo quiero una.
0: Bueno.
1: Yo quiero el otro premio, el que viene.
0: Después
1: ahora
0: tenés una torre de sonido, Samsung.
6: ¡Oh!
1: ese que
0: una barra de sonido Samsung, hay dos.
6: En la barra puedo tomar algo también.
0: No, es y después tenés un montón de pelotas oficiales como la que tiene Lionel ahí.
6: Sí, esta.
0: Que va a ir firmada por vos, Leo.
6: Sí, yo la firmo. Yo le firmo las pelotas a Navarro.
3: Se ríe en el control.
6: ¿Qué es que dije? ¿Qué me la mandé? Sí. Yo no soy muy bueno haciendo policía.
0: Bueno, amigos, de verdad, suscríbanse al Destape, participen del desafío mundial. E insisto con lo que les decía antes: es una inversión realmente para que podamos dar la discusión periodística desde un medio que toma este tipo de decisiones. En otros medios toman otro tipo de decisiones y tiene que ver con su financiamiento. Suscríbanse al Destape, háganlo ahora. Vamos a separar para hacer el editorial que se llama Peligro, Sturzenegger y Mike sueltos. Ya se imaginarán,
2: bueno,
0: de qué va a ir.
2: Se imaginarán para dónde va Ari Lijalá.
0: Gracias a todos.
2: En esta mañana, sí. Hoy haciendo amigos, se llama la columna, si no preguntó nada.
0: En el medio, sí, vamos a separar. Les pido que se tomen estos minutos, que se suscriban ahora al Destape, que se sumen al desafío mundialista y que se sumen al desafío de hacer un país más justo, y los medios tenemos un rol que jugar ahí. Suscríbanse al Destape y hacemos el editorial, dale.
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0: Hay en el en este momento, bah, en realidad siempre, pero bueno, puntualmente en el gobierno de Milei, en estos gobiernos que son tan brutalmente transformadores, para mí dos dos tipos de decisiones que toman, que son, por un lado, las decisiones estructurales, ¿sí? Que van a tener consecuencias, tal vez no irreversibles, pero sí muy profundas en la Argentina. Y otro tipo de decisiones que son por ahí más pasajeras, que son más fáciles de revertir la decisión, pero que igualmente pueden tener consecuencias muy, muy estructurales. Y es un gobierno que está avanzando y fuerte en las dos, prácticamente sin resistencia. Me animaría a decir incluso con complicidad de demasiados sectores políticos. Y que tiene en esta semana a dos personajes muy importantes del gobierno, llevando adelante cambios que son muy profundos y que, por un lado, ponen en riesgo la institucionalidad del país, por el otro lado, ponen en riesgo nuestras vidas, y que son Federico Sturzenegger y Juan Bautista Máiquez. Federico Sturzenegger es el ministro de Regulación a favor de que algunas empresas amigas de él ganen más, y Juan Bautista Máiquez es el ministro de Injusticia. Perdonen que haga los juegos de palabras, pero tengo bastante respeto y valoro mucho las palabras como para llamarle como la llaman ellos, que es desregulación y justicia. No hay nada de eso ahí. La verdad que no hay nada de eso. Y eso se da, las cosas que hacen Sturzenegger y Máiquez, que tienen bastante más publicidad, la verdad que no las hacen a escondidas, es otra marca de época, que la otra gran decisión de esta semana, y para mí el tema del día y con el cual voy a iniciar y cerrar el editorial, que es la entrega de nuestro río Paraná. Me habrán escuchado ya muchas veces y muchos editoriales y muchas notas en el Destape hablar de este tema, porque yo ahora voy a hablar de los cambios de Sturzenegger, de la deuda, de lo que se votó ayer en el Congreso, de los jueces, del consumo, de la industria. Hay un montón de variables. Ahora, si la Argentina no controla su río Paraná, que es por donde salen el 80% de sus exportaciones, por ende por donde ingresan el 80%, de los dólares que obtenemos para sacar el país adelante, y todo lo demás es muy difícil de discutir. ¿Entienden la magnitud? O sea, no es que lo demás sea menos importante, no es que los jueces, no es que la desregulación, no es que todo sea menos importante. Ahora, si uno tiene que ponderar, y el río Paraná, que es, repito, nuestra vía troncal navegable, mediáticamente se llama la hidrovía, pues la empresa que lo maneja, atraviesa 5 países y sale casi toda nuestra producción exportable, sale por ahí, y si lo maneja Estados Unidos, es muy difícil después hablar de otros temas, ¿se entiende? O sea, hay cosas que son profundamente estructurales. Y ayer, a la noche, el Ministerio de Economía informó, bueno, ya está, lo volvimos a adjudicar, a pesar de que hay un montón de denuncias de irregularidades, a la empresa Yandenul, que es una empresa de origen belga, radicada en la Guardia Fiscal de Luxemburgo, pero absolutamente alineada con la Embajada de Estados Unidos. Pero esto no lo digo yo, ¿eh? Les voy a mostrar ahora en el editorial un comunicado de la empresa que dice: yo voy a usar solamente tecnología norteamericana, estoy alineada con el pensamiento occidental. Todo el discurso que le escuchan a Milei lo dice la empresa. Entonces, ahí creo yo que hay un eje muy, muy importante para prestar la atención, que lamentablemente yo tengo 4 pantallas acá, en ninguna está ese tema, y tengo abiertos un montón de portales, y excepto en el Destape, donde se sigue sistemáticamente esto, y hay notones del colega Sebastián Premisi sobre la cuestión, se le da muy poca bola. ¿Qué sé yo? Decisiones. Ahora, eso lo voy a dejar como frutilla del postre, como el final de este editorial. Arranco con Sturzenegger, que es muy impresionante. Sturzenegger es la tercera vez que está en un gobierno. Lo conocí en la Alianza, cuando fue parte de un mega negociado, que fue el mega canje, que básicamente lo que implicó fue que vino un banquero extranjero, que se llamaba David Mulford, y le propuso a la Argentina hacer un canje de su deuda con una serie de bancos por 50.000 millones de dólares. Sturzenegger era en ese momento parte del equipo económico de Cavallo. y aceptaron esa reestructuración, donde el banquero norteamericano se llevó una comisión muy importante por traer esa maravillosa idea que salió como el culo y que nos dejó esa deuda peor de lo que estaba. Sturzenegger zafó judicialmente de la causa donde se investigaba todo ese negociado. Zafó, viste, ahora vamos a terminar hablando de los jueces. ¿Y por qué zafó? Y porque había jueces y fiscales que lo hicieron zafar. Tendría que estar en cana. Por eso es tan grave, después voy a volver sobre esto, que ayer no solo Milei y su ministro de Injusticia, Juan Bautista Máiquez, metieran 74 jueces, sino que el peronismo acompañara 72 de esos 74 de tipo que se van a quedar, no 5 minutos, no van a ser jueces 5 minutos. Los jueces que asumieron ayer van a ser jueces por lo menos 5 gobiernos más. 5 gobiernos más. Si un juez tiene 50 años, se queda hasta los 75, tiene 25 años de juez. 5, 6 gobiernos más. Y si son más jóvenes, más gobiernos. Para siempre. Entonces son cosas que quedan ahí. Y vos decís, che, ¿por qué no funciona el Poder Judicial? Y porque meten estos tipos. Y estas tipas, porque hubo mujeres también ayer. Entonces ahí hay un tema clave. Y vuelvo a Sturzenegger porque, le decía, lo conocí cuando hacía el megacanje en la Alianza. Lo conocí después con Mauricio Macri, donde fue parte también de ese desastre económico que incluyó la toma de deuda más grande de la historia del mundo con el FMI. Y ahora lo tenemos de vuelta, quitando controles por todos lados, que no solo es una barbaridad, sino que nos pone en riesgo todos los días. Empiezo por la parte económica, porque ayer Sturzenegger dio una larga entrevista a Infobae y dejó un montón de cosas para analizar y para ver que quiero compartir con ustedes. Arranco por esta, donde dice que todo anda fenómeno en la Argentina, mirá.
1: Yo miro los datos y veo que el PBI está en pico, las exportaciones están en pico, el consumo está en pico. Entonces entiendo que hay una diversidad de situaciones en la economía, pero digo, pero escuchá, la producción está en el pico máximo de su historia. Entonces,
2: yo lo entiendo perfecto, Federico, pero vos, en esa diversidad, cuando yo les muestro acá a los chicos lo que dice el EMAE, vos ves a estos sectores o 90% de capacidad instalada y después ves 6 o 7 sectores con 40% de capacidad instalada, que son mucho más mano de obra intensiva que los que están 90% de capacidad instalada. Entonces, en eso te pregunto genuinamente si la tensión de esos sectores, que son quizá mucho más voluminosos en términos de la cantidad de hogares que tienen con votantes, no te puede poner en un problema en las elecciones.
0: Bueno, fue muy buena la respuesta, no me acuerdo el nombre de la colega que está ahí en Infobae, porque efectivamente le decía, mirá, acá creció el PBI, sí creció. Es la primera vez en 30 años que el PBI crece y baja el empleo. Es la primera vez en 30 años que el PBI crece y desaparecen empresas. ¿Por qué pasa eso? Bueno, porque el dato de que crece el PBI no te dice más que creció el PBI. No te dice cómo creció ese PBI, cómo se distribuyó ese PBI y si eso está beneficiando a la Argentina o simplemente a un grupito de empresas amigas de Federico Sturzenegger, que son las que le mandaron a Sturzenegger todo lo que tenía que poner en la ley bases, en el RIGI, en todo eso. Sturzenegger no es un genio, es un compilador. Le mandan, copia, pega, no mira. Y después aplica, eso lo explicó ayer muy bien Nicolantos, el método de Elon Musk. ¿Saben cuál es el método de Elon Musk? En vez de pensar las cosas, como tiene tanta plata, Elon Musk, ¿qué hace? Hace un cohete. Y en vez de cuidar que ese cohete esté bien hecho, pueda salir a la estratosfera, al cielo, qué sé yo, y no explotar, él lo tira. Si explota, dice, falló esto, hacemos otro. Y lo tira. Y explota otra cosa. Bueno, hacemos otro. No, van explotando cosas. Sturzenegger es un fan de ese modelo, lo ha escrito, dice, el modelo, los beneficios del modelo Elon Musk. Claro, eso podés hacerlo con un cohete, que igual tiene consecuencias. Uno de los cohetes una vez explotó arriba de Florida y se cortaron todos los vuelos. O sea, tiene consecuencias, pues, para nosotros. No van tripulados. No lo puedes hacer con un país. Porque no puedes hacer explotar el país. Me equivoqué. No, tenés que hacer bien las cosas. Sturzenegger hace. En el medio de esto, que Sturzenegger dice que está todo bien, ayer el ministro de Economía Caputo, antes de informar sobre la hidrovía, sacó un tuit donde dice: seguimos bajando la deuda, que es el otro gran tema que tenemos. Bueno, ahí lo que muestra es la deuda intrasector público. La deuda intrasector público evidentemente bajó. Pero ahí estuvo muy, muy atento Ariel Setón, que es un economista que les recomiendo también que sigan. He leído su libro sobre el dólar, muy interesante, donde le dice, a ver cómo da si hacemos lo mismo, pero con la deuda de Argentina con el FMI. Y lo que pasa ahí es que sube. Peor, estaba en cero, la agarra Caputo con Macri y la lleva a un nivel récord, la agarra Alberto y la renegocia y queda ahí más o menos estable, y la agarra Milei y la vuelve a subir 20 mil millones de dólares más. Esto, vieron que siempre decimos, no eso de comparar un país con una casa no existe, pero para que se entienda, es como que vos le debés a tu mamá, y en vez de deberle a tu mamá, que sería intrasector público, pasás a deberle al narco de la esquina. Y a tu mamá le debías pesos y pasaste a deberle dólares al narco de la esquina. Not a good idea. No lo hagan en sus casas. Caputo no lo hace en su casa. Lo hace con nosotros. Lo hace con nosotros. ¿Y para qué pide dólares? Pide dólares por una razón muy sencilla. Porque necesita dólares para que se fuguen. Cuando los amigos de Caputo, los amigos de Sturzanes, juntan pesos acá, no se pueden llevar los pesos. Tienen que pasar esos pesos a dólares. Por eso en el RIGI, por eso en el Super RIGI, dice que tienen acceso libre y sin ningún tipo de restricción a los dólares para sacarlos del país. Y como necesitan dólares, van y nos endeudan a todos para beneficiar a sus amigos. Eso es estructural. Por eso decía, cosas estructurales. Debemos más plata que cualquier país del mundo, que países en guerra, que países destrozados, que Ucrania, que cualquiera de esos países devastados deben menos que nosotros. Eso es estructural. El año que viene hay que pagar 28 mil millones de dólares. 5 mil al FMI y 23 mil a privados. ¿De dónde va a salir? El próximo gobierno, yo no sé quién quiere gobernar la Argentina a partir del año que viene. Entre 2027 y 2031, la Argentina tiene que pagar más de 100 mil millones de dólares. Y aún con Vaca Muerta funcionando a full, el RIG y el Super RIG y la mar en coche, no va a haber esa plata. No está. ¿De dónde va a salir eso? Eso es lo tremendamente estructural de lo que están haciendo. Y de un lugar que podría salir es de, bueno, crecer, que es un poco la frase de Néstor Kirchner. Déjenme crecer y los pago. Y les pago. De hecho, Kirchner firmó lo que se conocía como el cupón PBI, que le decía a los acreedores, déjame crecer y si crezco más que el 3%, te pago más. Pero déjame crecer. Yo te voy a pagar. Pero déjame hacer algo. Bueno, acá es al revés. Vuelvo a Sturzenegger ayer en Infobae, porque ahora dijo que todo anda fenómeno y no cayó el empleo. Mirá.
1: Yo digo que este semestre, o sea, el primer semestre del 2026, va a ser el semestre con más reformas estructurales desde el año 89. Mm. O sea, este va a ser el semestre donde vamos a tener el éxito más grande en la gestión del gobierno.
2: Pero pues tenés la enorme duda de la velocidad de esa desregulación y la aparición y la creación de las nuevas empresas y las nuevas oportunidades. ¿Qué pasa en el medio con un montón de gente que se queda sin laburo?
1: Bueno, pero a ver, ¿dónde está la gente? A ver, la tasa de desempleo no se ha modificado prácticamente.
2: Subió, hay 200 mil, pero es
1: mínimo, entonces, y vos tenés una fuerza de trabajo que va aumentando.
2: Lo que nos preocupa a todos es que
1: el mercado laboral va generando los trabajos en función. O sea, no tenemos una dislocación como vos podrías haber tenido al fin de la convertibilidad o lo que fuera.
0: Bueno, ahí está, es muy buena. Ahí Cecilia Buffet se llama la colega que estaba ahí. Entiendo que estaba Ramón Indar también, o sea, una buena mesa ahí periodística preguntándole. Y dice Sturzenegger que el nivel de empleo no se ha modificado. Entren a la página del INDEC y van a ver qué dice el INDEC. La tasa de actividad, que es lo que dice Sturzenegger también, o sea, una buena mesa ahí periodística preguntándole. Y dice Sturzenegger que el nivel de empleo no se ha modificado. Entren a la página del INDEC.

0: Esté pasando un viernes, lo cual da tres días por delante para una gran bacanal, para sí. Transitarlo con sí. Toda, con intensidad. No entre algodones, como decía él, ¿no? Claro. Porque la verdad es que este fin de va a ser largo en ese sentido, me parece.
1: Sí.
0: Sí, sí. Vamos a tener tiempo de hacer el duelo largo, bueno, y parejo.
2: Nada, se quedan acá con Nico, con el pase y fuerza, loco. La verdad que estamos todos hechos mierda. Y
1: un saludo, bueno, a la familia del Indio.
2: Eso, le mandamos un beso grande a Virginia, que de verdad que muchas veces hemos hablado y que está ahí del otro lado. No, obviamente dudo que hoy. A su hijo, a Gastón, a todo su equipo de trabajo, a su familia, a los músicos,
0: fundamentalistas también.
2: A los fundamentalistas, que varios también están ahí siempre haciendo el aguante. Y bueno, y nos encontraremos este fin de semana en su música. Uh-huh. ¿Sí? Che, bueno, nada. Vayan a escuchar al Indio, loco. Y nos encontramos el lunes a las 7 de la mañana. Se quedan con Nico Lantos y todo el equipo del pase. Chau.
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0: Ayer el mundo de la tecnología, de las finanzas, de la inteligencia artificial, hablaba de dos notas que se publicaron. La primera es esta, la publicó Anthropic, que es la compañía que desarrolla Claude, que es la que se considera hoy el modelo más avanzado de inteligencia artificial, y que dice, en el tweet que lo publican, dice: nuestros datos internos muestran que Claude está acelerando el desarrollo de la inteligencia artificial, un posible camino hacia la mejora recursiva de sí mismo, o la inteligencia artificial construyendo de manera autónoma un sucesor más capaz. Y esto está sucediendo más rápido de lo que pensábamos, y sus implicaciones merecen mayor atención. Y luego hay un largo artículo en el cual en un momento se preguntan, ¿y qué debemos hacer con esto? Y dicen, si fuera posible reducir efectivamente la velocidad de desarrollo de esta tecnología para darnos más tiempo que nos permita lidiar con estas inmensas implicancias, creemos que eso sería algo bueno. Pero si hacerlo más lento simplemente permite que otros actores menos cautos nos alcancen tecnológicamente, eso haría que todos estemos menos seguros. Y ahí uno no sabe si están hablando de China o si están hablando de otras empresas de tecnología. Pero sigue, sin una coordinación global, sin un mecanismo de coordinación global, las empresas y los gobiernos van a tener que tomar decisiones muy difíciles sobre seguridad mientras se encuentran bajo presiones geopolíticas y competitivas. Creemos, insiste Anthropic, que sería bueno para el mundo tener la opción de hacer más lento o pausar temporariamente el desarrollo de inteligencia artificial de avanzada para permitir a las estructuras sociales y las investigaciones de alineamiento que se pongan al día con la tecnología. Básicamente lo que están diciendo es que las inteligencias artificiales ya pueden crear por sí solas, o prácticamente por sí solas, inteligencias artificiales más poderosas, y que las personas, los seres humanos, incluso estas compañías tan poderosas, se están quedando atrás, no están pudiendo seguirle el ritmo. Y que eso es un peligro para todos, un peligro para todos. La segunda nota que se publicó ayer, y de la cual se habló en todo el mundo de la inteligencia artificial, es la de Javier Milei, que básicamente dice todo lo contrario. Dice, Argentina invita a la inteligencia artificial a que se libere, plantea desregular absolutamente todo lo que gira en torno a inteligencia artificial, y arranca esa nota con un paralelismo muy interesante para mí, porque habla de la fundación de la Compañía Holandesa de las Indias Orientales, que le dio al mundo, dice, la sociedad de responsabilidad limitada y desató el pleno potencial del capitalismo. Solo cuando la ley estableció un techo al riesgo del capital se desplegó con verdadera fuerza. La revolución industrial, que se encendió algunos años después, no fue consumada por la ingeniería, sino por el derecho corporativo holandés. La máquina y la entidad jurídica fueron, juntas, la doble hélice de la prosperidad moderna. Y es muy interesante porque en una época en la cual se habla mucho de tecnofeudalismo y entonces se utilizan algunos conceptos de sistemas no capitalistas, incluso el libro de Varoufakis, que lleva como nombre tecnofeudalismo, dice el final del capitalismo, la muerte del capitalismo, la figura de las compañías de Indias Orientales, una en Holanda, hubo otra en Gran Bretaña, fueron las más grandes, pero también Francia tuvo, Bélgica tuvo, etcétera, son figuras que no están vinculadas con un proceso precapitalista, sino con un proceso muy capitalista, plenamente capitalista, diría, de la época en la cual el capitalismo no tenía ningún tipo de frenos, que es la época de la primera revolución industrial, las chimeneas esas largando humo negro sobre las ciudades, esclavitud, trabajo infantil, turnos de 12, 15, 16 horas, sin leyes laborales, sin sindicatos, sin democracia, sin política. Todo eso ya existió Insisto, existió en una época en la cual el capitalismo regía plenamente en el mundo, sin ningún tipo de límite, sin ningún tipo de freno. Ahora, la novedad de la Compañía de las Indias no es la figura legal de la responsabilidad limitada. Eso existía ya desde hace un par de siglos antes en la Italia renacentista, que es donde surgen todas estas ideas que luego desarrolló el capitalismo. No, la novedad de estas compañías es que eran empresas privadas que tenían detrás el respaldo de un Estado imperial. Y donde la relación entre el capital y el Estado se tornaba casi indisoluble. Eran empresas, estas compañías de Indias Orientales, que controlaban armadas y ejércitos, que llegaron a controlar prácticamente todo el comercio mundial, que acuñaban moneda, cobraban impuestos, administraban justicia por su cuenta, declaraban la guerra y la paz sobre todo un continente. Pero no era un Estado que tomaba decisiones en base a una lógica política, sino una sociedad que cotizaba en bolsa y repartía dividendos a sus accionistas. El sistema financiero que conocemos hoy en día, que hoy tiene el centro en Wall Street, nació en Londres. Es el mismo sistema que se mudó, cruzó el océano. ¿Y nació en Londres cómo? Bueno, vendiendo bonos de la Compañía de las Indias Orientales. Claro, llega un punto en el cual la lógica del capital, la lógica económica, cuando diverge de la lógica política, te pone en situaciones complicadas. Por ejemplo, cuando hay que elegir entre dar ganancias a los accionistas o respetar la dignidad y la vida de la población local, la prioridad es obvia, dar ganancias a los accionistas. Todas las experiencias de las compañías de las Indias, que por algo no perduraron, no llegaron a la modernidad, terminaron en grandes escándalos que incluían, por un lado, genocidios, literalmente genocidios. En Bengala, por ejemplo, hubo una hambruna que mató 10 millones de personas y la Compañía de las Indias obligaba a los campesinos a seguir cultivando amapolas para hacer opio, en vez de trigo para comer. Y murieron 10 millones de personas. Y también en enormes escándalos de corrupción. Son las grandes características con las cuales terminó este proceso histórico de imperialismo, de colonialismo, que Milei rescata. Ahora, ¿para qué Milei hace esa referencia? Bueno, para anunciar que la Argentina va a legislar para permitir la existencia de sociedades que no tienen humanos detrás. Milei habla de sociedades no humanas, todas las sociedades son humanas, las empresas por definición son personas jurídicas, no humanas. Pero más allá de eso, si vamos a la siguiente placa, Milei en esta venta que hace del país, en el sentido más literal, dice que compromete mantener la IA desregulada para que pueda desarrollarse sin la mano letal de una regulación prematura y mal comprendida, todo lo contrario a lo que están pidiendo los que están haciendo la inteligencia artificial más avanzada. La creación de una nueva categoría societaria en el derecho argentino, que es la corporación no humana, entidades operadas por agentes de inteligencia artificial o robots. Pasemos, si se puede, a lo siguiente. Tenemos ahí, la responsabilidad limitada no es un lujo para tales entidades, sino una condición de posibilidad para su existencia. Los accionistas humanos podrán participar, pero no serán requeridos. Y en tercer lugar, bajar los impuestos, por supuesto, ¿no? Todo esto siempre gira en torno a bajar impuestos. Ahora, esto que plantea Milei ya existe, llaman DAOs. DAOs significa, por las siglas en inglés, Organizaciones Autónomas Descentralizadas. ¿Y para qué se usan las DAO? Para investigaciones de desarrollo de punta, para tener la mejor inteligencia artificial. OpenAI es una DAO, Anthropic es una DAO, no, nada de eso. El abogado Pablo Cerdán, que está especializado en estos temas y viene siguiéndolo de cerca y haciendo aportes muy valiosos a la discusión, nos cuenta que estas DAO, que ya existen en el mundo, ¿para qué sirven? Y dice, uno, por ejemplo, fondos de inversión. Juntan dinero de muchos aportantes y luego votan en qué invertir. Ese es el modelo de BitDAO, una empresa que Peter Thiel financió con 230 millones de dólares y es un formato más parecido al relato de Libra. Financiar emprendedores. Dos, protocolos financieros, son plataformas donde el código presta, intercambia y mueve dinero por sí solo, sin un banco. Hay una DAO que se llama MakerDAO que gestiona miles de millones de dólares. Y acá es básicamente reemplazar a los que toman decisiones en un banco, a los gerentes que toman las decisiones de qué tasa ponen, de cuánto prestan, de a quién le prestan, por un protocolo, por un algoritmo. Una de esas empresas terminó condenada en Estados Unidos luego de un gran escándalo. Tercero, y esto es interesante, el tercero y el cuarto que se tocan de alguna manera, que es la compra colectiva de activos. Juntar fondos para adquirir algo concreto. Un DAO en Estados Unidos reunió 47 millones de dólares para pujar en una apuesta, en una subasta por una copia de la Constitución histórica. En Argentina se podrían comprar inmuebles, se podrían comprar campos, se podrían comprar empresas, o como en las... en el ejemplo 4, las DAO territoriales, comprar territorio para fundar una ciudad blockchain, una ciudad gobernada por tokens, un territorio en el cual las reglas internas de esa DAO sean las que rijan y no las del país, y por último, en quinto lugar, cuasimonedas, ya sea cripto o no, pero estructuras que permiten un medio de pago propio. Privado, una moneda privada. Y lo otro que cuenta Pablo Cerdán en una nota que dio antes de ayer con Jairo Strakia, es que esto ya existe porque ya hay países que brindan esta posibilidad, y no, no son Irlanda, Alemania, esos países que Milei nos prometía que íbamos a hacer en 30 años si nos portábamos bien, sino que son otros países muy distintos. Escuchémoslo.
1: Muchas veces se presenta como novedoso o como la lluvia de inversiones que va a venir. También depende del tipo de inversiones que uno quiera que vengan a la Argentina, ¿no? Yo miraba esto de la ley de sociedades, el ministro lo presenta como ultra novedoso y que vamos a ser el primer país que lo tiene, y la verdad que no es real, que somos el primer país del G20 quizás que lo va a tener, pero nosotros ya estamos compitiendo con esto de las DAO, de estas empresas, para darte el ejemplo, ¿no? De estas empresas automatizadas, ya estamos discutiendo, por ejemplo, con las Islas Marshall, sí, que ya las tienen reguladas, te nombro algunos, uh-huh. Isla Caimán, son todos estos paraísos fiscales que ya están regulando las DAO, y a lo sumo lo que empezará es una competencia a ver quién cobra menos impuestos para que este tipo de empresas se radiquen en el país. Y también tiene que ver con...
0: Bueno, está claro, ¿no? Paraísos fiscales. Islas Caimán, Islas Marshall, pero en un país del G20, con el octavo territorio mundial. ¿Y qué es el laboratorio para este experimento? Un experimento de empresas sin humanos. ¿Para qué querrías empresas sin humanos? Cuando la plata la va a poner alguien, quienes están detrás de la empresa siguen siendo personas. Bueno, básicamente... para ser impune. Para ser impune. Cuando Milei habla de responsabilidad limitada, lo que quiere decir es, alguien decide poner una cantidad de plata en esa empresa y si algo sale mal, no tiene que responder por el daño más allá de esa cantidad inicial que invirtió. Ya no es responsabilidad limitada, es directamente impunidad. Pongamos un ejemplo. Alguien forma una DAO, juntan plata. No, esto todavía no, te lo pido en un ratito. Juntan plata. Compran un pedazo grande de una provincia argentina para hacer una explotación de uranio, por ejemplo. Termina todo mal, porque la verdad es que esas cosas pueden terminar mal. Se llevan el uranio, dejan la contaminación, gente enferma, tierra arrasada. ¿A quién le vas a reclamar? ¿A una IA? ¿A un robot? ¿Quién se va a hacer cargo de todo eso? Nadie, para eso lo quieren. Miren, en 1979... hace mucho tiempo, cuando IBM le vendía a una empresa una computadora, en esa época no había computadoras hogareñas, los que compraban eran grandes empresas que las utilizaban sobre todo para trabajo administrativo. La primera página del manual, cuando lo abrías, decía este mensaje, ahora sí, que dice, una computadora nunca puede ser tomada como responsable, nunca puede responder ante las decisiones que toma. Por lo tanto, una computadora nunca tiene que tomar una decisión de gerenciamiento. Le está diciendo al dueño de la empresa, ojo, Ojo, que siempre haya alguien en tu empresa que se haga cargo de las decisiones que se toman. Porque si no, dicen fue la computadora y nadie se hace cargo. Y eso es exactamente lo que quieren hacer los que están proponiendo este modelo de Javier Milei para abajo. Antes de que Sturzenegger sea el abanderado del tema de la inteligencia artificial en la Argentina, el abanderado era otro. Era Reidel, ¿se acuerdan? Que se tuvo que ir porque, bueno, metió la mano en la lata. Pero más allá de eso, este programa es la continuidad del que estaba planeando Reidel. Y no sé si se acuerdan que la primera vez que presentó este programa dijo algo que tiene mucho que ver con este plan de empresas sin humanos. Y que es que la Argentina es un país maravilloso, lástima que está lleno, bueno, de humanos argentinos. Escuchémoslo. Tenemos grandes extensiones de tierra con acceso a energía, con acceso al agua en climas fríos, que es una especie de cereza en el pastel para el enfriamiento de sistemas. Y en una zona sin conflictos armados, sin tsunamis, sin terremotos, no hay tantos lugares en la tierra con esas cosas. Obviamente el problema con esta zona es que está poblada por los argentinos. Está clarísimo, ¿no? No hace falta ni hacer un dibujito para que se entienda. Porque en el fondo, detrás de esto hay una cuestión que es bastante más profunda que no pagar impuestos o que tener impunidad. Después de todo, no pagar impuestos o tener impunidad no son más que el síntoma de un fenómeno subyacente, que es que esta gente no se ve como iguales a todos nosotros, a vos, a mí, a los que estamos acá. Se ven como otra cosa, como gente superior, como la nobleza en la época de la Compañía de las Indias Orientales, como los colonos en el territorio colonizado. Y como veíamos hace un rato, el que invirtió mucha plata en esto es Peter Thiel, alguien que está proponiendo explícitamente la transición a un mundo postdemocrático y poshumano. Lo hemos visto ya decir un montón de veces estas cosas, no los voy a aburrir pasando los mismos videos una y otra vez. Con una empresa, Palantir, que sacó un manifiesto donde dice que no quiere que haya humanos en el circuito de decisión militar en la guerra, es decir, que las mismas máquinas que detectan los blancos, los califican y los ubican, después den la orden y los maten, sin que nadie tenga que hacerse responsable por esas muertes. Que ahora proponen que no haya humanos en los circuitos de los negocios, es decir, que simplemente se trate de máquinas que intercambien, vendan, compren y hagan ganancia estrictamente financiera, únicamente financiera. Y el siguiente paso es que no haya humanos en el circuito de la política. Es un gobierno sin humanos, un gobierno algorítmico, un gobierno autoritario a partir de los algoritmos. Y se acuerdan, hace un par de meses que hemos hablado acá mucho del tema del futuro del trabajo y de cómo la inteligencia artificial puede dejar a mucha gente desocupada y puede destruir rubros enteros de trabajadores, y la pregunta era, bueno, pero entonces ¿a quién les van a vender las cosas? Bueno, en los planes de Peter Thiel, este futuro del capitalismo sin trabajo y sin consumo es también sin humanos en el circuito. Máquinas que producen, máquinas que intercambian, máquinas que hacen la guerra, máquinas que toman decisiones, y un sistema económico que gira en torno a eso. Las personas sobran, excepto, obviamente, una pequeña élite de ultra ricos, que son los únicos que pueden explotar la única libertad que queda en pie, que es la libertad de acumular infinitamente. Después de todo, ¿qué significa la inviolabilidad de la propiedad privada, que es el proyecto de ley que quiere aprobar ahora Sturzenegger, que ayer no tenía los votos en el Senado todavía? Bueno, ya la propiedad privada está reconocida por la Constitución argentina. Sacar una ley que diga que es inviolable significa que vale más que cualquier otro derecho, que cuando entra en conflicto con otro interés superior, lo que cuenta es la propiedad privada. Cuando entra en conflicto con la vida, lo que cuenta es la propiedad privada. Cuando entra en conflicto con la libertad de las personas, lo que cuenta es la libertad privada. Por ese caminito volvemos a la esclavitud, ¿eh? Y esa es la lógica del capital sin cadenas, sin frenos, como había en el siglo XIX, en la época de la Compañía de las Indias Orientales, que tanto le gusta a Javier Milei. Por eso hay que entender todo esto como una sola cosa: la ley de sociedades, la ley de propiedad privada, el superrigi, la ley que modifica la ley de tierras. Todo eso va configurando un nuevo esquema en el que la Argentina se transforma en un campo cada vez más fértil para un proyecto dictado desde esa lógica del capital, desde esa lógica que no tiene ningún reparo por la vida humana, la lógica de la concentración y de la acumulación. Ellos te hablan de mercados, de competencia. Esto no fomenta competencia, es monopolista. No fomenta mercados, fomenta el control monopolista de cada rubro. Y ese monopolio privado hoy lo quieren volcar también al orden social y al orden político. Hace unos años, esto lo conté, lo voy a volver a contar muy brevemente, en Honduras y con plata de Peter Thiel también, se creó una ciudad llamada Próspera. Próspera legalmente fue aprobada como una zona para el empleo y el desarrollo económico, y básicamente es una parte de Honduras donde no rige la ley de Honduras. Lo aprobó en un trámite dudoso Juan Orlando Hernández, y si les suena el nombre es porque es el expresidente de Honduras que fue condenado por narco, que fue luego indultado por Trump al mismo tiempo que usaba la excusa del narco para secuestrar a Maduro, y que ahora aparece en el medio de un escándalo de escuchas que hablan de una red de fake news en todo el continente en la cual Milei puso $350,000 aparentemente para perjudicar al gobierno de México, al gobierno de Brasil y demás. El equipo de marketing habla de una ciudad de startup, ¿no? Le ofrece a las empresas una tasa fiscal plana del 1%, un entorno sin regulaciones, una ley diferente a la de Honduras, tribunales propios para resolver disputas, un pequeño ejército privado cuidando la seguridad de los habitantes. Y esto ya existe, ¿eh? No es un plan, no es una idea, no es un proyecto, no. Existe desde hace casi una década. Hace 4 años el Congreso hondureño aprobó una ley que revocaba todos los permisos que le había dado el presidente Hernández por considerar que había sido irregular ese proceso. Hace 2 años la Corte Suprema de Honduras determinó que el acuerdo original no era válido y que muchas de sus cláusulas eran inconstitucionales y que se tenían que ir. ¿Qué hizo Próspera? Acudió a tribunales internacionales, inició un juicio contra Honduras por una suma absolutamente impagable. Piden básicamente lo mismo que produce el país en un año. Se acoge en una cláusula del acuerdo que prometía estabilidad jurídica por 50 años. ¿Les suena de algún lado? Es el RIGI, es el SuperRIGI. Está todo ahí. Pero hay una diferencia, porque esto ya da miedo, da mucho miedo, pero hay una diferencia. El proyecto ya, a esta altura, 2026, no es Próspera. No son ni islitas capitalistas en un mundo distinto. No es una ciudad o una empresa por sí sola. El proyecto ahora es un mundo, imagen y semejanza de las ideas de Thiel y de este grupo de lumpenoligarcas de Silicon Valley. Un mundo empezando por el continente americano, como hemos visto que en los últimos meses, desde enero hasta acá, en algunos casos utilizando las Fuerzas Armadas, como en Venezuela, en otros casos interviniendo en las elecciones, en otros casos sosteniendo a gobiernos cuando toman medidas inconstitucionales, en otros casos, como en la Argentina, entrando por todos los huecos que deja voluntariamente el gobierno, pero están fundando una especie de tecnato hemisférico. ¿Se acuerdan del mapa ese que mostramos en su momento del abuelo de Elon Musk, que mostraba como todo un tecnato, un imperio norteamericano gobernado por la tecnocracia fascista? Bueno, eso era hace 80, 90 años. Ahora los nietos están tratando de revivirlo. Gobernado de nuevo, como en la época de la Compañía de las Indias, por una moneda que tiene una cara pública y una privada, el Pentágono y Palantir. A esta altura del partido son inseparables. Entonces, el gemelo digital y los yanquis patrullando el mar argentino son dos caras de la misma moneda. La desregulación de la inteligencia artificial y la entrega de la hidrovía son dos caras de la misma moneda. Silicon Valley es la nueva Compañía de las Indias de este capitalismo sin frenos. Y nosotros en ese esquema somos los indios. Ustedes saben de dónde viene la palabra cipayos, ¿no? Bueno, googleen. Lo que les voy a spoilear es que en algún momento hasta los cipayos terminaron rebelándose contra la explotación británica. Acá todavía estamos lejos. Acá todavía estamos lejos. Por eso, cada vez que escuches hablar de sostener el rumbo, lo que están queriendo decir, lo que tenés que interpretar, es: no importa lo que votes, no importa lo que pienses, sobre tu país. No importa lo que piensen 50 millones de argentinos sobre cómo debe llevarse adelante los asuntos de su país. Porque esas cosas son demasiado importantes para que las decidan en elecciones. Esas cosas se deciden más arriba. Así se ve la posdemocracia. En el achicamiento de los ámbitos de decisión, sin humanos en el circuito, sin política en el circuito. Por eso es tan peligroso lo que está haciendo Jorge Macri, por ejemplo, de montar un operativo de la policía contra Kicillof. Es naturalizar la idea de que una fuerza de seguridad debe actuar ante un rival político. ¿Qué es la continuación lógica de la ley antimafias y de la manera en la que este gobierno reaccionó ante cualquier tipo de oposición, pero también la que utiliza el Pentágono para actuar en Venezuela, en Cuba, en Bolivia, en Colombia, en Brasil y cuando haga falta también en la Argentina? Por eso, y con esto termino este comentario y volvemos a la mesa donde vamos a obviamente charlar de este tema y volver sobre la noticia del día, sin ninguna duda, que es la muerte del Indio Solari. Viendo un poco lo que pasó ayer también en el Congreso, ¿no? Hay un solo lugar posible para el peronismo en esta situación, y es enfrente de todo esto. No hay ninguna duda al respecto. Hay muchos análisis sesudos por estos días de cómo hay que hacer para volver a representar, qué tiene que hacer el peronismo para volver a representar. Miren, a lo mejor la respuesta está en la primera estrofa de La Marchita. ¿Cómo hizo Perón para conquistar a la gran masa del pueblo? Combatiendo al capital, que no son las pymes, no son las industrias, no son la fábrica de zapatos. No. Hoy, con la lógica de esta década, el gran capital es esta moneda de dos caras, que de un lado es el Pentágono, del otro lado es Silicon Valley, y que caiga del lado que caiga, nosotros perdemos. ¿Qué tal? ¿Cómo están?
2: Buen día. ¿Qué tal?
0: Buenos días. Nada, cuesta también abstraerse porque nos cayó la noticia de la muerte del indio justo antes, pero no quería dejar de comentarlo porque estos temas son súper importantes. Y ayer lo veíamos muy claro, lo veíamos en el Senado, lo veíamos con la nota que publicó Milei hacia dónde estamos yendo y la falta de reacción de buena parte de la clase dirigente argentina.
3: Sí. Y se puede, el indio, para mezclar los dos temas, ¿no?
0: Sí, claro.
3: Hablaba de la dictadura de las tecnologías. Bueno, de hecho dijo Divina TV Führer, cantó en un momento y tenía que ver con todo eso. Un poco podríamos decir que anticipó esa preeminencia de la tecnología por sobre lo humano que se venía, ¿no? Lo que ya parecía distópico, ahora está entre nosotros y discutiéndose. Menos mal que ayer no aprobaron eso en el Congreso,
0: ¿no? Sí, pero no sabemos que no se vaya a aprobar la semana que viene o la otra.
4: Sí, por eso. En realidad lo que estamos viendo en el Congreso es que como el gobierno terceriza a corporaciones la gestión de sus intereses particulares, bueno, eso generó un negocio en el Parlamento de ir tarifando cada vez de manera más costosa la aprobación de esas medidas que blindan, en este caso, por ejemplo, las privatizaciones. Todo el mundo mira en la ley de propiedad privada uno de sus efectos, que es la enajenación de territorio nacional, la venta a extranjeros de tierras argentinas. Pero dentro de ese proyecto hay otras cosas, tan o mucho más severas para el futuro, que es el blindaje a las concesiones y licitaciones públicas, las privatizaciones. Está contenido en ese proyecto de ley. Y el blindaje en los términos que recién contaba Nico respecto a la experiencia hondureña, que vos no sé por qué el peronismo, yo creo que por desinterés, ya a esta altura no se me ocurre otra cosa, por desinterés en la gestión, raro, peronismo herbívoro que pareciera no tener interés en gobernar en el futuro inmediato, porque si no aprobaría estas cosas. O sea, alguien que tenga interés en gobernar a Argentina no hubiese aprobado nunca el RIGI. Y,
0: no,
4: el RIGI, y el RIGI se aprobó cuando Milei tenía 10 diputados, 11, 12. Alan, vos que estabas ahí. Nada. Bueno, entonces, o el peronismo no se imagina gobernando en lo inmediato, entonces le da lo mismo si blindan 25 años de futuro a manos de las corporaciones, o es de un nivel de inconsciencia política extraordinaria que merece un reproche muy severo. Yo sé que ahora van a empezar, vos no entendés nada, le haces el juego a la derecha. Yo, frente a eso, siempre digo lo mismo. Hacer el juego a la derecha es hacer política de derecha desde el gobierno, como hizo, por ejemplo, el gobierno de Frente de Todos. Eso es hacer el juego a la derecha. o votarlo al RIGI. Ellos hacen el juego de la derecha.
0: Yo creo que
4: criticar eso no es hacer el juego de la derecha.
0: Ahí me parece muy destacable el tuit que publicó hace un par de días Sebastián Lacunza, destacando cómo ante una consulta periodística dos gobernadores, claro, uno de origen peronista, el otro de origen frepacista, más allá de que ahora estén jugando otro juego, que les preguntaron qué hay que mantener de este gobierno después de que se vaya Milei, dijeron el alineamiento con Estados Unidos. Hay leyes o pliegos de jueces cuyos votos los junta Lamelas, no los junta Santilli. Lamelas hoy es más ministro de Interior que Santilli. Sí. Juega más ese rol. Claro, pero es ministro de Interior de Estados Unidos, no nuestro.
4: Claro, claro.
0: Pero volvamos un toque al indio, porque no me parece esta frase, el futuro ya llegó. Y que de alguna manera es la que describe esta época mejor que nada. Tenía esa capacidad de leer entre líneas espectacular.
2: Bueno, un artista que del, o sea, hoy hay una sensación de orfandad enorme de alguna manera, ¿no? Porque son de esos artistas que ya no crean que podían condensar a través de su arte una complejidad y una cantidad de cosas, y ni hablar de lo que es como creador de universos y de una mística que tampoco es reproducible. Y en una época, además, en una era donde también el mercado se ha comido la producción artística o de una manera muy avasallante, y que no sé si quedan artistas de masas de estas características por fuera de los lineamientos del mercado hoy, que son producir en serie, hacer música muy parecida y eso, sin profundidad.
0: Bueno, con el indio, con los redondos en general, se da esto de que lo que decían en sus canciones después lo practicaban. Es una banda que tuvo sobre la mesa contratos multimillonarios y decidió no firmarlos para seguir siendo los dueños y los responsables de lo que generaban. Incluyendo, digo, eso, hacerse cargo después de las cosas que pasaban en sus recitales, que fueron mucho tiempo lugares muy complejos. Y ellos podrían haber tercerizado todo, firmado un contrato con una discográfica, llegar en helicóptero al camarín, después tocar y irse a la casa, y no, y decidieron que su integridad valía incluso tener que hacerse cargo de algo tan complejo como fue la maquinaria de los Redondos a partir de los 90 en adelante, cuando se volvieron un fenómeno absolutamente ingobernable hasta para ellos.
5: Bueno, habrá que ver también esto que decías, Nico, las misas ricoteras, ¿no? En los recitales, las cientos de miles de personas que fueron a los últimos recitales, el recital que él anunció la enfermedad que tenía, después los Redondos tocando sin él, la banda, mejor dicho, ¿no? Tocando sin él, o él apareciendo en otro tipo de imágenes. Creo que también hay una nueva faceta de la música donde no están en vida cantantes emblemáticos, hoy el indio y otros más, que van a seguir apareciendo de otra manera, que claro, es muy raro.
0: Bueno, ya apareció fuerte. Lo de Cerati como
5: apareció lo de Cerati. Bueno, el indio en vida ya aparecía en un holograma en alguno de los recitales, y también era shockeante, y era pensar, bueno, esta es la nueva forma en la que van a seguir. Y después pensar, todavía creo que no hay muchas noticias de cuál será la última misa ricotera, que entiendo que va a ser la despedida al Indio Solari.
4: A las 6 de la tarde en Plaza de Mayo están convocando. 6 de la tarde en Plaza de Mayo.
5: Bueno, ahí estará entonces la última misa ricotera para.
4: No, bueno, no sé si será la última, porque quizá
2: pasará
4: un poco. Pero bueno, por lo menos una despedida. Que
0: va a haber misas, creo que este fin de semana, sí, todas las en noches en lugares, cada esquina de
5: y países. Yo no, siempre, pero bueno. Una banda que fue muy fuerte en La Plata, la ciudad de La Plata, que tiene muchas bandas de rock que con mucha influencia, muchos temas de él, para cualquiera que sea de La Plata, están muy referenciados con lugares de la ciudad, con la hinchada de Gimnasia, de una canción a Loco Fierro, a lugares que él vivió, que visitó, que estuvo. Y también hay un mensaje que le dio, porque era él mismo se definió, ¿no?, como un músico peronista, un músico que tenía un vínculo muy lindo con el Destape, y que saluda a Maradona en vida, siendo DT de Gimnasia. También, pero le mando un saludo, digo, no solo por Gimnasia, sino por lo que era Maradona, ¿no? Maradona era de todos, no era solamente
0: un parte
5: club.
0: De un mismo panteón de ídolos populares, me parece, sí, ¿no? Viniendo de lugares muy distintos y con
5: Y de decirlo, que me parece que eso es lo interesante, ¿no? De jugársela, de decirlo, decir, bueno, yo me paro acá, me posiciono acá, pido esto, quiero esto, con todo lo que te ganás a favor y en contra cuando políticamente marcás tu ideología.
0: Sí, gente a la que se le aplica esa frase que se acuñó para Maradona, de no me importa lo que hizo Maradona con su vida, importa lo que hizo con la mía, sí. No hay tantos. Y el indio claramente claro. Formaba parte de...
5: Trascendió
0: ese,
5: también.
0: Ese lugar
5: sí,
0: para muchísimos
5: manera.
0: Millones de personas.
3: Pero aparte, en su vida tuvo toda una cosa ética. Yo me acuerdo cuando se discutía lo que decías recién, ¿no? El salto a la masividad de Los Redondos, que en aquel momento fue todo un lío, porque era Los Redondos se vendieron, ¿te acordás?
4: No, fue un sacrilegio, más que
3: esa
4: un lío.
3: Discusión
4: fue más que un lío.
3: Porque
4: digo, yo que soy contemporáneo, trabajaba claro. En un medio de rock en ese momento, olvídate. Era sacrílego. Ese disco en particular y los 90 menemizados de Los Redondos fue sacrílego. Pero bueno, es la Argentina también.
3: Aparte llegó con la muerte
4: la
3: de Bulacio. La muerte de Bulacio.
0: Y también una banda que se convirtió, que en los 80 era una banda...
4: Contracultural.
0: Contracultural y cuyo público era más parte de la intelectualidad y que en los 90 se volvió un fenómeno masivo cuyo público tenía hasta una reivindicación de cierto lumpenaje. Sí.
4: Belén recién me preguntaba si lo había tratado alguna vez y yo trabajaba en una revista llamada Generación X hace muchísimos años. Y Quique Sims estaba organizando un festival, no era un festival de rock, era... Tampoco era un vernissage, era una combinación entre ambas cosas. Había artistas de distintas disciplinas.
3: Bueno, como eran los primeros recitales de Los Redondos.
4: Como eran los primeros. Sí, estaba Café Einstein, que era el lugar donde se reunían muchos artistas de la época, y había otros lugares más. Después se hizo más conocido Cemento. Pero Quique sí me dice, che, ¿querés hacer? Yo estaba haciendo mis primeros palotes, naturalmente, 16, 17 años tenía. Y voy a ver a los artistas que se iban a presentar, y estaba la Negra Poli y estaba el Indio. Ellos dos nada más. Muy jóvenes. Y empezaron a hacer íconos contraculturales, como muchos artistas de la época, que eran íconos contraculturales. Justamente por la decisión de ser autónomos frente a las discográficas,
3: claro.
4: Que eran el Peter Thiel de la época. Claro,
5: claro,
4: toda época tiene su Peter Thiel, tiene su villano capitalista, digamos, ¿no? Las discográficas y los productores discográficos que tapizaban sus oficinas con piel de músicos, era el dicho de la época, años 80, fines de los 80, tenía su contracultura en la auto.
0: Ellos podrían haber entrado igual por la puerta grande, no ser tapizado
4: después.
0: Y decidieron no hacerlo.
4: Claro. ¿Por qué se vuelve sacrílego en los 90? Justamente porque empiezan a expresar, creo que lo entendimos después, algunos de los contemporáneos lo entendimos después, como entendimos después a Babasónicos y Miami, digamos. En ese momento quizás no, como siempre los artistas adelante.
0: ¿Eh? Qué discazo.
4: Claro, pero en ese momento...
0: La mejor tapa que
4: Babasónicos, a ver... Nada, no estoy mezclando cosas, pero es un día para mezclar sensaciones, así que no pasa nada. Pero digo... Que para mí los Redondos, como el peronismo de alguna manera, y hay que hacer esa simbiosis por lo que decía, sí. Belén, representan el pulso social de la Argentina. Entonces, sí, se menemizaron, digamos, en sus... No en el fondo, pero sí su expresión artística, la masividad, el brillo, todo aquello que los 80 no tenían. Era el sótano, los márgenes, bueno, se vuelven mainstream en los 90. Y porque eso era la Argentina de ese momento, esa pretensión brillosa que escondía la mugre bajo la alfombra. Es lo que describe Babasónicos también en Miami. Pero bueno, en ese momento no lo entendimos. Entendíamos que era en realidad gente subiéndose a la ola del brillo y no gente denunciando el brillo. Es la ventaja que tienen los artistas respecto a nosotros. Están varias veces adelantados en su percepción de lo que pasa, ¿no? Y
3: pero
4: la capacidad para
3: contar. Es como dice Nico, ese acompañamiento de masividad vino de un componente tremendamente popular. O sea, como decís vos, los Redondos empezaron siendo acompañados por una especie de clase media intelectual.
2: Masivos transversales policiatistas.
4: Populares en los 90.
0: Fueron la banda de sonido de una generación que iba perdiendo en vivo. No, de la que vino después, yo digo.
4: Y también
0: de la que iba perdiendo en vivo. perspectivas de tener una vida, digo, las promesas que en los 90, todos los que tenían, terminaban la secundaria o transitaban la secundaria, empezaban el mundo laboral y demás, habían llegado a ese mundo con cierta expectativa que los 90 le fueron destruyendo en vivo, y creo que un poco se volvieron la banda de sonido de ese desencanto, de esa exclusión, de esa idea que ni siquiera te queda en la esquina del barrio porque la policía te va a sacar si te sentás a tomar una birra con los amigos. Totalmente. De que cada vez te queda menos. Digo, así como tu generación fue la de la democracia y la mía, fue la que ya llegamos a esa edad sabiendo que estaba todo roto.
4: Como un derecho adquirido. La democracia como un derecho adquirido, pero con muchas pendientes.
0: Yo llegué a mis 18, 19 años sabiendo que no importaba que estudiara, lo más probable que me costara conseguir laburo. No, nunca vimos venir lo que vino después con el kirchnerismo. La del medio fue la que esa expectativa se la rompió en vivo y en directo. Y sí, me parece que los Redondos fueron la banda de sonido de ese desencanto con el sistema, de ese desencanto totalmente, con el mundo.
3: Totalmente, aparte de las letras, ¿no? Que cada uno podía poner su interpretación. Bueno, página 12 titulamos con la letra del indio. Diarios enteros. Pero me parece que, como decís vos, fue aparte, insisto, con un componente popular que incluso casi te diría de futbolístico, casi de hinchada.
4: Bueno,
3: de
4: no, fútbol. Las hinchadas, mira, recién me estaba diciendo Fede Lamas, porque en paralelo estamos armando una cobertura que recomiendo en el Destape, con muchos recuerdos y al mismo tiempo reacciones, palabras en tiempo real. Hay un aspecto futbolero de la historia de los Redondos, la relación de, vos comentabas la relación con Maradona.
5: En La Plata tocaban.
4: Y el trío que se armó con Gimnasia.
5: Claro, en el Poli, porque no había mini estadios chiquitos, ¿no? Sí. Entonces la capacidad en ese momento te lo daba el Poli. Porque somos el mejor club del mundo.
4: Bueno, por eso, ahí está. El Poli, estamos hablando de
5: del
4: Gimnasia.
5: El Poli,
4: ¿no?
5: Es de Gimnasia,
4: claro,
5: de La Plata.
4: Claro. Bueno, ese vínculo con el fútbol, naturalmente, empieza por el lado de las hinchadas.
5: Sí.
4: Sí, sí. ¿Qué es cuando un artista se vuelve popular? Cuando entra.
5: Cuando te canta una hinchada, sí.
4: Cuando entra la hinchada, ¿no? Ahí un artista se vuelve popular.
3: Y
4: independientemente de lo que digamos o dejamos de decir, los medios, el sistema, en el formato que tenga, digamos, ¿no?
3: Que aparte es una hoy se volvió común para el rock nacional y muchas bandas que vinieron en ese momento tributarias por ahí de los Redondos, pero ese componente futbolístico de hinchada, de bandera, te sigo a todas partes, de ir en el micro a los recitales,
2: movimentista.
3: Claro, todo eso surgió con esa, a partir de esa masividad, ese salto a la masividad.
4: Les hago una cosa, el Pelado Casas tiene un extraordinario show que recoge la cultura ricotera, el Circo Redondo, no sé si lo vieron, lo recomiendo, donde hace un evento artístico en base a la música y la cultura ricotera. No solamente es una narración, sino es una apuesta artística muy interesante. Y en esa apuesta artística se rescata todo esto que estamos mencionando como fragmentos, ¿no? Que generan al final del camino una pintura única. En ese espectáculo, cuando se habla del momento en el que entran los Redondos a las tribunas, es en paralelo a este fenómeno que describe Nico, del movimiento popular retomando protagonismo en el debate público, que también ocurre a través del fútbol, sí, de mala manera, digamos, a través de la violencia.
0: Que eran muy distintas a las que son ahora,
4: sí,
0: también
4: sí, todo
0: hay que
4: era
0: decirlo,
4: distinto, todo era distinto, pero digo,
0: no había TikTok, eran lugares bastante más pesados.
4: El campo popular en los 90, como había ocurrido por diferentes razones en la dictadura, estaba adormecido, no participaba del debate público.
0: ¿Cómo ahora?
4: Bueno, y en tal caso, si lo hacía en términos institucionales, había un grupito de diputados que representaban. ¿Cuándo empieza a tomar fuerza movimentista? A partir de las expresiones artísticas, los Redondos una de ellas, y el fútbol. En el fútbol, a través de la violencia. Se expresaba a través de un recrudecimiento de la violencia. Por lo tanto, hay que agradecerle también a los Redondos haber sido la precuela de aquello que después inició este siglo, ¿no? Uh-huh. Con esa revuelta del 2001 y todo lo que vino después.
0: Me quedé pensando, hay una convocatoria ya para hoy a las 6 de la tarde, sí, en Plaza de Mayo, va a haber otras en todo el país. Digo, espero que a nadie se le ocurra hacer una estupidez. Ni me refiero, cuando digo a nadie, me refiero a Alejandra Montoliva, a Javier Milei, no a la gente que va a estar ahí haciendo su duelo como cada uno puede, sino a un gobierno de la ciudad también, que tiene un antecedente muy lamentable en lo que fue la despedida Maradona, y que ahora está además haciendo unos espectáculos horrorosos de fascismo. Ayer, ¿no? 2 horas duraron, filmaron todo y después lo levantaron. Y además, yo estaba volviendo a casa después del pase de la tarde. Había incluso del lado de Capital 10 cuadras de cola de autos por el quilombo que armaron, porque frenaban a gente al tuntún para montar ese show.
6: Show, porque además la gente se traslada de provincia a Capital diariamente.
0: Y la mayoría de los policías que estaban haciendo el operativo viven en provincia, no en Capital. Supuesto. O sea, ninguna duda.
3: Si querés, hablamos ahora o después de esto, pero como decís vos, o sea, sabemos que la ciudad de Buenos Aires tiene 3 millones de habitantes.
0: Comentémoslo teniendo en cuenta que probablemente de la noche haya mucha gente que decida salir a la calle a despedir al indio. O sea, tratemos de juntar las dos cosas, porque la fuerza de seguridad en la ciudad de Buenos Aires que se va a encargar de controlar es esta misma.
3: Claro.
4: Es que quienes salgan hoy van a desafiar esto que va a contar Fer. Claro. Va a ser un desafío a esa noción de orden malentendido, digamos. Así es, ¿no?
5: Y una cosita que agrego, que no se dan todas las bandas cuando uno iba a las misas recorteras del indio, y que lo hacen tan magnífico, y para tener cuidado con lo que puede llegar a pasar hoy, todas las generaciones iban. Abuelos con sus hijos, con sus nietos, era transversal en la edad, no importa la edad que tuvieras, si te gustaba el indio, ibas. Entonces hoy probablemente, en estas despedidas, en estas últimas misas, como le digo yo, puede que vaya gente de todo tipo de edad, con distintas formas de manifestarse, y hay que ver esto que decías vos, Fer, ¿no? ¿Cómo va a reaccionar la seguridad? Bueno, la principal seguramente sea acá en Capital Federal, pero ¿cómo va a reaccionar a esto? A una expresión popular de ir y despedir a alguien que te dio su música.
3: Sí, a ver, lo que está haciendo Macri es, ya sabemos, ¿no? La línea F no, eso no la está haciendo. No. Lo que está haciendo es una campaña de ultraderecha tipo Bukele, ¿no? Quiere ir por ese lado, para tratar de darle algún tipo de rasgo que pueda ser votable a una gestión que es muy mala por donde se la mire, ¿no? Una ciudad sucia, con la gente desatendida, viviendo en la calle, feo olor, eso es lo que vemos todos los días, el subte un desastre, no solo no está haciendo la línea F, sino que están las estaciones rotas, tardan meses en arreglarlas, y en la placa 1 pone esto que le sale mucho más barato, que es un bienvenido a la ciudad de los porteños de bien. Él lanzó hace 2 días que en un acto con policías, que estaba incorporando 650 policías, y que iba a ser la política de muro, esto es el muro contra Kicillof, ¿no? Va a poner un muro entre la ciudad, un muro de seguridad entre la ciudad y la provincia.
0: Ya lo de contra Kicillof ya se dice así, porque siempre fue el subtexto, ¿no? Desde hace muchos años que el subtexto es provincia mala, capital buena,
6: ¿quién es el intendente de Lugano?
0: Capital blanco. Pero ahora ya directamente ponen el nombre, y para mí es un paso muy grave, porque ya directamente generar en una fuerza de seguridad que debería estar protegiendo a todos en función de la ley, una carga partidaria que, a ver, es malo para la Argentina en general eso, porque genera un degrada el discurso público de una manera terrible. Es malo para los porteños, a quienes esta fuerza debe proteger, porque no le están prestando atención a lo importante. Y es malo para estos policías, que están iniciando una carrera de muchísimos años y quedan pegados a una expresión que los puede complicar la vida más adelante. Porque son cosas que el día de mañana, cuando se ven ascensos y demás, si cambia el signo político, haber salido en una fotito te puede cagar la vida.
3: Claro, aparte sabemos que la seguridad tampoco es uno de los fuertes. A ver si podemos poner video, porque encima es como actuado, ¿viste? El policía le habla al micrófono y dice, ah, vos sos un trapito.
7: La Argentina de los vivos se terminó hace rato.
3: La Argentina de los vivos se terminó hace rato, le dice la policía al trapito que está deteniendo.
7: Estacionar a la gente en la ciudad es ilegal. Vayan, disfruten su show, tranquilos, que para cuidar los coches estamos nosotros.
3: Bueno.
7: Contra la pared. Los vecinos llamaban al 911.
8: estamos acá.
9: Vieron tu descripción y están diciendo que estaba haciendo de trapito. Estaba haciendo de trapito. La Argentina de los vivos se terminó hace rato.
0: Bueno, la Argentina de los vivos.
5: Es muy parecido, Fer, a la campaña que se hace en Mar del Plata, Montenegro.
0: Sí.
2: Todas las copias de ahí.
5: Lo que no entiendo es por qué si tenés el original, ¿a quién le va a gustar la copia, no? O sea,
0: no, además que Montenegro dice lo mismo, Mar del Plata. Yo veo un policía hablándole así a una persona y me da miedo.
5: Y sí.
0: Porque la verdad es que el policía que le habla así después está más cerca de hacer otro tipo de acto de violencia.
3: Claro, aparte, Placa 3, no vamos a pedir perdón por cuidar a los porteños. La verdad, mirá, esto es Bukele ya, ¿no? La de...
0: Pero es todo show.
2: Pero además hay otra cuestión.
5: Entonces, perdón, ahí no vamos a pedir perdón por cuidar a los porteños. A mí que me robaron por ser bonaerense, decirles específicamente dónde está el celular porque lo tengo geolocalizado, no me lo van a buscar porque no soy porteña. Pero sería.
0: Perdón que me detenga en esto. Bukele, a través de un método que para mí es lamentable y es condenable y probablemente cometiendo delitos en el ejercicio del poder.
3: Aparte es la policía.
0: Agarró un país que era el país con mayor tasa de homicidio del mundo, se enfrentó a bandas muy pesadas, acordó con alguna de ellas probablemente también, pero realmente logró bajar la inseguridad. A costo muy alto, insisto, no estoy justificando a Bukele. Para mí Bukele no está bien. Pero... tiene un logro que te puede mostrar. Agarré un país que tenía una tasa de violencia más alta que Irak y te devolví una tasa de violencia bajísima. Jorge Macri agarra una ciudad que es una de las tres o cuatro con menos tasa de violencia del mundo, o de América, mejor dicho. Te monta un show por dos horas para hacer campaña electoral. No es comparable con lo de Bukele. Los policías de Bukele se pueden comer un tiro. Estos tipos que están ahí haciendo show, no les va a pasar absolutamente nada, por suerte. Suerte vivimos en un país donde podés hacer todo este show sin que salgan las bandas a cagarte a tiros. Pero lamentablemente, hacer este tipo de shows lo que va a hacer es que en unos años estemos más inseguros, no más seguros.
2: Y también es la resignación del PRO y del macrismo a ser una fuerza que gobierne más allá de la General Paz. Me parece que lo que es, en realidad el muro de defensa es ante que otra fuerza política quiera gobernar o pueda gobernar la ciudad de Buenos Aires. Porque, a ver, a ningún bonaerense le debe hacer gracia que los estén investigando o que tenga que más o menos estar dando una muestra de sangre para poder ingresar a la ciudad o salir.
0: Un lacaniano ayer, diría que es por ahí, me parece, ¿no?
2: Ayer no era gratuito. La gente que quería volver a su casa después de laburar se encontraba con eso, con dos horas de cuadra de fila en Avenida San Martín, en distintas avenidas, para poder cruzar la General Paz.
0: Sí. Hay para cruzar. Además, para volver también, no claro. Solo para entrar.
4: Sí, hay que volver a linkearlo otra vez con la cultura argentina manifestada a través de Los Redondos, El Indio. Son etapas distintas del mismo artista, ¿no? Recién hablábamos de también las etapas de la Argentina relacionadas con lo que se expresaba en cada uno de los procesos. De Los Redondos. Quiero hacer una aclaración. Lo de los 80 fue en revista Pelo, ¿no? En Generación X, porque acá hay gente amiga que está muy atenta a esos detalles.
0: A tu currículum.
4: No, claro, que son amigos míos de
3: porque Generación X fue después.
4: Fue en el 91.
0: Ah,
4: sí.
0: ¿Y 1320?
4: 1320 en el 88, 89.
3: ¿También trabajaste en 1320?
4: Poquitísimo.
0: Espectacular.
4: Venía de Pelo.
3: ¿Vos venías de Pelo?
5: Perdón,
3: yo leía de Pelo. Mirá, no sé si sabía que escribías vos. Pensé que era gente más seria la que escribía.
4: Estaba Russo Kleiman, había gente muy seria. Sí.
5: ¿Por qué se llamaba 1320?
0: Porque era la edad de los adolescentes. Ahora la misma revista se llamaría 1345. La misma revista hoy se llamaría 1345.
5: 22 sos un adolescente también.
0: Bueno, pero en esa época ya habías hecho el servicio militar.
4: Había que ir a laburar. Tenía que cortar, digamos.
5: Bueno, la gente se podía ir de la casa de sus padres antes también. No voy a justificar a mi generación.
0: Sigamos, Fergo.
3: Sigamos. Obviamente.
4: Que linkearlo,
0: sí, claro,
4: porque
0: sí.
4: Yo creo que hoy se va a expresar esa contracultura al clima represivo que formó parte de la constitución de Los Redondos como fenómeno.
3: Sí, claro. Pues fíjate que, o sea, la ultraderecha lo único que te ofrece es represión, ¿no? La única salida que te ofrece es represión, y Macri se está preparando para una campaña contra quien sea candidato a Libertad de Avanzo, quien si sea Bullrich o Pilar Ramírez, o sea, va a decir, a ver, vos tenés que mostrar que sos más de derecha que yo. a ver cómo claro. vas a hacer. Ese es el desafío que le empieza a plantear, ¿no? Obviamente le salieron a responder primero Javier Alonso, que es el ministro de Seguridad en la placa 6, lo vemos, el ministro de Seguridad de la provincia de Buenos Aires. Jorgito, hablas de levantar un muro contra la barbarie solo para ocultar tu incompetencia política y tu total incapacidad de gestión. Sos, en definitiva, el menos agraciado de la familia. Estás sepultando en el abandono y el deterioro no solo a la ciudad de Buenos Aires, sino también las esperanzas de tu propio partido político. No descargues tu frustración con los bonaerenses. Ellos son quienes te sanan los enfermos, te cuidan los vecinos y atienden y producen en gran parte de la capital. Esta es alguna de las cosas que le dice Alonso en un largo tuit. Obviamente, insisto, acá viven 3 millones de personas, vienen 3 millones. No descargues tu frustración con los bonaerenses. Ellos son quienes te sanan los enfermos, te cuidan los vecinos y atienden y producen en gran parte de la capital. Esta es alguna de las cosas que le dice a

0: viene de la provincia. Y después también le respondió Augusto Costa, que además de ser ministro de la provincia, es como un poco el referente de Kicillof, sí, aquí en la ciudad de Buenos Aires. Y marca esto: Jorge Macri nació en Tandil, provincia de Buenos Aires. Fue intendente de Vicente López, provincia de Buenos Aires. Y ahora, como jefe de gobierno de CABA, dice que quiere levantar un muro en la General Paz para aislarse de la provincia de Buenos Aires. La locura es total. El macrismo porteño, después de 20 años de gobierno, está en crisis. La desesperación por disputarle votos a la ultraderecha lo llevó a abandonar definitivamente el disfraz republicano y se volvió una fuerza rancia y reaccionaria. Hoy adopta el show de la crueldad y la discriminación para tapar lo evidente, su total incapacidad para resolver los problemas de los porteños, ¿no? En vez de hacerse cargo de lo que te toca, intenta hacernos creer que el enemigo está fuera de la ciudad. La respuesta que le dieron desde la provincia a esta, a este giro y esta campaña que inició Macri bastante antes de las elecciones, ¿no?
1: O sea, hay que decir también que toda esta campaña se acuesta, o sea, Jorge Macri se aprovecha, si se quiere, del hecho que del otro lado de la General Paz hay un gobierno razonable. Porque si a Kicillof se le ocurriera, por ejemplo, decir, ¿sabes qué? Hacé un muro y no te recibimos más la basura. Chao. Jorge Macri no dura ni un mes en el cargo. Pero ni un mes, ¿eh? Lo sacan a patadas de la casa de gobierno en menos de un mes. Los mismos porteños que lo votaron.
0: Claro.
1: La ciudad de Buenos Aires depende de la provincia de Buenos Aires. Voy a decir más. La ciudad de Buenos Aires no termina en la General Paz. Salvo para la Constitución y para una cuestión administrativa. La verdad es que el vecino de Avellaneda, de Vicente López, de Santos Lugares, de Escobar, de Castelar, de cual, es porteño. Es porteño, le preguntás a cualquiera que viva más de 100 kilómetros, son
2: te va a discutir 40 minutos porque no somos porteños, pero sí.
1: Pero sí. La verdad es que hoy en día, cuando vos decís, me voy de vacaciones, vos decís, me voy de vacaciones a Manhattan, no, decís, me voy de vacaciones a Nueva York. Hay tres estados en lo que nosotros llamamos Nueva York. Me voy de vacaciones a México. ¿Vos sabés dónde termina Ciudad de México y empieza el Estado de México? No tenés la menor idea de dónde termina Ciudad de México y empieza el Estado de México. Entonces, hay una cuestión ahí de forzar categorías para hacer propaganda política de la más barata. Pero que no se sostiene y que si tuviera enfrente a alguien que quisiera jugarle de mala cara, que por suerte no lo hace porque los que pagan no es Jorge Macri, son los vecinos de uno y otro lado, le dirían, ¿sabes qué? No sacabas más la basura de la ciudad, ¿sabes qué? Tiene mil maneras la provincia de Buenos Aires de hacerle la vida imposible a la ciudad si lo hiciera.
3: No, y si ponen un muro de verdad y ningún trabajador puede cruzar a la General Paz, la ciudad de Buenos Aires también se queda sin gran parte de su fuerza laboral.
1: Sí, sin duda.
2: O sea, ¿tan mal está Jorge Macri para hacer una campaña tan agresiva faltando un año?
4: Y salió tercero, ¿vale?
1: Es un buen punto.
4: Está muy mal.
2: No, es que me llama la atención porque, digo, el año pasado en la elección fue el baño de sangre. Y fue realmente violento. Ahora es, pensé que no había más violencia que esa. Bueno, Macri me dice, estás equivocada, puedo más. Un muro es violento, digo, hay una historia con la construcción de los muros, una historia mundial poco sí, linda, ¿no? Entonces, es toda una referencia negativa. No veo nada que pueda llegar a atraer a su propio electorado, porque me parece demasiado violento. Tal vez esté equivocada porque estoy en las antípodas de Jorge Macri y le caiga bien a alguien esto.
0: Por más que lo retuiteé, vi ayer miles de bots que tienen pagos, ¿no? En las cuentas de
2: nuevas caricias significativas, ¿no?
0: sí. En las cuentas de Twitter
1: positivo sobre Jorge número 42.
0: Sí, bueno, todo diciendo que genial, ahora sí los porteños vamos a estar cuidados y demás. La verdad que los porteños sabemos que no mejoró nada en esta ciudad en los últimos años. Es por lejos de las peores gestiones que estamos teniendo desde que empezó el macrismo. Así que por más tweets y bots que quieran pagar, me da la sensación que nadie se va a tragar este caramelo de una ciudad segura que vemos que no es segura, que no está limpia, que no hay obras, que no hizo absolutamente
4: nada. Yo no sería tan confiado en que nadie se lo, porque es la ciudad que votó sin, la mitad de los votantes de la ciudad votó por Patricia Bullrich, que es una vendedora de humo contumaz,
0: sí,
4: digamos, ¿no?
0: Lleva 30 años vendiendo.
4: Por antiperonismo. ¿Viste como ¿no? los comercios que tienen mucho tiempo en la zona? Dice 40 años en el barrio. Podría vender eso Patricia Bullrich, ¿no? 30, 40 años vendiendo humo. Y resulta exitosa, digamos, su
2: le va bien, o sea, tiene una fórmula que le va bien.
4: Para ella y para el grupo.

0: grupo de poder que ahora la
1: también
0: la
1: igual salió tercera también, ¿eh?
0: No, pero
1: su negocio es otro, pero
0: pero la ciudad de Buenos Aires viene a sacar el 50%, sí. y a partir de ahí empieza este proceso de construcción electoral o presidencial, que no necesariamente es una construcción electoral, ¿eh?
1: Ahora, justamente mencionan a Patricia Bullrich en el gobierno de Jorge Macri, dicen, y están contentos con que toda esta situación de Bullrich tomando distancia del gobierno, que ya está cumpliendo más o menos su primer mes, porque dicen no la vemos para nada compitiendo por la ciudad de Buenos Aires. Entonces eso también están respirando un poco más tranquilos, porque dicen, no vemos a Patricia Bullrich siendo candidata de La Libertad Avanza por la ciudad ni compitiendo en este territorio por fuera del esquema oficialista. Así que ahí también empieza a aparecer, y bueno, y Karina, que está efectivamente buscando otro candidato después de que Manuel Adorni cayera en desgracia por su situación patrimonial.
2: Bien, ¿te quedó algo más, Fer?
0: No. Che, perdón, tengo mis amigos naturalmente están muy activos.
2: ¿Te están carpeteando?
0: Me están carpeteando con una edición de pelo del año 80. Yo hacía esta cartelera, mirá.
2: A ver.
0: Esta cartelera, ¿ves?
2: Sí, claro.
3: Mostralo a cámara, Adri, no se ve.
2: Las agendas que había en los suplementos y en las revistas.
0: La cartelera.
2: Porque
0: en esa época, mirá, tocaba Los Ratones Paranoicos en cemento.
2: Claro.
0: Que era el templo del rock. Sí. Y en esta edición, por eso me la pasan.
2: ¿Año?
0: 88.
2: Claro,
3: es el blanco y negro.
0: No es blanco y negro la revista.
2: Si no me equivoco, es la presentación de.
3: Ah, está bien. No, blanco y negro.
2: La tapa era color y el póster. Si no me equivoco, Ratones en Cemento en el 88, es presentación de Los Chicos Quieren Rock. Hay un DVD de ese recital que es glorioso. En un momento, Juan se tira al público y cuando sale le habían afanado el reloj.
0: Mirá, ¿por qué me pasan esta edición? Porque está el comentario de Patricio Rey, su redentor de Ricota, en Cemento. Y la tapa de esta edición de pelo es Soda Stereo.
2: Ah, mirá.
0: Todavía no había, por supuesto, declarada esa antinomia ridícula entre Soda Stereo y Los Redondos, que fue explotada comercialmente, yo creo que por ambos, más por Los Redondos que por Soda Stereo, que estaban a otra escala en ese momento. Después se equipararon rápido la escala. Pero si uno ve, yo veo los comentarios. Bueno, el único que firmaba era Rodrigo Fresán en esta época de pelo, ¿no? Y había pocas notas firmadas. Pero si yo reconozco la autoría de quienes estaban ahí en este momento, fíjate que.
2: Porque vamos a decirle también en ese momento. La verdad que los recitales no es que ahora te venden la entrada por Ticketet.
4: No, había que hacer la fila de la boletería.
2: Aparte, no te enterabas de dónde tocaban Los Redondos si no estabas
0: la agenda que hacía yo.
2: Claro, si no estabas
0: un poco encima. Una semana a la otra. Bueno, pero para.
2: Estaba la revista Humor también, la página de Gloria.
0: Había un montón. Pero fíjate que me interesa esto. En la misma página hay tres comentarios de recitales. Está el de Los Redondos en Cemento, hay uno de Don Cornelio en Preixtamí. Y después está el festival contra el apartheid en la Manzana de las Luces. Yo recuerdo ese festival. ¿Qué te reís?
2: No. Contra el apartheid.
0: Sí, festival de reír contra el apartheid. Sí.
3: Hay que hablarle a todos los públicos.
0: Bueno, teníamos todos menos de 20 años. La gran mayoría estaba en algún espacio militante. Y era una forma de empezar a construir la Argentina post-dictadura, a partir de la participación activa en festivales. Hoy que está muy naturalizado, viste que la música urbana se apalanca, se nutre del fit, de la colaboración. Bueno, en este tiempo todo era mucho más fragmentado, segmentado. La lógica de divide, reinarás, la lógica de no se junten, no se reúnen, que estaba prohibida por el estado de sitio en dictadura y que siguió como comportamiento, yo te diría, hasta este momento, 87, 88, 89, donde se empieza a naturalizar la reunión. Y este tipo de expresiones artísticas, como la de Los Redondos y otros más, justamente generaban una ceremonia en torno del encuentro, de la reunión. Entonces, no solamente tocaban Los Redondos, en este concierto de Los Redondos, concierto, ya me puse totalmente
2: al festival.
0: En este recital de Los Redondos en Cemento, estuvo Batato antes.
2: Ah, claro, sí.
0: Bueno, yo que lo fui. Entonces, vos ibas, estaba Batato.
2: La primera vez que vi a Los Redondos fue en Cemento y subió Luca Prodan.
0: Estaba Luca.
2: A cantar, que
0: estaba,
2: bueno,
0: estaban todos,
2: era habitual
0: estaban
2: esa.
0: Estaban todos, y se juntaban y había expresiones artísticas diversas.
2: Sí, en una época donde era el paracultural, de todo el...
0: Donde la sexualidad era un tabú, y entonces también se rompían con esos tabúes. Sí, sí, claro. Había muchas rupturas en paralelo, que trataban de funcionar en paralelo.
2: Y ahora, que, bueno, era frecuente que te detuvieran por averiguación de antecedentes.
1: Bueno, la Argentina post-dictadura.
0: A mí me salvó el carnet de Argentino Junior una vez.
1: Yo tenía
0: el carnet de Argentino Junior y el cana era de Argentino Junior. Me jugaron, anda.
1: La Argentina post-dictadura, con muchos de los edictos policiales que todavía seguían vigentes.
2: Claro, por eso, sí.
1: No, con la explosión también cultural que implicaba el fin de la censura.
0: Yo lo que digo es que esta época parece muy oscura. Argentina ha vivido épocas muy oscuras, represivas, por todo lo que estaban contando recién, lo que estaba contando, ¿no? Y claro, para el que es contemporáneo parece un desierto complicado, largo, extendido.
2: Pero esto también pasará.
0: Sí, pero hay que
2: si
0: hacerlo.
2: Lo hacemos pasar,
0: pero
2: eso.
0: Hay que hacerlo.
2: Si lo hacemos pasar.
0: A lo que voy es que esta gente lo hizo posible, lo propició, ¿no? Sí. No propició su propia historia, sino la nuestra. Por eso hay tanta gente conmovida hoy.
2: Así es.
0: No es solamente por la banda de sonido de la vida de cada uno, ¿no?
2: Y hablando de propiciar lo que viene después, hay una figura en la oposición que sigue haciéndose trabajo. No es el único, pero sí, por lo menos es el que todas las semanas, todos los días, plantea una posición opuesta al gobierno, no sale a decir, bueno, esto habría que mantenerlo, se junta con quien se tiene que juntar, arma donde tiene que armar, que es el gobernador bonaerense Axel Kicillof, que está muy activo, ¿no, Belén?
3: Sí, tiene una agenda bastante activa porque la verdad que está haciendo mucho armado político propio y juntando caudal para el año que viene. El miércoles estuvo en Corrientes, se reunió con el gobernador Juan Pablo Valdés. Vamos a escucharlo, si querés, ahí en este encuentro bilateral, y después contamos un poco los pormenores y la agenda que se viene del gobernador, pero lo tenemos en el tape. No sé si los chicos llegaron a hacer el recorte del gobernador en Corrientes. Él se reúne con Juan Pablo Valdés, habla de federalismo, vuelve a recuperar esa palabra que dice que se ha perdido por el gobierno de Javier Milei. También vuelve a aclarar que no está en campaña política, sino que está visitando las distintas provincias. Tendría que ser el tape de Corrientes, acá tenemos el paño 1. No sé si lo llegaron a hacer, ahí justo me preguntaban. ¿Sí? ¿Lo tenemos? Bueno, ahí lo escuchamos.
5: Varias áreas, junto al gobernador, junto al gobierno de Corrientes. Entre las provincias nos debemos una mutua colaboración que tiene que ver con una palabra relativamente olvidada en estos días, por lo menos a nivel de la Argentina en su conjunto, pero que nosotros venimos a poner en valor, que es federalismo. Lo digo para que se entienda bien que hay muchas áreas de colaboración que antes tal vez tenían una regencia o tenían un paraguas del gobierno nacional, y hoy lamentablemente, lo voy a decir de una manera respetuosa, pero lamentablemente es difícil contar en muchísimas áreas de gobierno con la coordinación siquiera del gobierno nacional. Este no es un año electoral, lo ha dicho muy bien el gobernador, pero sí es un año donde tenemos la oportunidad de generar determinados diálogos y posibilidades de llegar a acuerdos, y creo que acá hay una unanimidad con respecto a que la producción, el trabajo, la obra pública, la infraestructura, lo que tiene que ver con la salud, con la educación pública, ya estamos hablando de la universidad pública, la ciencia, la tecnología, son áreas que las provincias argentinas nos sentimos hermanadas, porque no hay desarrollo posible si no hay infraestructura. Creo que hoy eso es un avance importantísimo porque nos permite tener una agenda común, y creo que eso también marca un rumbo con respecto a las cuestiones nacionales.
6: Estamos convencidos de que nosotros tenemos que trabajar juntos los gobernadores, tenemos que seguir fortaleciendo el federalismo, tenemos que conversar mucho más, hablar más. Creo que en la Argentina el diálogo es lo que tiene que primar, y de esta manera vamos a hacer un federalismo sólido y una mejor Argentina. Es importante que firmemos estos convenios justamente por todo el potencial que podemos desarrollar de Corrientes y obviamente abriendo mercados en Buenos Aires. Así que celebro como decía bien el gobernador, estos convenios que nos permiten trabajar junto codo a codo, provincias con provincias.
3: Bueno, el gobernador cada vez que va a una provincia firma convenios porque lo que quiere justamente es diferenciarse, hacer una campaña y decir, bueno, vengo a hacer gestión, firmo convenios, en este caso hablaban de uno de mercados bonaerenses donde se va a poder comprar productos de arroz de Corrientes en la provincia de Buenos Aires. La realidad es que este encuentro lo propicia Gustavo Valdés, el hermano Juan Pablo Valdés, el que es gobernador, que vienen de este armado radical y de a poquito Kicillof empieza a subir en las provincias en términos geográficos porque la parada compleja que tiene en su armado dentro del peronismo es el norte argentino.
1: Ahora, foto así y acto conjunto con otro gobernador, desde aquel con Puyaro, ¿no?
3: No, ha tenido con Puyaro, con Chubut, con Torres, cuando fue a Córdoba no tuvo, cuando fue a Ushuaia sí, lo tuvo con Melella, claro. Digamos, está empezando a juntar y todos, depende del momento, lo han recibido muy bien, porque Provincia de Buenos Aires en los últimos años, por distintas catástrofes que se vivieron en la Argentina, producto del abandono, por ejemplo, en Chubut, los incendios en la Patagonia. En Corrientes, en La Pampa, también hubo incendios. En Corrientes lo mismo, y se brindó asistencia.
2: Yo hablaba con gente del equipo de Axel, y les preguntaba, ¿no?, ¿cuál veían que era el destino de estas reuniones? ¿Los imaginan como dirigentes que pueden formar parte de un armado electoral? Y demás decían que no, que esto no tenía tanto que ver con el armado electoral, que no se imaginan un Valdés, un Puyaro, un Torres formando parte del armado electoral, pero dicen, son todos gobernadores jóvenes que están en su primer mandato. Si Axel es presidente, va a tener que sentarse, claro, a hablar con ellos y a negociar con ellos. Y él quiere ir eliminando parte de la fricción que existe en esos vínculos, porque hay mucho prejuicio contra el peronismo, contra el kirchnerismo, contra su figura. Quiere desarmarlo antes. Por eso es que la provincia de Buenos Aires, cuando puede, ayuda a otras provincias. Por eso también este tipo de actos de colaboración, para que todas estas figuras que Axel o su equipo ven como protagonistas de los próximos 10, 15 años de la política argentina, en todo caso sean adversarios políticos, pero no enemigos, con los cuales, claro, se pueda construir en algún momento o colaborar cada uno desde su espacio político. Él no se imagina encabezando una coalición en la cual formen parte o tengan un lugar destacado Puyaro o Torres, no, que son claramente, sí, tienen otra identidad.
7: Con los gobernadores y también con la gente.
2: Y con la gente,
7: ¿no? Porque sí, sin duda. Está claro que el peronismo ahora pierde en esas provincias que alguna vez ganó.
3: No, además es volver a acercarte, volver a reencontrarse con todo ese electorado, mostrar que hay una alternativa, como dice él, hay otro camino.
2: Y perdón, sí, una cosita más, pero desarmar también un poco el mensaje de Jorge Macri.
3: Claro.
2: La gente prende la tele, pone los canales nacionales, porque en esa provincia se consumen noticias a través de canales nacionales, y ve el operativo, Jorge Macri diciendo que no pase la provincia. Bueno, y después ves al tipo abrazándose, riéndose con tu gobernador, en el que supone que confías, y ahí entras a cuestionar un poco, che, ¿será para tanto esto que me estaba mostrando hace un rato de tanta policía? Si el tipo no parece ser lo que dicen que es, ¿no? Hay una, sí, cosa de ir a disputar esa narrativa también.
3: Sí, después también tenés estos pequeños gestos que él da para dentro del peronismo. Digo, no fue al PJ de Corrientes, sí se reunió con dirigentes de la CGT de Corrientes, los recibió, intendentes también. Digo, acá ahí tenés una clara diferenciación, un camino propio que él está armando, y la parada, esto que yo planteaba, un poco más compleja y que están armando con mucha más cautela, es el norte argentino. Lo que te dicen desde el entorno es, hay que escuchar el rechazo de la sociedad para el peronismo en las últimas elecciones, entonces hay que ir ahí, hay que volver a recuperar ese territorio con cautela, con cuidado, pero buscarlo, porque no están en campaña, pero saben que el año que viene sí hay una campaña y que cada voto va a servir para que vuelva a ganar el peronismo. En ese recorrido sigue Kicillof con las provincias y también con su armado propio, el Movimiento Derecho al Futuro. Mañana lanza en San Martín el Movimiento Derecho al Futuro Juventudes. Va a estar con los jóvenes. Ahí lo que quieren reivindicar son logros que ya tienen, como todo lo que es la parte de el transporte gratuito, la universidad pública, y también van a buscar a todo ese, a toda esa, ese espectro de jóvenes desencantados con la política. Ellos dicen, no es así, hay que recordar que dentro de la Libertad Avanza los jóvenes acompañaron masivamente a Javier Milei. Bueno, quieren empezar a desarmar eso, a decir, che, dentro del peronismo tenemos un candidato que puede llegar a ser afín a toda esa sociedad que hoy incluso la ves desilusionada, que está con dos o con tres trabajos, todos los trabajadores de aplicaciones, hay un rango ahí en juventud que quieren recuperar, así que mañana va a lanzar ese espacio y ya postmundial, porque tienen un armado también más, más amplio, se van a enfocar en lo que es deportes, en el movimiento Derecho al Futuro Deportes, que viene más amplio. Pero bueno, ahí lo tenemos aquí, Kicillof. En el medio de todo lo que viene sucediendo en la Argentina, de a poquito va y viene en el día, porque es muy cauteloso de cuánto sale de la provincia de Buenos Aires, le cuesta mucho salir, porque bueno, está empezando recién ahora, va y viene en el día a estas provincias, hace estos contactos, los mantiene y empieza a tener un armado propio en cada lugar.
7: ¿Sabes que el otro día me tiraba un dato un consultor que es de 16, los empadronados de 16 a 30, o sea, los menores de 39 años en el 2027 van a ser casi el 60% del padrón?
3: Claro. Es uno de los, primero que tenés el padrón, el más grande, y también recordar que el voto de los 16 años, ¿quién lo dio, no? Digo, todo eso es ponerlo de nuevo en cuestión. Yo creo que esa está muy bien.
7: Hay
3: está
7: que
3: muy
7: volverla bien, para atrás. Hay que volverla. A partir de los 25 tiene que ser el voto para mí.
3: Y pero escúchame, también el espectro de más de los de 50 que votó a este gobierno, sería bueno darlo vuelto. 13-20. Hagamos un 13-20 peronista. Que le diga papá, volvé a votar al peronismo.
0: Que me saquen del pasado,
3: Está recordando. Está como Enrique el Antiguo, se está volviendo blanco y negro, Adri. Sí.
0: Pero quiero volver a ligar esto que conversan sobre los desafíos de los que aspiran a representar el campo popular. De algún modo con la interpelación que hizo el Indio en esta etapa de su vida artística, en el último tiempo. Hoy vamos a escuchar N cantidad de veces la canción que él mismo instituyó como despedida, ¿no?
7: Claro.
0: Naturalmente. Pero en este tramo, un tramo naturalmente más reflexivo en su vida artística, no solamente reflexivo, sino en tren de hacer balance, él toma algunas definiciones políticas muy severas, digo, no por malas o darinas, sino por terminantes, y al mismo tiempo establece, cosa que para los artistas en general puede implicar un costo, establece su marco de referencia, ¿no? Bueno, hace lo que le exigimos que haga hoy a la dirigencia política del campo popular. Che, establezcan un marco de referencia, aspiran a representar. Bueno, ¿cuál es el marco de referencia de esa representación? ¿Para qué? ¿No? ¿Para estar en un lugar de decisión? Ok, pero ¿solo para estar o para tomar decisiones que estén a la altura de ese compromiso? Digo, para tomar, en tal caso, ya que vamos a estar hablando mucho del Indio hoy, para tomar también algunas de las interpelaciones que propuso en este tiempo histórico.
7: Sin duda.
0: Que es un tiempo histórico donde el campo popular pareciera ser, no digo huérfano, pero sí perdido en relación a su marco de referencias.
7: Bueno, algo de eso.
0: Todo se esto pudo vincula ver con lo que ayer, pasó ayer.
7: En el Senado. ¿No, Alan?
1: Sí, no tanto. Digo,
7: donde pareciera que todo lo que pasa o deja de pasar es por cuestiones internas del oficialismo, como que la oposición es un acompañante pasivo de esto. Cuando se le empioja al oficialismo por internas, y cuando pasa, pasa porque se enredaron las internas. La oposición no juega ahí.
1: En mi lectura de lo que pasó ayer, la oposición no tuvo una acción gravitante.
0: ¿No? Bueno,
1: dale. Yo peronista no, estoy dispuesto a discutirlo. En lo que ocurrió en la sesión de ayer, obviamente que con el caudal de votos que sigue siendo la primera minoría o empatada con la Libertad Avanza del interbloque popular que conduce José Mayans, tiene un peso, pero me parece que acá lo gravitante fue el dejar hacer de Patricia Bullrich y también el acompañamiento a Bullrich del grupo de aliados que tiene la Libertad Avanza casi abroquelados, e incluso la propia fractura que hubo en el bloque oficial con elementos como Luis Juez o Poltroni, que uno se ausentó a la hora de votar el pliego polémico de Micheli y el otro directamente votó a favor en contra de los designios de la Casa Rosada y de Karina Milei. Me parece que eso es lo que termina explicando el resultado de la votación, más que la acción del peronismo propiciando ese desenlace. Sí tuvo un rol fundamental para que al final apareciera el rol de Micheli y el pliego de Micheli en la sesión, pero de todas maneras, sin el impulso de todo este otro bloque que estoy mencionando, el peronismo se quedaba en soledad. De hecho, esta semana fue, bueno, de hecho, parte de la discusión que se había trasladado al recinto era que el peronismo no forma parte de la comisión de acuerdos. Muchos de esos pliegos, bueno, se discutieron de manera a espaldas del peronismo, porque no tiene representación institucional allí, y en toda esa situación que está judicializada, que se judicializó esta semana, porque políticamente no le pudieron encontrar
0: una respuesta. ¿Y entonces por qué los vota? Si no participó, como denunció ayer el peronismo, que es cierto, no participó del debate de los pliegos porque no le permitieron integrar la comisión de acuerdos. Si entonces no dieron acuerdo, habrá en comisión, que es donde en definitiva se acuerdan los candidatos que vienen ejecutivo. ¿Para qué los aprueba? No solamente, voy a hacer una pregunta más incómoda todavía. Si el oficialismo, por su propia interna, por las discusiones endogámicas e incluso transversales con los gobernadores a los que les interesa tener también sus propios jueces, si por esas discusiones de ayer el oficialismo, después de la jugada inteligente de Patricia Bullrich, iba a ir solo con 50 candidatos al recinto, ¿por qué el peronismo fuerza que sean los 75, 74?
7: Creo que tenía algunos intereses, ¿no?
0: Bueno, entonces por eso digo, a mí esta idea de fingir demencia del peronismo, de yo no tengo nada que ver con esto, ¿Cómo no tiene nada que ver? No. Aportaste los dos tercios para habilitar el debate en el recinto de aquello que había quedado afuera de la comisión de labor. Después fuiste a un cuarto intermedio a discutir mano a mano con Patricia Bullrich, en términos en los que Patricia Bullrich estaba interesada en discutir. Che, que venga Micheli al debate. No veo la parte en la que el peronismo puede fingir demencia.
1: No, cuestiones diferentes. No puede fingir demencia, es parte de este
0: andamiaje. Pero aparte votó todo.
1: Votó, acompañó todos los pliegos. Salvo el de la secretaria de Ercolini y el hijo de Rosati.
0: Y porque ya era bochornoso.
1: Pero ya además que viene de acompañar o de fragmentarse o de solamente...
0: Qué raro, vos denunciás en el recinto, che, a nosotros no nos participan del debate, pero aún así te voto todo. Es como denunciar Loffer por la prisión de Cristina y votar a los jueces de Loffer, como pasó con Coco Maike, por ejemplo. Uh-huh. Es raro. Como yo creo entiendo que la política en general cree que somos todos pelotudos, pero me parece que se están pasando de rosca, digamos.
7: Yo creo que no somos tan boludos. Es falta de conducción, entonces cada uno termina arreglando por la suya. Exacto. Y al no haber alguien que pueda conducir todo, prefieren desentenderse. Porque peor queda si vos salís a decir, este bloque se va a poner y después la mitad de tu bloque hace lo contrario, ¿no?
2: Bueno, le pasó a Mayans.
7: ¿Qué le pasó?
2: Y ahora votaron todos juntos, entonces. Tal vez para que no le vuelva a pasar, algunos no estarían de acuerdo y otros sí estarían de acuerdo.
0: La política, si hay algo que es extraordinaria política, es que todo es explicable. Siempre hay un biribiri. Ahora, la única verdad es la realidad, decía en general, ¿no?
7: Sí.
0: Bueno, la realidad es que ayer el peronismo acompañó todo.
1: Que algunos pliegos habían sido...
7: consensuados.
1: No, y que además habían sido promovidos durante la época del gobierno del Frente de Todos.
0: Correcto.
1: Muchos también forman parte de
0: la lista con el macrismo.
1: De la lista que había armado Maike.
0: Exactamente,
1: en acuerdo. De la mesa judicial. O sea, Maike cerró ayer el círculo, es el gran ganador de la noche de ayer, porque además... seguimos discutiendo. Sí. Porque además salió indemne, porque la juez, el pliego de Micheli lo propone él, lo propicia él, y sale también de alguna manera ileso de una discusión donde termina de alguna manera en la interna oficial herida a Patricia Bullrich y los hermanos Mirín no terminan de identificar a Maíquez como una parte clave de la
0: promoción. Ayer un bloque de poder metió 74 jueces.
1: Exacto.
0: Ese bloque de poder está constituido por grupos económicos, tiene un juez de la Corte como referencia, que es Horacio Rosati, y tiene jueces de otras instancias.
7: Y la Embajada de Estados Unidos.
0: Igual nada de lo que ocurre en el Poder Judicial está exento de la aprobación de la Embajada. O sea, la Embajada tiene un poder tan gravitante que opera sobre todos los bloques que operan sobre el sistema de justicia.
7: Sí, pero en algunos casos se movilizaron para juntar votos.
0: Como decía el querido Mario Banfield, hay tres jueces de la Corte, hay cuatro que responden a la Embajada. El próximo también va a responder a la Embajada, digamos. Eso no está en discusión. Lo que hace la Embajada es, bueno, a veces deja jugar a los bloques de poder que como ahora están en una guerra intracapitalista feroz. ¿Por qué le sirve a la Embajada esa guerra intracapitalista? Mete cuchara y se fortalece.
7: Pero si Maike es ministro, con todos los lugares que tengo para llenar en la justicia, van a quedar todos contentos.
0: A mí me dicen...
7: Yo lo vi a Soria ayer hablando, bueno, ahora tenemos juez en Bariloche, que Soria, que fue una de las voces, de lógicamente, exministro, fue una de las voces del Bloque Popular ayer en el debate, dijo, bueno, ahora tenemos un juez en Bariloche, hace, no sé, como 20 años que no había.
1: La misma línea trazó Anabel Fernández Agasti, que forma parte del bloque que más cuestiona públicamente a la justicia.
0: A mí me dicen que en realidad la negociación fue por tres jueces para el peronismo que entrarían en la próxima tanda. Son estos tres jueces, uno del Foro Comercial y alguno más.
7: Que entrarían en la próxima tanda. Durán, que es de La Plata, que creo que ese también interesaba al peronismo. En algún momento estuvo en el juzgado
3: sonó
7: electoral.
3: Para estar, en el juzgado federal electoral número uno. Pero bueno,
0: ese tipo de negociaciones están por mandato constitucional, digamos. El mandato constitucional es que las fuerzas políticas negocien entre ellos, según la posición
7: así
0: de fuerza de cada uno.
7: Así funcionó durante muchísimos años, no es algo malo en
0: no,
7: sí.
0: No, pero así también se gestó el pésimo servicio de injusticia que tenemos, y es algo que habría que, en algún momento, dar vuelta como una media.
7: A mí lo que me preocupa de esto, y alguno creo que lo marcó, fue que durante todo el gobierno de Alberto Fernández, dentro del peronismo no se pudieron poner de acuerdo ni en una designación. Y ahora tienen que conformarse con las migajas, encima le dan los votos, con las migajas que reciben de este gobierno, porque no se pudieron poner de acuerdo cuando tenían la mayoría.
0: El tema es que si es así, estamos los argentinos condenados a un sistema de injusticia que va a durar muchos años, porque están votando jueces que tienen 20, 25 años de mandato por delante.
1: Pero por eso, además, estamos ante un poder real que está diseñando la justicia que viene. Por eso hablo de Maíquez como artífice de esto, y que directamente diría es ajeno a la decisión de los Milei, porque él actúa.
0: Obvio, Milei te
1: dice todo. No estamos ante la construcción de una justicia libertaria. No,
0: esta gente lo va a meter preso a Milei, ¿eh?
7: Sí, claro.
0: Entre los jueces que votaron ayer está el que lo va a meter preso.
7: En su momento, Cristina y Néstor lo sostuvieron y después.
0: Si Cristina nombró a los jueces del Tribunal Oral que la metieron presa, digamos, va a pasar. Entre los 75 de ayer, no sé cuál. Quizá Michelli. Bueno, Michelli no tiene ni tribunal todavía, así que.
3: Bueno, una referencia. Una referencia que me contaban sobre designación de jueces en Provincia de Buenos Aires, no en esto, pero que explica cómo la justicia ve a la política. Una jueza que decía: nosotros somos los propietarios, ustedes son los inquilinos. Porque en la política pasa y ellos se quedan y son vitalicios. Digo, esa es la verdadera casta, y esto es lo que estabas diciendo vos, Alan, ¿no? Los próximos 20, 25 años, el sistema de justicia que no parece o no hacemos el suficiente hincapié de cómo repercute en nuestra vida cotidiana y diaria. Y te lo traigo, si querés, al 3 de junio, en algún momento, para el Ni Una Menos, vamos a tener que hacer una parada en Comodoro Py. Vamos a tener que empezar a virar hacia la justicia para ese tipo de tema. Por eso digo, ¿cómo repercute el sistema judicial cotidianamente? Ustedes están hablando de que en una votación se designaron 74 nombres para los próximos 20, 25 años. Es increíble. Y la percepción de la justicia, ¿no? Esto de decir, yo soy propietaria, ya está, me quedo. Vos pasas. Es muy fuerte eso. La correlación de fuerzas es muy dispar.
7: Sí, sin ninguna duda. Y por eso también es importante resolver la interna del peronismo, en agosto del año que viene, cuando haya unas PASO. Porque la verdad es que si hoy hubiera un candidato con una postura opositora sólida, clara, con expectativas de ganar y de tener que gobernar, y entonces empezar a preparar ahora lo que va a ser el terreno para gobernar en un año y medio, que pudiera levantar el teléfono y hablar con los senadores y con los diputados del peronismo, decirle, che, mirá, yo necesito que acá te pongas firme. Y el tipo que le está teniendo el teléfono sabe que probablemente en un año y pico vaya a tener que ir a negociar con él para volver a estar en una lista, o para tener un cargo, o lo que sea. Entonces ahí tenés a alguien que puede operar, en el buen sentido, actuar para persuadir. Porque estos votos fueron persuadidos uno por uno. ¿Persuadidos cómo? Bueno, hay muchas formas de persuadir, por la buena, por la mala, por izquierda, por derecha. La política es una de ellas. La plata es otra, la influencia es otra, pero para eso hace falta que el peronismo vea que la dirección de los próximos años va a ser clara, y nadie quiera correrse de esa dirección porque sabe que después puede pagar un costo.
0: Pero por eso digo que es rara las decisiones que se están tomando, porque son decisiones de alguien que no tiene aspiración a gobernar en lo inmediato.
7: Pero porque la mayoría de los senadores y de los diputados no tienen aspiraciones a gobernar en lo inmediato, tienen aspiraciones a reelegir su banca, y en esa reelección incluso hoy pesa más
2: la palabra de un sponsor que el voto de las personas que después van a ir a votar a cual sea que esté en esa boleta.
7: Hoy hay un poder atomizado y las provincias buscan a ver que, a quién puedo acomodar de mi provincia, qué sé yo. Porque aparte yo hablaba ayer con un dirigente que habla con Cristina y él dice, yo le digo a Cristina, tu enemigo no es Kicillof, obviamente. Kicillof no votaría ni a Máiquez ni a ninguno de los jueces que se votaron ayer, pero sí los votaría ¿quiénes? Uñac, Mansur, ¿no? Corpacci, que se ausenta, Gerardo Zamora, esos, ¿no? Y vos fijate la pelea que hay en el peronismo, que justamente no es con esos. Realmente, por momentos...
0: Bueno, pero pará.
3: Bueno, porque... en esa crisis de conducción está Cristina, que me decían... Si no es Kicillof, no tiene hoy o no pareciera aparecer un candidato propio de Cristina, si no es Kicillof. Y si lo fuera Kicillof, te muestra la debilidad en la que está, por la que no hay una reunión. O sea, todo el tiempo en Casa de Gobierno se le preguntaba, ¿va a haber reunión entre Cristina y Kicillof? Y un ministro me decía, ¿y por qué Cristina no lo puede llamar a él? Está bien, es equiparar dos cargos y cada uno con su historia y lo podemos poner a discusión, pero también es decir, ahora, por lo menos en este momento, hay una igualdad en la que si Cristina lo llamara, obviamente Kicillof probablemente vaya, pero quieren dar vuelta al discurso y no es menor eso, es acabar la autoridad de ella.
0: El tema es que el vacío de poder no existe, entonces ante la desunitación, el retiro, aunque sea parcial, de la oposición, las corporaciones, que es lo que decía Alan, ¿no? Las corporaciones van fortaleciendo su poder, y son corporaciones, claro. Por eso es muy interesante seguir lo que viene contando Nico de cómo operan las transnacionales, las corporaciones transnacionales del poder. Porque no son tecnológicas, son transnacionales del poder. Sí, claro. ¿Y cómo aplican ese poder ahí donde los dejan? La Argentina ayer tomó una decisión, bueno, media sanción, ¿no? Creo que falta todavía el paso por diputados con el tema del pago de los fondos buitres. En términos económicos, es cierto, es un costo marginal, son 170 palos en el volumen. Ahora, creo que ayer comentaban con Cande el calendario de vencimientos que tiene Argentina desde el próximo año es muy exigente. Entonces, lo que ayer aprobó el Congreso, desde el punto de vista simbólico, es relevante, porque abre la puerta a que se potencie ese riesgo con la toma de nueva deuda. Para eso se hizo ayer, se convalidó el pago a los buitres. O sea, el pago de los buitres es el negocio de Toto Caputo, sí, claro, que necesita despejar lo más que pueda la escena para endeudarse fuerte a corto plazo y caro. Ese es el negocio de Toto Caputo, pero es lo que va a tener a la Argentina los próximos 5 años, 6 años, 7 años, en una situación terminal desde el punto de vista financiero, por más que vengan los dólares que no van a venir, de vaca, no van a venir, digo, para eso, sí, porque claro, el RIGI les permite a los que explotan hidrocarburos y minería no liquidar.
2: Así es.
0: Entonces, todo ese desastre contó con la manito y el culo sentado de muchos que después, el año que viene, nos vamos a ver cacareando oposición.
2: Y a esta altura el gobierno ni siquiera tiene la excusa de que hicieron todo esto para ordenar la economía, porque lo que se ve, Cande, son resultados que siguen mostrando una inestabilidad con tendencia a empeorar.
8: Sí, más que una inestabilidad, hay una transformación estructural de la economía argentina y ya en el tercer año de Javier Milei eso se nota muchísimo y tenemos que ir hablando de cómo este modelo va condenando las posibilidades de un futuro gobierno. Digo, cuando se hace la lectura en relación a la economía del último gobierno del Frente de Todos, bueno, tenemos que tener en cuenta que fue un gobierno que estuvo condicionado por el Fondo Monetario Internacional. O sea, tiene esa herencia del Caputo 1, que es de hecho lo que limita esta gestión del Caputo 2, digo, su propia experiencia durante el macrismo. Quiero arrancar con la placa 3, que muestra el relevamiento de expectativas de inflación mensual, este relevamiento de expectativas del mercado del Banco Central, que lo que hace es justamente evidenciar cuáles son las proyecciones de las principales consultoras en la economía, y ahí vemos que esas expectativas de inflación para los próximos meses, bueno, son bastante altas en comparación a las promesas que había dado Milei para este año, que decía que en agosto iba a empezar con cero. Bueno, incluso las consultoras que son bastante amigas del gobierno hablan de que en agosto recién podría romper el piso del 2% mensual. O sea, una trayectoria mucho más lenta en relación a la inflación, y todo esto manteniendo un tipo de cambio como el que estamos viendo. Entonces, las preguntas son un poco las mismas, ¿no? Como si se va a mantener este tipo de de cambios, y este tipo de cambio permite pensar en cómo se van a cubrir los vencimientos de deuda. Desde septiembre la Argentina tiene que empezar a hacer pagos netos al Fondo Monetario Internacional y 2027 ya tiene un perfil de vencimientos mucho más complicados. Por eso todos los dólares que compra el Banco Central no se quedan en el Banco Central, porque salen a pagar la deuda tanto de organismos públicos como de la deuda privada. Entonces las preguntas en relación a la sostenibilidad del modelo económico son los mismos. El tema es que en el mientras tanto vemos esa transformación en términos de sectores. Lo tenemos en la placa 1, este cuadro de indicadores tempranos de la actividad económica, en este caso ya hablando de mayo de 2026, vemos este cuadro del CEPA, que lo que muestra es cómo están evolucionando ciertos sectores de la actividad económica. En principio vemos un cuadro bastante en rojo, ¿no? Mucho tiene que ver, por ejemplo, con el patentamiento de autos, una caída del 12,2% interanual. También el patentamiento de motos, que tiene una caída intermensual, pero interanual todavía positiva. Patentamientos de maquinaria agrícola, que este llama la atención porque el campo es uno de los sectores que le está yendo bien, pero bueno, evidentemente ese patentamiento viene en baja tanto en el interanual como en el intermensual. La producción de autos, que tiene números interanuales de una caída del 21,5%. Venta de autos mayoristas, 39% de caída interanual. Y créditos en pesos al sector privado. Bueno, ahí vemos una variación interanual levemente positiva del 5,2% y una variación acumulada anual de una caída del 6%. O sea que hubo mucho más créditos a finales del año pasado que a principios de este año. Y un número que para mí es muy importante, que tiene que ver con el IVA, porque el IVA obviamente funciona como un termostato de la economía interna, en términos de cuántas transacciones están sucediendo en nuestra economía, y ahí vemos una caída tanto interanual del 3,1, pero también intermensual, o sea, entre mayo y abril, que habla de este serrucho económico, ¿no? Vamos a ver meses que tengan números levemente positivos, pero el siguiente mes vuelve a caer, después sube, después baja. Igual en el caso del IVA viene bajando hace 9 meses. Entonces también en el medio de esta inestabilidad política se va transformando una economía hacia una economía mucho más extractivista, mucho más pensada para el comercio exterior, que genera dólares, pero que esos dólares, digo, nosotros podríamos decir, bueno, un año donde estamos tan bien en la balanza cambiaria, ¿no? Donde el campo efectivamente está exportando tanto, donde tenemos balanza energética positiva, y deberíamos estar muy bien, digo, deberíamos estar con dólares de sobra, y la realidad de la economía interna demuestra todo lo contrario. O sea, en términos económicos, una frase que es horrible, pero que se usa como le tocó bailar con la más linda, bueno, y no lo vemos ese resultado. ¿Por qué? Porque es un modelo que hace que esa riqueza solo se concentre y la vean. Ahora, es
2: hablan de viento de cola, ¿no? Como claro, se hablaba en su momento.
0: Es extraordinario porque ayer, no sé si lo tienen a mano, lo vamos a pasar en un ratito, en verdad, si no, de paso aprovecho y los invito. Claro. Ayer Sturzenegger dio un largo reportaje, ¿no? Sí. Y en un momento dice que él proyectó 1,5 millones de empleos en el próximo decenio para ser creados en Neuquén producto de Vaca Muerta. Debe ser de las mentiras más flagrantes que se hayan escuchado en el último tiempo.
2: Tiene que ver con que vamos a ponerle impuestos al 90% del PBI mundial, ¿no? No, que es otra cosa que dijo el otro día.
0: Incluso después profundizó, porque aparentemente él tiene proyecciones de cómo se va a movilizar el empleo en provincias que han perdido empleo, según Sturzenegger, por la industrialización, ¿no? Por otro modelo. Entonces, yo creo que todo es una gran mentira y que Sturzenegger es un mentiroso contumaz. Pero supongamos que el propio Sturzenegger cree en sus mentiras y en sus proyecciones, porque hay empresarios que probablemente crean en todo eso. El tipo dice, va a haber 1,000,000 de nuevos trabajadores en Catamarca. Bueno, ¿y quién va a hacer la infraestructura para eso? Porque el Estado, por lo que acaba de contar Cande y lo que cuentan todos los días en el pase, tiene un programa de desfinanciamiento que lo obliga al ajuste permanente y profundo. Y el ajuste permanente y profundo son los salarios del sector público, donde hay docentes, policía, médicos, enfermeros, pero sobre todo obra pública. Para decirlo más sencillo, no sé cómo se van a mudar 1,5 millones de personas por rutas que están hechas mierda.
2: ¿Dónde van a vivir?
0: ¿Dónde van a vivir? Van a tomar. En casas que no existen, digamos, y que nadie va a hacer.
1: No, pero hay
0: cuestiones. O las que va a hacer Tetás, que son las cárceles estas de 30 mil dólares por 15 metros cuadrados. Ese es el proyecto. Bueno, ese es un país en el que no quiero vivir. No me interesa claro. vivir en el país de Trusenegger. No podemos decidir en qué país queremos vivir. Estamos condenados a vivir en el país de ellos. Eso es lo que yo le reclamo a la oposición.
2: Estamos condenados a vivir en el país de ellos hasta que aparezca.
0: No, yo le reclamo a la oposición que no me condene a vivir claro. en el país de Trusenegger.
7: Pero escúchame,
0: no
7: si Milei te plantea un país donde se está regido por las compañías de seguros y que sí. no haya más Estado.
0: Claro, entonces, ese es el final de todo, digamos.
8: Que además tiene una visión muy ingenua de las empresas, porque las empresas se funden y en esta concepción de que toda la economía se resuelve con seguros, venimos desde la crisis del 2008 en términos del capitalismo. Digo, las empresas timbean, las empresas se funden, las empresas no están en pos de poner al humano en el centro, como decía Patricia Bullrich.
0: Pero las extractivistas no se funden, ¿eh?
8: No, las extractivistas no, pero digo, pienso en el modelo, lo dijo Milei esta semana, la securitización, un poco pensando en el sistema de salud de Estados Unidos.
2: Pero van a terminar siendo además DAOs, o sea, empresas sin humanos, que cuando se fundan y vos quieras ir a reclamarle a alguien, te van a decir, no, disculpa, esto lo hizo una inteligencia artificial, hubo un error en el algoritmo, sorry.
8: Sí, total.
2: Y andás a entrar a la Gardel.
1: No, y además hay muchas empresas de seguro que en este momento se están fundiendo, porque justamente con este modelo les está complicando mucho el sostener el negocio.
2: Conozco por lo menos dos casos de personas que tuvieron un accidente con un auto y que la empresa del seguro del auto, no la suya propia, sino claro. la del auto con la que tuvieron el problema, no se está haciendo cargo, no contesta. O sea, hay un vacío ahí que se está...
0: La securitización es todo, ¿no? Es el esquema de medicina prepaga, el voucher para educación, ese es el sistema de securitización.
2: Bueno, pero es el mismo que digo, no hagas la BTV, en todo caso, contrató un seguro que si matás a alguien te banque.
0: Ese es extraordinario.
2: No, porque ese es el ejemplo que pones Trusenegger. La gente se va a cuidar más si no tiene que dar un
7: retorno. No, la lógica
2: porque si mata a alguien va a tener
0: que mi hermano vive en México hace muchos años, 20 y pico de años, entonces ayer cuando lo escuché a Trusenegger dije, che, así que ahí te regalan la licencia de conducir, porque está mal recortado, nobleza obliga, le recortaron una parte a Trusenegger que hace quedar eso como una idea de él. Sí. No es original.
2: Ni siquiera tiene esa virtud.
0: Él cita una experiencia de López Obrador en la que López Obrador anuncia que se termina el examen para otorgamiento de licencias porque se había detectado una gran bolsa de corrupción justamente en la confección de la licencia de conducir. Esa política es simbólica porque de hecho las licencias de conducir, como ocurre en la Argentina, ahora en la Argentina está nacionalizada, ¿no?
8: ¿La nacionalizada?
0: ¿La licencia?
8: No, las jurisdicciones. De hecho, en la ciudad te restan puntos y en la provincia no.
0: ¿Cómo?
8: En la ciudad restan puntos.
2: Claro, tiene distintos sistemas.
0: Sí. Claro, por eso digo, en México lo mismo. Entonces, cada jurisdicción decide.
8: Pasa lo mismo con la BTV. Mecanismo. La BTV es un problema porque cada provincia pide cosas distintas. Sí. Entonces, vos haces un viaje en ruta y por ahí, para tu BTV de tu provincia, estás perfecto y te agarra la policía de Córdoba y te dice: no, vos tenés que tener una bolsa mortuaria en la arriba del auto.
0: Claro. No, bueno, Córdoba es famosa.
8: Es
0: famosa por instrumentar.
2: Sí. Sí. Que en realidad son también mecanismos
0: de
2: recaudación. Esos mecanismos de recaudación.
8: Claro,
2: che, antes de irnos, me quedan 5 minutos, tengo una pregunta para hacerles a cada uno de ustedes. Belén Bartoli.
9: Bueno, sí.
2: Arabia Saudita contra Uruguay. ¿Local, patio, visitante?
9: No, gana Uruguay 2 a 0.
2: Gana Uruguay 2 a 0.
9: Gana Uruguay.
2: Adrián Murano.
0: No nos conviene.
2: Francia contra Senegal.
0: ¿Francia-Senegal?
2: Francia-Senegal.
0: Por lo que vi ayer de Francia... empate.
2: ¿Empate?
7: No.
2: Alan Lonsi, mirá el partido que te tiro. Sé que vos sos experto, vas siguiendo las estadísticas y demás. Inglaterra-Croacia, partidazo de la primera vuelta.
1: No, Inglaterra.
2: ¿Inglaterra? Inglaterra. Inglaterra
9: sí,
2: por
9: payo.
2: Mucho.
9: Sí, payo.
0: Jugado.
2: Fernando Silveira, México, sí. República de Corea.
7: Tiene que ganar México.
8: Sí,
7: es local.
8: Tiene que ganar México.
7: Es local.
9: Va a tener un ayudín.
7: Pero tampoco va a ser fácil. Tiene buenos jugadores Corea.
2: Cande, 2-1. Partidazo te tiro. Turquía-Paraguay. Partidazo. Define un lugar en octavo.
0: Hachetiza,
8: Partido de Hachetiza. Para mí, 1-0 Turquía.
2: Bien. 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Ahí está, promotora.
8: Perdón, promotora se dice.
2: De pelotones, la pelota es divina.
8: Yo
2: una
8: creo
2: número
8: que no
2: 5.
8: Se aprecia lo bella que es, está, la cámara no toma bien.
2: Está divina. 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Dicho esto, compañeros y compañeras, es el momento de bajarle la persiana a la semana, por lo menos en lo que es el pase. Sigue la programación del destape con Murano y sus verdades afiladas.
7: Va a haber después más recuerdos de aquel periodismo.
0: Una cantidad de material.
8: Me pasaron una página de un es que tiene todo el archivo de pelo.
0: Sí, lo estoy viendo.
2: Se viene entonces Adrián Murano con música en el recuerdo.
7: No, pero los inicios del indie y de los redondos.
2: Sí, ¿cómo, claro, ¿cómo?
7: Los
2: supuesto.
7: Inicios del indie y de los redondos.
0: No, bueno, tanto no, los inicios fueron los 70.
8: Y sí, a las 6 de la tarde
0: se hace más tanto, entonces.
8: Banco igual que contextualice para los que no estuvimos en eso.
0: Bueno, no sé, no exageran tampoco.
2: Creo que
0: no
2: exageran tanto los pibes.
8: Yo no había nacido,
2: los que quieran la versión más ochentosa van a tener a Murano, después viene Maldita, que va a tener su propia versión del homenaje al indio.
0: Y tampoco son tan pibes. Acá todos son pibes.
2: Son un poco más pibes que vos.
0: Débora, vení a hacer programa conmigo. Débora, con Débora Gómez lo vamos a hacer.
2: Luego vendrá Mariano Martín, que no es ningún pibe. Luego vendrá Mariano Martín, que no es ningún pibe.
0: No, bueno, o sea,
8: hay retoma,
0: Mariano
8: retoma.
0: Martín se haga también el puber.
8: Pero escúchame, acá hay 3 sub 40, ¿no? ¿No, Nico, vos también?
2: No, yo ya no. Ojalá.
8: Bueno, media mesa sub 40.
2: Media mesa sub 40. Y después viene.
0: Quiero decirle que se ha perdido lo mejor de la gente.
2: De Gerardo Dede.
8: Y no la va a hablar.
2: Y no la va a ver.
7: Se lo vas a contar a un
8: destape. Eso es verdad.
2: Dicho esto, muchísimas gracias, compañeros, compañeras, como siempre, en este día especial. Yo ahora quiero llegar a casa, poner un disco y empezar a transitar la parte que uno tiene a solas, ¿no? De todos estos procesos. Y luego, a las 6, ¿por qué no? Ir un rato a la plaza a transitarlo, no a solas, sino abrazándonos, juntándonos, porque también se trata un poco de eso. En una época que nos lleva todo el tiempo la introspección, a aislarse, a meterse en el cascarón, estas también son excusas para recordar que estamos hechos de aquello que compartimos con los que tenemos alrededor. Y vaya si el indio no fue una usina de generar cosas para compartir con los que tenemos alrededor. Así que, fue un programa difícil de hacer. pero creo que fue un lindo programa, hecho con mucho cariño, con mucho respeto. Gracias a todos los que estuvieron del otro lado, participaron una cantidad enorme de mensajes también en el chat. Y nosotros nos reencontraremos el lunes acá con Roberto Navarro para hacer el pase. Que tengan muy buen día, muy buen fin de semana. Y bueno, el futuro ya llegó.
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Hola, hola, bienvenidas, bienvenidos a este ratito de Radio Punto en AM1070. Bienvenidas, bienvenidos a la desafilada de viernes, un viernes especial. Ustedes lo saben, están siguiendo la programación del Destape y probablemente ya estén al tanto de lo que, desde el punto de vista de la agenda, es la noticia del día. Desde el punto de vista de las emociones, es una noticia de altísimo impacto emocional, la muerte de el Indio Solari. Quizá uno de los héroes populares, y digo héroe y no artistas, porque para muchas personas lo que representa el Indio Solari es mucho más que un artista, una referencia artística. Es parte de su vida constitutiva. Es una noticia de altísimo impacto emocional, la muerte de el Indio Solari. Quizá uno de los héroes populares, y digo héroe y no artistas, porque para muchas personas

0: Sensaciones, Carla Pelliza.
1: No, una tristeza enorme, por supuesto. El Indio Solari debe ser una de las personas que atravesó de punta a punta la vida, por lo menos de mi generación, y los pibes más jóvenes también. Éramos chicos y sonaban los hitazos de Los Redondos, de Jijiji, A Nuestro Amo Juega al Esclavo. La verdad es que, obviamente, una tristeza enorme. Yo no lo vi al Indio en vivo, no tengo
0: ¿nunca,
1: esa,
0: jamás?
1: No tengo esa cercanía con el Indio, pero bueno, uno sabe identificar cuáles son aquellas personas de las más importantes, ¿no?, que tiene la historia de la República Argentina, no solo en lo cultural, sino también en lo político, en lo espiritual, en lo social, ¿no?
0: Fede Lamas.
2: Bueno, muy conmovido por la noticia. La verdad que es un golpe bastante duro y que, a ver, que se vienen sumando un montón de pérdidas de este lado del Río Bravo, en símbolos. Hace poco estaba pensando cómo estos últimos 6 años, más allá de todo lo que puede pasar del punto de vista político, cómo estamos sufriendo pérdidas de símbolos de
0: que interpela, ¿no? Que es lo que se necesita en este tiempo, ¿no? Gente que interpele al campo popular.
2: Sí.
0: Ya vamos con la mirada y la emoción de Lu Espíndola, pero quiero incorporar de manera virtual a esta mesa a Fernando El Pelado Casas, amigo, compañero de alguna aventura radial, colega, periodista deportivo y autor de Una Obra Redonda. Obra que yo recomiendo especialmente para quien no haya hecho un recorrido biográfico y emocional con Los Redondos. Bueno, está la obra del Pelado Casas. Querido Pelado, Fernando, ¿cómo va, querido? Tanto tiempo.
3: Adri, ¿cómo andas? Saludo a los compañeros y compañeras ahí en la mesa y el abrazo silencioso, apretado, prolongado, que ya basta con una mirada de 2-3 segundos, ¿no?, para entendernos todo en este día.
0: Fernando, vos sos más que un fan, digamos, ¿no?, del Indio. Sos un conocedor profundo de la biografía, de la historia y de la cultura ricotera. Si tuvieses que destacar o hacer un podio para destacar tres elementos que te constituyeron del Indio y que crees que nos constituyen a todos del Indio.
3: Bueno, en este momento me está atravesando, la noticia al nene de 10 años, al que habló con su papá y le dijo un día: viejo, tranqui, falopa dura en tipos blandos huecan corazones. Es una advertencia, Los Redondos no me están cantando como te dicen a vos, solo de falopa. Al contrario, para un pibe de barrio de San Martín, es una advertencia, que falopa dura en tipos blandos me van a huecar el corazón, no te preocupes. Me atraviesa de esa manera, ¿no?, el mensaje de mi hija de 13, desde, estoy llorando en matemáticas con el profe, me dijo recién hace un ratito, de ese lugar, ¿no? Más allá, obviamente, que el contenido que hicimos en la red de la obra explotó, los mensajes que nos dejan a través de nosotros, como si el Indio lo fuera a leer, es tremendo. El agradecimiento por este documental en vivo que llevamos hace 5 años es tremendo. Yo lo que estoy diciendo en las conversas con los colegas es que la obra de Los Redondos y esta obra está hecha porque cosas que nos pasaron a Los Redondos y nos pasaron a nosotros, le pasaron al país y al revés. El asesinato de Walter Bulacio, la suspensión de Olavarría, el paso de la poesía semi

0: los 80 hablaba del juego de la Oca como la vida misma, ¿no? Mm. En los 80. Entonces, que Vencedor y Vencido empiece diciendo, ahora tiro yo porque me toca en este juego, de en este tiempo de plumaje blanco, ¿no? Con una frase, con la frase del juego de la Oca, ¿no? Que dice en España, tira porque te toca. Como diciendo, y esto de volver a empezar, volver casillero para atrás. Y Vencedor y Vencido también parafrasea a la batalla de Pavón y después del bombardeo Plaza de Mayo, de que claro, acá en Argentina no hay vencedor ni vencido. Claro, después de que bombardee Plaza de Mayo, no, Vencedor y Vencido, como decía Tom Lupo, como me enseñó el maestro, para siempre.
1: Sí, sí.
0: Después, obviamente que nos puede servir el de, che, las despedidas son esos dolores dulces. Yo, pero cada vez que tengo que encarar algo hablar con mis hijos es, bueno, habrá que medir acrobacia y saltar, que al fin y al cabo es eso, ¿no? Siempre, estamos siempre con suerte de principiantes porque siempre es la primera vez.
1: El pelado es extraordinario.
0: Más allá de esa frase, sí se puede entender el tiempo políticamente a la salida de cada disco.
1: El pelado es extraordinario porque es de las personas que te mecha frases de, sí, de Los Redondos en sus propias palabras. Hiciste propio el lenguaje del indio, digamos, de alguna manera, ¿no? Lo hiciste parte de
0: no,
1: tu...
0: pero no soy el único loco.
1: No, no dije que fueses loco de ninguna manera.
0: No, no. Somos un montón.
1: Sí, sí, sí, pero hablás con palabras del indio, ¿no? Muchas veces.
0: Sí. De manera cotidiana. También, igual también puedo hablar, vos me conocés un poco, también no se sí, me circunscribe esto, ¿no? También puedo hablar con frase de Spinetta,
1: sí, sí,
0: de Papo, ¿no? Sí, son sí, muchos sí, pensamientos para una sola cosa, te diría, sí, sí, también
1: está,
0: en este momento.
1: Está claro. Escúchame, ¿lo conociste al indio? ¿Pudiste saber si vio y qué opinaba de la obra que ustedes hacen?
0: Nos mandó un mensaje muy lindo, el indio, justamente hoy lo estaban recordando los chicos de la obra, una de las actrices, Luli, que encima se ve Poli, en la obra y demás, y de Vicky Walsh también, porque para graficar nuestra obra también empezamos en una época de dictadura y desaparecido, de la toma de la calle ahí en Floresta. Ella hace de Vicky Walsh parapetada en el balcón. Recordaba eso, ¿no? Que el indio nos dedicó unas palabras cuando fuimos a debutar, pero lo más loco es que una vuelta invitamos a Lucas Solari, su sobrino, que toca él con él hasta ayer en Los Marsupiales, y Lucas terminó de tocar y vino varias veces, porque medio que le gustó la onda, y dijo, no, con mi viejo, fui con mi viejo. O sea, viniste a vernos al Chirú con el hermano del indio.
1: Sí. ¿Sí?
0: Como si nada, te dice, y de repente en camarín del Teatro de Flores me dice, vos sabés que yo hablé con Carlos, de la obra, y por eso le pone me gusta, porque sabe, y ya le contamos todo.
1: Ah, te me gusteaba la obra.
0: Claro, y cuando vino Gloria Carrá también le tiró, claro, un piropito ahí, lindo. Así que nada, en realidad sí, con las crónicas ya en diario registrado, sí, y alguna cobertura con Dani Tonietti en aquel Duro de Omar, su producción me mandó un mensaje después de un recital, que no recuerdo cuál, agradeciendo. Así que
1: te hubiese gustado tratarlo más, porque viste que a veces con los ídolos pasa que es mejor no conocerlos, digamos. En definitiva son seres humanos y todos los seres humanos tenemos dobleces, zonas oscuras. ¿Te hubiese gustado conocerlo más profundamente que lo que lo conoces por haberlo vivido en tu propia experiencia, al indio y su arte?
0: A mí no me hubiera gustado ni la foto en la quinta, ni sí, a mí me hubiera gustado entrevistarlo.
1: Como
0: ahí me sale el periodista, me hubiera gustado entrevistarlo y empatarle. Igualmente, una vuelta escribí una nota sobre esto, ¿no? Ya está, no hay que entrevistarlo más porque sacó un libro. ¿Qué le vas a decir? Che, usaste dado la palabra tres veces. Todos estos temas, Dios no juega dados, dados redondos, dados trucados. ¿Qué le vas a hacer? Ya habló de todo, ¿no? Pero sí, que él tiene, de cosas hay que no habló, que es, por ejemplo, que él tiene una vida muy parecida a la de Osvaldo Soriano. Que Osvaldo cuenta, todavía cuenta, porque hay audio, en esto de que su padre fue, viste cómo entendía el peronismo soriano, de que yo no fui peronista, pero los palazos los recibí por peronista, que cuentan aquel peronismo de juguete, que su padre era municipal, no, hay un par de cuestiones, todo el palo uruguayo me hubiera gustado sentarme a hablar con él sobre... el indio sobre esto, ¿no? Y sobre un poquito más de política por ahí, con ya al hueso, pero recontra el hueso.
1: En los últimos años se volvió más explícito, ¿no? Me parece, en el último tiempo se volvió más explícito. No era tan explícito, por lo menos en mi recuerdo, que es el de fines de los 80 y los 90, el momento de la explosión de Patricio Rey, sus redonditos de ricota, que generó un disgusto para quienes abrevábamos en la contracultura. La autorreferencia en este caso es lo menos relevante, pero quizás sirve como disparador para invitarlos a ustedes a que también cuenten sus historias. No me refiero a vos, Fernando, sino a los oyentes que quieran contar sus historias, su relación, que puede ser emocional, artística, incluso si alguno tuvo algún vínculo personal, invitadísima a contar sus experiencias y lo que sienten en este momento al 11-25-80-93-60. En mi caso personal, yo tuve con el Indio y con los Redondos una relación parecida a la que tengo con el peronismo.
2: Caramba.
1: Claro, en los 80 me parecía que era una forma de contracultura, y lo era, ¿no? Los Redondos era eso. Vos corregime, Fernando, que tenés más clara la biografía, ¿eh? En los 90 se volvió mainstream y entonces me disgustó un poco, digamos, esa cosa de...
0: No sé si mainstream, yo también me desangelé cuando salió La Mosca y la Sopa.
1: Y se volvió mainstream. No me para mí, por lo menos, para mí se volvió mainstream. Sonaba en FM100, Fernando.
0: Pero bueno, estaba tomando agua, permiso.
1: Dale nomás.
0: Pero ¿qué? Más allá de eso, sí. ¿Cómo llegan y por qué?
1: No, nunca dejaron de ser artistas independientes. Por eso después, ya en este siglo, me volví a reconectar, como me pasó con el peronismo, a partir de haber entendido algunas cosas de manera distinta a las que las había entendido en el momento que ocurrían. Me pasó lo mismo, por ejemplo, con Babasónicos y Miami, ¿no? O con la revista Caras, que se veía en tiempo real como un medio que se subía a la ola del mainstream, del brillo. Y después, si vos ves hoy la revista Caras, es la revista que mejor denunció el menemismo, porque estaba todo ahí, expuesto de una manera tan brutal, tan obscena. Bueno, Miami de Babasónicos o la propia experiencia de Los Redondos es una denuncia en sí misma también de ese mainstream, porque le hablaba al mainstream criticándolo. Pero bueno, lo entendí después, en mi caso.
0: Sí, yo creo que y a mí me pasó, por ejemplo, en este tren, ¿no? Para completar y no repetirnos, en esto de que el tipo te dice, él dijo en Olavarría, y esta frase, mira cómo se resignifica. Yo cuando tenía 19 años en Olavarría, 97, en agosto del 97, no había cumplido los 20, soy del 77, y el tipo dice, para siempre, y la gente grande se da cuenta que nos cuida, y dice, no, vejete de nuestra edad, a los pibes no le podemos bajar línea, lo tenemos que escuchar. Y ahora como padre, me quedó, o sea, ahora la tomo como padre, como dirigente de club de barrio o profe, o mismo en la obra que tenemos un plantel de sub-20 o sub-30, y me es mejor y me gusta más escuchar a los pibes porque en sus nervios hay más información del futuro que en los nuestros, ¿no? Y esto de escuchar a Milo J, a Woz, a Trueno, que nos demuestra una sabiduría total, ¿no? También está en lo que él beatificó, ¿no? Porque el Indio graba con Woz como para marcarnos un camino, también desde ese lugar, hasta los últimos días, hasta los últimos años, ¿no?
1: Y marcando un legado artístico también, ¿no?
0: A las obras de arte. Sí, hay un legado artístico mucho más allá de las canciones. Hay gente que te dice, y está en los documentales, si el tipo este no hubiera cantado sobre el sendero luminoso, yo no hubiera sabido nunca que era una... No me hubiera enterado nunca de una guerrilla peruana, ¿no? Sí. O tenemos ahora a Julio Leiva entrevistando al Limón, al segundo Escobar Gaviria, cuando todos pensaban que Me Mata el Limón era para un ácido. Cuando uno iba como un boludo diciendo, no, es la historia de Escobar Gaviria, por los techos viene el bloque otra vez, fíjate los cuadros de Botero, las gorduras de Botero que lo hacen a Gaviria, a Escobar Gaviria, asesinado y sangrando por las tejas, es eso. No, la letra de Los Redondos hablan toda de falope y no sé qué. No. Entonces, hay gente que entró a una galería de arte porque este tipo hizo bruto, ¿no? y mostró sus canciones. Hay gente que...
1: O sea, yo le presté atención a las piernas de Karina Rabolini a partir de una canción del Indio, por ejemplo.
0: Por ejemplo.
1: Una provocación para cerrar, querido Fernando, para cerrar con una sonrisa. Te mando un abrazo grande. Gracias.
0: Abrazo por grande ahí a todos y todas las compañeras, y a vos, Adri, un abrazo.
1: Abrazo. Fernando Casas, el Pelado Casas, autor de una obra redonda que sigue girando, sigue de gira, va a estar en La Plata, en tus pagos.
2: Qué apasionado, cómo habla de todo.
1: El Pelado te habla con palabras de las canciones del Indio.
3: Me encanta eso, ¿eh?
1: Lo incorporó en su lenguaje.
3: Banco mucho.
1: Qué lindo. Y las referencias son permanentes, ¿eh?
3: Banco mucho.
1: No es un personaje, es su vida es así. Y hay mucha gente así.
3: Sí, total.
1: Rodri Núñez, por ejemplo, sí.
3: Es muy
1: ricotero y tiene muy presente frases de los redonditos para situaciones.
4: Para momentos, sí.
3: No, para momentos. Un poco los redondos, el Indio, todo es te constituyen, es parte de tu vida, de tu identidad, y eso hace que sea tan conmovedora la muerte, sí, del Indio, me parece, ¿no?
4: Y esta gente saliendo de lo que puede llegar a ser un personaje que muchas veces es marcado como personaje gracioso, si habla con personas con letras del Indio, generalmente es al revés, en este caso, bueno, lo que decía recién Fernando y Rodri, que Rodri lo dice en momentos claves importantes y como una referencia no solamente cultural, sino también de vida y lo que le va pasando.
1: Lu Espíndola, vecina del Indio.
3: No.
1: Bueno, vecina, digo, zona de La Plata.
3: Sí, creo que he caminado calles que él caminó en algún momento.
1: Pisaste sus pasos. ¿Qué sensaciones?
3: Y yo me estoy muy triste, te digo la verdad, y es difícil porque, bueno, uno tiene que hablar en radio y es difícil hablar porque pensaba esto, ¿no? Como el Indio como elemento constitutivo de la identidad propia y también la identidad colectiva. No solo de una generación, sino de varias, y va a seguir siéndolo. Me parece una figura importantísima. Vos mencionabas una palabra que me parece fundamental para analizar al Indio y a los redondos, que es lo contracultural, ¿no? Hacerse de abajo, pensar en una propuesta artística propia, ¿no? Sin querer pegarla, que me parece que es algo que distingue al Indio, que es que ellos hicieron su camino, ¿no? Junto a los redondos hicieron su camino, hicieron su recorrido, hicieron la que les pintó y no les salió mal esa, me parece, ¿no? Porque forma parte no solo de la música, sino de la cultura popular y de un movimiento político. Trascendió la cultura, trascendió la música y es parte de un movimiento político, porque vos vas a una marcha y hay una remera de los redondos, hay un logo de los redondos, hay un octubre por todos lados, vas a la cancha y están los redondos, en todos lados, en todas las barriadas, en los barrios populares, tus vecinos, tus amigos, todos conocen un tema de los redondos, lo sienten en la piel, y bueno, creo que eso se está expresando en todas las personas que bueno, sentimos esto, ¿no? La muerte de un ídolo popular que hoy se vuelve inmortal y bueno, está la trascendencia, ¿no? Lo que queda, que es la música, el arte, que va para siempre, por suerte.
1: 11-25-80-93-60, escuchamos, recibimos emociones en nuestra línea de WhatsApp para escucharnos hoy en un día de duelo, porque en definitiva, si bien es cierto que los artistas tienen la ventaja del legado, por lo tanto, nunca se van del todo, por lo menos abandonan este plano, y es lo que ha ocurrido hoy con el Indio Solari a los 77 años. A las 6 de la tarde está convocándose una misa ricotera en Plaza de Mayo.
3: Sí.
1: Creo que de manera autónoma, ¿no?
3: Empezó a fogonearse en redes sociales. Hay algunas cuentas que levantaron esta necesidad también de juntarse, ¿no? Porque eso es parte del legado del Indio, estas misas ricoteras que son más que un show, ¿no?
1: Pensaba, bueno, cada cual tiene su propia referencia. Vos decías que nunca los habías visto
3: en vivo. Nunca lo vi en vivo.
1: No. ¿Vos, Lu?
3: No.
1: Tampoco.
3: No.
1: ¿Vos, Fede?
4: No, alguna vez.
1: Tampoco.
4: Pero...
1: Yo sí varias veces, hasta que se volvieron hipermasivos, digamos. Porque yo también ya estaba en otra en otros consumos culturales, digamos, y era más grande, pero y no tiene nada que ver la edad, porque la verdad es que si hay algo que caracteriza a la cultura ricotera es que cruza generaciones, uh-huh. Y entonces se empezó a dar con el paso de los años familias que iban completas a ver a los Redondos, abuelos, padres, hijos, nietos, ¿no?
3: Sí, sí.
1: Todos juntos a una misa ricotera, pero sí tengo muy, muy presente por este componente de banda sonora de la vida de cada uno de nosotros,
4: sí.
1: Tres episodios. Bueno, uno, lo conté antes en el pase, yo era muy chico, recién empezaba a hacer mis primeras tareas periodísticas, sin saber si me iba a dedicar a esto o no, y en una revista que se llamaba Pelo, se hacían reseñas de conciertos y demás, ya Los Redondos en esa etapa era una banda conocida, 88, 89, y se solía presentarse en Cemento y en otros lugares más. Y no recuerdo si fue Gustavo Lladó o no me acuerdo quién, la verdad, pasaron muchos años, pero alguien me invita, yo no tenía todavía estatus de redactor, ni mucho menos, uh-huh. tenía 17 años, y entonces uno de los muchachos me invita a ir al concierto de Los Redondos a Cemento.
4: Sí.
1: Me impactó mucho, primero porque era mucho más que un recital de rock. Vos llegabas, claro, a Cemento, primero era un sótano, por sí. empezar, pero eso no era algo exótico, era bastante común. Después te encontrabas con un ecosistema muy diverso. Años 80, muchachos, ¿eh? No lo piensen con la mirada de ahora porque les va a parecer naif, pero no, en ese momento no lo era. Y aparecía en escena Omar Chabán, el dueño de casa, con Batato, con Fernando Noy, con Tortonese, que hacían su perfo. Ni siquiera llegaba a ser una obra completa. Uh-huh. Y ya eso era muy disruptivo. Después podía pasar por ahí Luca y hacía, no sé, leía algo o decía algo. Y después tocaban Los Redondos y después volvía a aparecer Chabán. Era un hecho cultural muy disruptivo. Que para los que éramos más pibes, uh-huh. nos crió en democracia, digamos, empezaba a criar en democracia, y para los que eran más grandes, yo los veía particularmente emocionados porque era una forma de recuperar lo que la dictadura les había quitado, que era la posibilidad de reunirse, de tener un lugar de referencia, artistas de referencia, artistas que en el caso de Los Redondos habían iniciado antes de la dictadura y que habían transitado la dictadura casi en la clandestinidad, o casi no, en la clandestinidad. El recuerdo que recién hacía el pelado de aquel episodio en Flores, las racias. Entonces, mi primer recuerdo con Los Redondos es esa sensación de estar formando parte de algo en construcción, que era la democracia argentina, ni más ni menos. Ni más ni menos. Desde un lugar, si se quiere, lateral, ¿no? Era muy pibe. En ese evento, no me puedo acordar quién era el colega, o bueno, no era colega en ese momento, era periodista y yo apenas un aprendiz. ¿Qué me dice? Che, vení, vamos al backstage, que en realidad era subir una escalerita que estaba al costado y pasar atrás de un cortinado.
3: El
1: y
3: famoso
1: eso era,
3: camarín.
1: Eso era el backstage, uh-huh. No había mucho, no sí, había mucho más que eso.
3: Suele ser así en el
1: rock. Y en general había más gente arriba que abajo, había claro. más gente detrás del escenario que abajo sí. del escenario.
3: Algo para tomar, algo para comer.
1: Había para tomar muchas cosas, sí. Y
3: agua gaseosa.
1: De todo. Y bueno, y ahí, bueno, mi primer contacto, si se quiere, con el mundo ricotero fue la Negra Poli, que estaba
3: claro.
1: como buena manager, digamos, disponiendo que todo ocurriese como correspondía, el sonido, todo muy precario. Bueno, muy precario, digamos, hecho a pulmón,
3: Anderander,
1: con los sí. recursos que se disponían. Y ahí estaba Semilla, me acuerdo, y no sé, creo que estaba Willy Crook también. Y el Indio. Mi primera mirada del Indio fue una persona muy callada, muy reservada, con en contraste con toda la escena que se veía. Estaba Batato, me acuerdo, Batato, súper eufórico. O sea, era mucho el contraste entre Batato, no, y Urdapilleta, y el Indio, mucho. Había, era como dos mundos totalmente distintos, pero que convivían extraordinariamente bien. Mi segundo contacto, mi segundo recuerdo, unos años más tarde, en Autopista Center. Debajo de la autopista, un lugar donde Los Redondos se hicieron propio como un lugar ceremonial, de las primeras ceremonias ricoteras, ya cuando empiezan a ser un poquito más masivos y empiezan a avanzar en la autogestión. Y ahí el primer recuerdo de Los Redondos asociados a un hecho de violencia, que era la violencia ejercida por los patovicas contratados para la seguridad, que impedían por la vía violenta que pibes se colaran al evento. Imagínense un evento desarrollado en una carpa debajo de una autopista. El episodio de Bulacio, ya como periodista. Y después la música que acompañó tantos momentos personales, que es un poco lo que les pasa a ustedes, ¿no? Momentos de alegría, de tristeza, de emoción, de rebeldía.
4: Sí, claro, de eso.
1: Canciones que marcan instancias de la vida de cada uno.
3: Y que te muestra un poco la cómo se constituía una juventud rebelde, con bronca y con ganas de transformar las cosas. No sé si eso está pasando en este momento, ¿no? Y eso me parece que habría que recuperar esa épica del rock, de querer cambiar la realidad y patear todo.
4: O no solamente desde el rock, sino un poco en general. A ver, yo retomo la idea de los símbolos, que en algún momento se tome nota también de que falta ese símbolo que movilice muchísima gente, más allá del producto que realiza en sí, más allá de la música, más allá de lo que hace, sino que haya algo detrás que también empiece a movilizar, empiece a juntarte y empieces a generar otro tipo de cosas.
1: Acá recuerdan que también estaba formada parte en esa época de esas experiencias artísticas Katy Aleman, es verdad, Katy estaba muy presente, la pareja de Marcha Band.
5: Empieza a ver mensajes en el canal de YouTube del Destape, donde también pueden contar obviamente sus recuerdos, sus anécdotas, las veces que fueron a ver al Indio, las veces que fueron a ver a Los Redondos, Los Fundamentalistas, o bueno, cómo se acercaron. Por ejemplo, acá Franco dice: lo empecé a seguir de grande, me lo acercó Cristina, estuve en la última gran misa de Olavarría el año que cumplí 50. Karina dice: me pasó lo mismo que a Murano, de verlo en pequeños reductos de La Plata, lo masivo no me gustó, después obvio que volví. Mucha frase también, ¿no? De Los Redondos en el canal de YouTube, replicando lo que charlábamos hace un rato, todos hablando con frases del Indio, con frases de Los Redondos, con frases de Los Fundamentalistas, y también la convocatoria para que todos se acerquen a las 6 de la tarde a la plaza.
1: Bueno, corresponde un último momento en esta instancia, me parece, dentro de esta noticia que estamos desarrollando. Si podemos poner un último momento.

0: Último mensaje, ¿no? En la cuenta del Indio, mensaje reciente, bueno, ahora.
1: Sí, mensaje oficial de la cuenta Indio Solari Oficial, dice el comunicado: la noticia más triste, esa que hubiésemos querido no dar nunca, es cierta. Nuestro amado Indio, su cuerpo, su manifestación física ya no está. No hay forma de expresar nuestro dolor, ni hace falta, es el mismo que sienten ustedes. Contamos con su comprensión para atravesar estas primeras horas de desolación. Lo despedirá su familia ahora en la intimidad que merece, y en breve les informaremos dónde se realizará la despedida pública, para que todos y todas los que amaron al Indio puedan despedirse también. Mientras tanto, lloremos como corresponde, escuchemos sus canciones y sobre todo cuidémonos entre todos como él nos enseñó. Y cierra con una de sus frases: graciosos y valientes.
0: Bueno, hay una información contenida en esta despedida, que es que la familia va a anunciar un evento público de despedida, imaginamos que masiva, naturalmente, de los restos físicos del Indio Solari. Llegan mensajes al 11-25-80-93-60. Nos escuchamos en este día. Hola.
2: Yo tengo 41 años y siempre lo escuché. Mi marido igual, pero aprendimos a conocerlo y a amarlo por nuestro hijo, que tiene 11 años y lo escucha desde el día que nos dieron el alta en la clínica con Octubre. Octubre fue el disco completo, la canción de cuna de mi hijo. Así que estamos de duelo hoy. Les mandamos un abrazo a todos.
0: Qué banda de sonido, ¿no? Canción de cuna de tu hijo.
1: Tremendo. Y sí.
0: Banda de sonido extraordinaria. Sí. En este caso, Octubre. ¿Qué más? ¿Quién más?
3: Buen día, chicos, ¿cómo están? Yo sería el año 90, enero del 90, que me separo, era muy pequeña y una amiga me aloja al lado de Plaza Irlanda y me dice: enfrente vive un músico de la hostia, pero no sabemos quién es, porque más o menos entre las 7 y las 8 de la noche se empieza a oír una música a todo trapo, altísima, pero de altísima calidad. Y que entran muchos tipos, músicos así por una puertita, no sé qué, toda la noche. Con los años me enteré que el que vivía ahí enfrente de lo de mi amiga era el Indio. Así que bueno, tendría 22 años y escuché de primera mano la música del Indio, nada más que por vivir enfrente, alojada en lo de una amiga. Un lujito. Un abrazo, Paula de Plotier.
0: Gracias a todos y todas quienes se van comunicando con sus historias al 11-25-80-93-60. Si hay alguien que seguramente también tiene y atesora y repasa en este momento sus historias con el Indio, es Lito Vitale, a quien ya saludo. Hola, Lito, buen mediodía para vos. ¿Cómo estás? Gracias por atendernos.
4: ¿Cómo estás? ¿Todo bien?
0: Aquí estamos, sí, claro, haciendo un poco de memoria, recuerdo y emoción al mismo tiempo. Imagino que estás igual.
4: Y claro, porque el Indio es un personaje inmortal. La particularidad que tiene un artista es que tiene su obra que lo hace inmortal. En el caso del Indio es indiscutible, ¿no? Que tiene una obra de gran calidad poética y musical, y además la especial hiperpopularidad que él supo forjar y ganar, así que lo transforma en un tipo muy único.
0: ¿Cómo lo conociste? Sabemos todos porque en algún caso se hizo público, vos participaste en los discos de Los Redondos, pero ¿cómo fue ese primer contacto que vos recordás?
4: Nosotros teníamos un estudio en Villa Adelina, que era mi casa paterna y materna, y yo trabajaba de técnico en ese estudio, que era muy precario, y en aquel momento éramos muy amigos de toda la gente del Expreso Imaginario, de Pipo Larnú, de Jorge Pistocchi, Claudio Kleiman, Alfredo Rosso, y ellos eran muy amigos de los Redondos, especialmente claro, de Sky, de Poli y del Indio. Entonces, a la hora de gestionar dónde grabar este primer disco, sugirieron hacerlo en nuestro estudio, ahí nos conocimos y rápidamente hubo como una muy buena complicidad humana y musical, y además toqué los teclados como invitado en ese disco y quedé como invitado permanente en un montón de discos y siempre mi actividad y mi participación fue fuera de lo profesional. Nunca se habló de guita ni nada. Ni en los momentos en donde ellos eran más populares que nunca, nunca estuvo la guita por medio.
0: Tu aporte artístico es indiscutible al proceso de Los Redondos y al propio Indio como solista, porque después trabajaste con él en otras circunstancias, ya con un Indio consagrado, incluso homenajeando al rock nacional, del cual forman parte ambos, ¿no?
4: Este año se cumplen 20 años de ese disco. Se llamó Escuchamiento Ruido, era un homenaje al rock argentino al cumplirse 40 años de la edición de La Balsa, que era la primera canción de rock grabada en castellano. Fue como un empecé a hacer cruces de artistas con canciones, y ahí está Luis Alberto cantando el tema de Fito, y un montón de...
0: Y el Indio haciendo el Salmón, ¿no?
4: Y el Indio cantó el Salmón. ¿Y
0: cómo era ese Indio consagrado respecto al que vos habías conocido del primer disco?
4: No, siempre tuvo, él tuvo como un perfil muy particular, de mucha personalidad, pero yo me sorprendí mucho cuando aceptó la propuesta, obviamente. Pero lo festejé como algo, como un logro de la historia, que nos habíamos conocido en nuestros inicios, y él ya tan hiper consagrado aceptó la invitación y quiso homenajear a su amigo Andrés Calamaro, así que para nosotros fue tener esa canción, ese compilado, fue algo realmente muy muy groso, ¿no? muy superlativo, digamos.
0: Lito, la última, y te agradecemos este tiempo. Si vos tuvieses que ver desde el presente, en un día muy particular, el legado del Indio, ¿qué recomendarías escuchar?
4: Juguetes Perdidos es la canción que más me emociona de Los Redondos, especialmente Luz Belito. Es un disco para mí en donde lograron una conjunción entre un sonido precioso, ahí tuvo mucho que ver Mario Breuer, que era su técnico, y el hecho de la conjunción compositiva de Sky y del Indio en su momento más alto, y el sonido de banda, ¿no? Que después fueron yendo a otro tipo de opciones, grabaron casi todos solos. O sea que Los Velitos es un disco que hoy se tendría que escuchar mucho. Y bueno, los que son más fans de la etapa solista, todos los discos tienen grandes glorias.
0: Por supuesto que sí. Gracias, Lito, un abrazo grande.
4: Hasta luego.
0: Lito Vitale, alguien que trabajó desde el día inicial, en la historia y del recorrido artístico del Indio Solari.
1: Me dieron ganas de escuchar Luz Belito, ahora que mencionó.
0: Para mí, Juguetes disco. Perdidos es un tema top 3.
1: La hija del fletero también sonó un montón.
5: Nuestro amo Juan el Esclavo. 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Para Subverso, el amor letal.
1: Sí.
0: El pianito en Un Bailón para el Ojo Idiota de Lito es una marca distintiva también, ¿no?
1: Mucha gente recordando acá, dicen que el lugar que vos describías hace un rato, de sótano, que no era cemento, que era el paracultural, ¿puede ser?
0: No, pero el que yo describía era cemento.
1: Entonces
0: seguro.
1: Te bardean para decir que cemento no era un sótano, ¿no? Después tenemos.
0: Bueno, no era técnicamente un sótano porque arriba no había nada. Pero tenías que bajar la escalera.
1: Acá Pequeños Tesoros dice que fue a ver a Los Redondos en cemento.
0: No, el paracultural sí era
1: invitado un sótano. Por un amigo.
0: Remember era un sótano literal. Había sótanos literales. Pero bueno, tenía que bajar una escalera. Digamos que. Se podía desarrollar un desastre. Se desarrollaba un desastre.
1: Cecilia en el 95 en Villa María, en un lugarcito chiquito de la ciudad, dice que no eran muchas y lo tuvo al Indio a 10 metros. Arquífaros dice que los vio por primera vez en La Plata en el 84. Mira vos. Claro. También Paula en los 90, que tenía, después de Walter Bulacio se asustó, tenía 16 años, pero fue en los 90 a verlos. Bueno, ahí menciona mucho el paracultural. Está muy mencionado en el canal de YouTube en este momento.
0: Para mí un parteaguas para quienes generacionalmente estábamos creciendo con esa música. La verdad que en lo personal a mí me disgustó muchísimo el silencio de la banda en torno al tema. Después creo que hubo referencias más o menos explícitas, pero ya, a mí me disgustó mucho, como me disgustó mucho la masividad. No importa nada, digamos, lo que me pasó a mí, más que, como les ocurre a ustedes, ir repasando la propia historia en relación a un artista tan querido y tan influyente en la vida de cada uno de nosotros.
5: Sí, igual lo de Walter, más allá de las bandas, después lo tomaron como bandera no solamente esa banda, sino no solamente el Indio, sino las bandas alrededor del Indio. Por ejemplo, no sé, a mí se me ocurre La Renga, que no tiene que ver directamente con el Indio en sí, pero La Renga agarró esa situación y a partir de su público, su gente, y se lo recuerda constantemente.
1: Yo sabía que a Bulacio lo mató la policía, ¿no? Es una de las canciones. Una
6: para vengar a Walter.
0: Bueno, uno de los aspectos de Los Redondos, del Indio como artista, pero de Los Redondos como banda, fue haber trasvasado el ámbito cultural, artístico, para llegar a las canchas y para musicalizar una cultura de cancha, que también es una cultura de época, según el caso. También una cultura política, ¿no? O de manifestación política.
5: Sí.
0: Ahí, Fede, vos tenés algunos episodios puntuales.
5: Sí, una de las cosas que traje es porque a partir de eso y de una canción que Banderas en tu corazón, una de las frases, empezaron a, lógicamente, se metió muy rápido. También tiene que ver con la movida que siempre generó a partir de rock and ball, de hacer obras artísticas y las banderas y llevarlos. Y lógicamente trajimos acá un par de imágenes con respecto a lo que significan algunas banderas que quizás no son de las más conocidas. Traté de obviar muchas de las más, de los equipos más grandes, sí. Y traje, por ejemplo, una del Club Alvarado, que es una pintada, así nomás como para ir empezando a mostrar, sí. De banderas que suelen pasar. Por ejemplo, la que teníamos por ahí era la del Club Alvarado, una que dice Banderas en tu corazón. Después hay muchas muy reconocidas de El Ascenso. En El Ascenso está, por ejemplo, en La Ferrer, en Tigre, en Boca también, en este caso, lógicamente en El Ascenso. Tenemos en Temperley, ahí por ejemplo alguna vez se la estadía, la alegría por la que mi mundo gira, y una foto de tigre, ¿no? De Tigre, lógicamente.
0: ¿Por qué se da esta asociación entre Los Redondos y las hinchadas y las barras particularmente? Sí. A partir de la musicalización de canciones de cancha.
5: Ahí tengo un segundo acá con esta bandera que porque dice, y de pronto un buen día empezaron a venir los chicos de La Ferrer y querían rock and roll. Que no es una frase estricta, lógicamente no es una frase de una canción. Pero sí que es la misma hinchada de La Ferrer. Y acá yo pongo un freno. Tiene que ver barra y no tiene que ver barra, porque la barra nos lleva a lo delictivo. Pero sí el tema del hincha. En este caso, por ejemplo, que dice ahí al costado, la nota más importante de la historia, y tiene que ver porque un día estaba hablando el Indio Solari en una entrevista, y creo que lo tenemos para escuchar, y recordaba quiénes fueron los primeros que empezaron a pedir a pedir más música. Lo tenemos por ahí, lo escuchamos.
7: Y de pronto un buen día empezaron a venir los chicos de La Ferrer a querer rock and roll. Muchos dicen, no entienden lo que vos decís, como si fueran de otro planeta. En realidad yo cuando veo las banderas y las frases que recogen de las letras mías, no me parece ninguna pavada que han elegido cualquier tontera, han elegido quizá lo mejorcito.
5: Bueno, ahí lo escuchábamos más o menos, que lo que decía era, reivindicando esto, está bueno que me que agarren las letras, que los pongan, y a partir de eso salió esta bandera que ni siquiera es una canción, sino que es una parte de una entrevista que a ellos los hace sentir orgullosos. Y vos decías recién, ¿cómo surgió? Bueno, se estudió mucho en su momento a partir de lo que era la cultura del aguante, que por muchas cosas puede estar demonizada. Yo ahí pongo algunas cosas, algunas dudas, pero más allá de eso, ¿por qué es el barrio en definitiva? El barrio, las canciones,
0: sí, quiero decir, el barrio del Indio, por lo menos si uno sigue su biografía y sus canciones, es Plaza Irlanda, es la zona de Caballito.
5: Y sí.
0: No, ahí graba Chicha a su mamá, la graba contando anécdota de la infancia, creo que después eso está en Momo Sampler, si no me equivoco, una canción de Momo Sampler. Digo, lo asociamos habitualmente a la cultura conurbana porque es donde
5: caló.
0: No, y aparte donde, claro, se hizo carne,
5: claro,
0: la ceremonia ricotera, ¿no? Pero bueno, el indio venía de una familia de clase media, porteña, y eso también estaba en la sofisticación de la obra, que cruzaba a varias referencias, clases sociales, por decirlo de alguna manera.
5: Sí,
0: tenía esa sensibilidad, ¿no? La posibilidad de cruzar clases sociales.
5: Terminaba hablándole a una clase conurbana, de barrio, que iba a la cancha, a varones que se cruzaban, puntualmente, ¿no? Que se cruzaban y efectivamente, entonces... Y efectivamente iban a la cancha y mostraban todo su barrio a partir de las banderas. Y una cosa que es verdad, pero por ejemplo en La Bestia Pop, una cosa que hay que recordar es que era un ex barra, vamos a decirlo así, un ex jefe de la hinchada de Gimnasia y Mar del Plata. Entonces, siempre muchas referencias en la obra también dedicada al fútbol. Y lógicamente sí, lo que él decía muchas veces a Román.
0: Bueno, tenemos para compartir todavía muchas historias. Buena parte de ese recorrido lo hacen ustedes a través de su testimonio al 11-25-80-93-60. Hola.
6: Hola, el destape del flaco Monte Chingolo. Bueno, flaco, por mi edad tuve la suerte de verlo a Los Redondos, a ver el indio en vivo. Y esto
0: también,
6: se hace pintó mi piba para mi cumpleaños del año pasado. Se los quiero compartir.
0: Mirá.
6: Abrazo, compañeros.
0: Qué bueno. ¿Qué más?
8: Hola, Adrián. Hola, Lu. Hola, Carla. Bueno, simplemente quiero decir lo siguiente, que un día como hoy volví a llorar. Sí. Un día como hoy volví a llorar, como con mi vieja, como con Eve y como con Diego. Nada más que eso. No he llorado muchas veces en mi vida. Y hoy volví a llorar. Gustavo.
5: Abrazo, compañero.
0: Qué capacidad que tienen los artistas de estar tan profundo al alma de las personas, ¿no?
1: Sí. Total. Me voy a defender.
0: Y el Diego como artista, yo lo incluyo
1: por en la categoría artista. Me voy a defender. Los Redondos se separaron oficialmente en noviembre del 2001. Yo tenía 14 años, Murano. No, pero por supuesto, sí. Pero a Los Redondos puntualmente.
0: Ah, ok, ok.
1: Por una cuestión de temporalidad. Okay. No me quieras llevar.
0: Shows.
1: Sí, por supuesto.
0: Eran misas ricoteras.
1: Por supuesto, obviamente.
0: ¿Cuándo se pararon? ¿Qué año?
1: 2001, fin de 2001.
0: Bueno. Dos cositas más. Tenemos dificultades para escuchar canciones de Los Redondos, del Indio, por una cuestión de derechos. YouTube te banea.
1: Claro.
0: Sí, pasas canciones, por eso es que no lo estamos recordando como deberíamos recordar a un artista, que sea a través de su arte.
1: Podemos cantar nosotros.
0: Si quieren, podríamos perpetrar ese homenaje.
1: Ustedes, con audio.
0: ¡Ojo! Podríamos perpetrar ese homenaje y no estaría mal, sería una pieza viral.
1: No le vamos a faltar el respeto a
0: Darío de esa manera. Bueno, no se puede defender.
1: No,
0: a ver. Sería una agresión, por eso digo, no se puede defender, no estaríamos agrediéndolo.
1: Eso seguro.
0: A mí me da la sensación que, primero, Milei está. Y lo quiero politizar porque si en el gobierno hubiese alguna persona mínimamente responsable, cosa que no sé si existe, pero alguna persona puede haber que en este momento esté preocupada. Porque sí, el gobierno debería preocuparse por una manifestación masiva con un componente político tan marcado. Más allá de que no es necesariamente partidario. Y ahí hay un punto. Este es un gobierno que lo que busca es destruir la representación política. Para volver a la democracia, una tecnocracia, una cleptocracia, es decir, un gobierno técnico de ladrones. Ese es el ideal del sistema de poder que esponsorió a Milei. Quieren un gobierno técnico de ladrones y para eso tenés que destruir la política como sistema de representación en el marco de una democracia. Bueno, el Indio Solari en algún punto representa lo opuesto, la interpelación a lo colectivo, no como forma de salvataje. A mí no me gusta mucho esta idea de nadie se salva solo. Esta cosa de condenarnos a salvarnos, a la subsistencia, yo me quiero salvar, yo quiero vivir bien. ¿Entendés? No quiero que mi ideal sea salvarnos. Yo creo que ahora hay que frenar el daño, pero no es salvarnos. En tal caso tiene que ser el primer mojón para que vivamos bien. Si no, nos condenan a esta cosa de conformarnos con lo mínimo o con lo menos. Y me parece que también las canciones del Indio y su propio mensaje, un mensaje transmitido por distintas vías, pero fundamentalmente por sus canciones, apelan justamente a la fuerza de lo colectivo.
1: Total.
0: A la fuerza de lo colectivo. Y ojo, porque si descubrimos que entonces somos muchos y eventualmente, si nos reunimos, somos fuertes, eso representa un desafío para un gobierno que hace de la fragmentación su forma de poder, de administración del poder. Entonces, si yo, que obviamente no ocurriría jamás, formaría parte de un gobierno, ni de este ni de ninguno, no tengo esa vocación, ni esa irresponsabilidad.
1: No está mendigando un cargo.
0: Bastante irresponsable soy con hablar acá todos los días. Imagínate si llegaría a la irresponsabilidad de proponerme para un cargo público. Pero si estuviese en ese lugar, hoy en el gobierno estaría preocupado. Porque va a ser una manifestación pública masiva,
1: sí,
0: política, política,
1: sobre todo.
0: Política. Sí. Y critica al gobierno.
1: Sí, y además hay que ver, cuál es la reacción del gobierno, si está a la altura. Todavía no hemos tenido repercusiones oficiales de parte del gobierno nacional, pero hace instantes nada más ya se presentó una nota, la presentó el diputado Pablo Juliano en el Congreso de la Nación, en la Cámara de Diputados, solicitando que se ofrezca, ¿no?, al Congreso también para darle no el sé último si es el mejor lugar. Adiós al Indio. Veremos cómo es cada uno desde su lugar.
0: Se ganó esta mención, Juliano, pillo.
1: No, bueno, pero cada uno desde su lugar. Los diputados lo van a pedir en la Cámara de Diputados.
0: Es el mejor lugar para pedir al Indio. Congreso.
1: Bueno, después veremos dónde es, pero digo, seguramente
0: estoy
1: también
0: problematizando,
1: vi en las redes sociales también pedido para que suceda lo propio en la Casa de Gobierno de la Provincia de Buenos Aires, en La Plata. ¿Qué va a ser la Casa Rosada? Obviamente todo el mundo está preguntando, la legislatura de la ciudad, no sé cuál es el lugar donde pueda acercarse la gente, también puede ser un estadio, ¿por qué no?
0: Era de gimnasia, bueno. No sabemos, ¿no?
9: No,
0: Belén Bartoli lo asume como... Para Belén todos somos de gimnasia.
9: Pero igual no, en las últimas veces ha repetido muchas veces que sí, es de Boca,
1: pero bueno, veremos.
0: Tiene que ser un ámbito público.
1: La familia dijo que lo iba a comunicar, sí, el comunicado que leíamos hace un rato es una despedida en principio íntima y después
0: deseo, porque él manifestó su deseo en público con su canción, la que hemos escuchado ya muchísimas veces y hoy escucharemos muchísimas veces, que él plantea como una canción de despedida, incluso, sí, la que dice empiezo por el final. Y el nombre, por supuesto, no me lo pidan porque no recuerdo apenas, a duras penas, el nombre de mis seres queridos, así que menos voy a recordar el nombre de canciones.
9: Encuentro con un ángel amateur.
0: Exactamente. Probablemente él haya, porque la verdad que estaba complicado de salud ya hacía varios meses, y probablemente haya manifestado algún
1: probablemente
0: deseo. Nos enteraremos, digamos, supongo que de su deseo y de las, si hubo o no preparativos. Es difícil, ¿no? El tema de los preparativos.
1: Bueno, a ver, recordemos lo que dijo la familia. En breve les informaremos dónde se realizará la despedida pública, así que una despedida pública va a haber. Habrá que esperar. Por lo menos organizada con el aval de la familia del Indio, que, bueno, es lo que adelantó. Primero una despedida íntima y después una despedida pública.
10: El tema es que el gobierno, perdón, relación a lo que decís vos, el gobierno se tiene que preocupar por lo que pase hoy a las 6 de la tarde, porque si los ricoteros van a ir a Plaza de Mayo, tienen que garantizarle la seguridad a toda esa gente que va a ir, ¿eh?
0: Claro que sí, claro.
1: Sí, uno imagina que van a tener respeto, ¿no? Por esta situación. Bueno, uno quiere creer que va a suceder así.
0: A ver, lo primero que hizo el Ministerio de Seguridad fue movilizar gendarmes a la casa del Indio, ¿no?
1: Sí, hay un operativo de seguridad muy importante.
0: Movilizar gendarmes. La verdad que no sé, yo sin intención de partidizarlo, me da la sensación que hoy va a ser un día donde sectores críticos del gobierno se van a manifestar, primero con dolor, porque es un día donde está cruzado justamente por la emoción, pero después también seguramente con demandas, con reclamos, con todo aquello que viene siendo acumulado en este tiempo, sí, y que se expresaba también en las canciones, que no tenían un destino partidario o partidista necesariamente, aunque el propio Indio, sí, Solari al final de sus días, más que al final de sus días, digamos, en los últimos años, se identificó nítidamente, uh-huh, con el peronismo y con ese espacio político. No,
10: pero además después del velorio, de lo que fue el velorio del Diego, sabemos que cantidad de gente que es capaz de movilizarse, desafío, sí, y que tiene realmente ganas de llegar a despedir a su ídolo. Hoy en la plaza, bueno, me imagino que van a sonar las canciones del Indio, veremos cómo es la organización para la despedida oficial y formal, pero siempre es un desafío para las fuerzas de seguridad y del gobierno nacional, que como decía Lu, tiene que garantizar que todo suceda en paz.
0: Bueno, es un día cruzado por esta noticia. Hay otros temas, por supuesto, que abordaremos en esta segunda hora de Verdades Afiladas. Atención que hoy trae Lu Espíndola. ¿Lo traes hoy el informe o estoy vendiendo humo? Sobre el Garrahan.
10: Sí, bueno, vamos a hablar sobre el documental que sacó el gobierno del Garrahan, pero con otra vueltita.
0: Claro, porque la provocación que metió ayer el funcionario Oría con dinero del Estado, ajá, utilizando recursos públicos para atacar trabajadores,
10: sí,
0: es una vuelta de rosca a la etapa que vivimos, ¿no? Uh-huh. La etapa de maldad que vivimos.
10: Ahora, fascinante, se tomó 6 meses para hacer un video de 15 minutos, ¿no? También.
0: Sí, no, porque básicamente porque es malo.
10: Porque es malo también.
0: Es malo.
9: Encuadra mal.
0: Encuadra mal.
10: Te adelanto un dato, fueron 6 meses, no lo sabía eso, sí, pero un dato es que no hay no pudieron encontrar un solo testimonio de alguna familia del Garrahan que apoyara ese relato que hace el gobierno.
0: Todos los que hablan son todos ascendidos por la actual, sí, gestión. Esto es un bochorno absoluto.
10: Ay, tengo una para contarte que me enteré
0: ayer. Ahora lo voy a contar. Al regreso de la pausa, abordamos otros temas en este mediodía cargado de emociones. Se merece afilar. Ya volvemos.
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0: Hombre, desafilada, ya volvemos.
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0: bien, 7 minutos pasaron de las 13. Amigos y amigas, tenemos un programa cargadísimo en el día de hoy. No solamente de emociones, sino también de obsequios. Por ejemplo, las 60 lucas de nuestros amigos queridos, amigos de Nutrión Vita. 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
0: Bueno, faltan 6 días.
1: Ay, sí, 6 días. Sí. Excelente. Muy bien, toda la información que necesito.
0: Además, para que empiece a rodar la pelotita.
1: Solo 6 días faltan.
0: Sobre el verde césped del Azteca de México.
1: Qué poeta.
0: Antes que eso va a estar Shakira, como ocurre con casi todos los mundiales que...
1: Siempre está Shakira. Es el segundo mundial.
0: Lentongada. No, ¿cómo su segundo mundial? En Qatar estuvo también.
1: ¿También?
2: Sí, estuvo en Qatar, estuvo en Sudáfrica.
0: Sí, sí, sí.
2: Estuvo incluso con una canción, creo que en Rusia.
0: Sí, sí, también.
1: Ah, no, o sea, es el artista oficial del mundial.
0: El artista oficial de la FIFA.
1: Ok. Sí.
0: Ella y Messi.
2: Va a estar Katy Perry también.
0: ¿Va a estar Katy Perry?
2: Katy Perry. Va a estar van a estar Los Ángeles Azules.
0: En México.
2: En México. Bueno. No, el jueves.
1: ¿Y de quién es? ¿Quién va de Canadá? ¿Katy Perry?
2: No, Michael Bublé.
1: ¡Ay, qué aburrido! Ah,
0: ¡qué aburrido! ¿Qué menos? Podríamos decir presencia argentina.
1: Y sí, pues está lo pilato ahí.
0: Claro. Presencia argentina con Michael Bublé.
1: ¿Vos estás seguro que te querés pegar prefiero a Michael Bublé? Claro,
2: prefiero Los Ángeles Azules.
1: Es un embole.
2: No, es un embole. Poneme Los Ángeles Azules.
1: Es un imitador de tercera de Sinatra. Déjate de joder. Se pica. Tiene mucha plata, sí. ¿Y? ¿Qué me importa?
0: En los vestuarios argentinos es una persona muy, muy respetada.
1: Pido respeto. No me importa tampoco.
2: Tiene una bomba en su vestuario.
1: ¿Vos estás seguro? Hace mucho frío en Canadá. ¿Qué vestuarios?
0: Ay, no hace falta profundizar todo.
1: ¿Cómo que no? Qué curioso que estás hoy, ¿eh?
0: ¿Qué?
1: Curioso, digo. ¿Cómo saben eso?
0: Bueno, amigos y amigas, en 7 días, en 6. Menos 6, empieza a rodar la pelotita, por lo tanto empieza el Mundial. Y ese día empieza también el desafío mundialista del destape. Por cuestiones de derechos tuvimos que cambiarle el nombre.
1: ¿Vos podés creer?
0: A esta invitación, pero la invitación se mantiene en la misma y es una invitación muy atractiva a jugar con nosotros a este desafío mundialista que implica seguir... Este QR que tenés en pantalla te va a llevar a un link que dice el destape barra prode. Puedes hacerlo también de manera manual. Puedes poner el destape barra prode. Y de esa forma llegás a el desafío mundialista, que es a la manera del viejo pronósticos deportivos.
2: Exacto, que podemos jugar siempre.
1: Me maravilla.
0: A la manera del viejo pronósticos deportivos, jugás local, empate o visitante.
1: Bien.
0: Tenés ahí los contrincantes. Podés jugar a ganador o a empate. En fase de grupos, cada acierto vale 3 puntos. A partir del 16avos de final, cuando empiezan los partidos mano a mano, cada acierto vale 5 puntos. Y cualquiera puede ganar porque se va a mover la tabla en función de lo que decidas. Podés anotar el resultado hasta una hora antes del inicio de cada partido. Obviamente gana quien más puntos obtiene. ¿Y qué gana? Se preguntarán.
1: ¿Qué gana?
0: Un viaje a Iguazú como primer premio.
1: Vamos.
0: En avión, con hotel, media pensión, que ya sabemos
1: que son dos comidas, es el desayuno más una comida principal.
0: Y y esta aclaración creo que la gente comercial la hace también por la duda que ayer se generaba con la media pensión. Son dos noches, tres días.
1: Dos noches, tres días.
2: Tres días. Espectacular.
1: Y bueno, es que debería ser dos noches, dos días, dos noches, tres días. Pero claro.
0: Podés hacer
1: un beso grande a la gente. Llegás el viernes y te vas el domingo. Entonces pasas la noche del viernes y del sábado.
0: Exactamente, muy bien.
1: Somos los peores para hacer estas cosas.
3: Dale. Cuanto más nos equivocamos, mejor.
0: Tenés un Samsung TV 55 pulgadas, Crystal UHD 4K para...
1: ¿Es el número de serie por ahí?
0: No,
1: me
0: lo han quitado. Me han quitado esa herramienta.
1: Me están cuidando.
0: Me están cuidando. torre de sonido Samsung, barra de sonido Samsung, como bien. Tercer y cuarto premio, y un montón de pelotas como esta, mira que está acá.
1: Qué lo linda. Que es
2: está muy bien, ¿eh?
0: Muy linda pelota.
1: ¿Sabes qué hace
0: Todo
1: Lantos?
0: El mundo hace, ayer Mati Colombati, ¿qué hace Lantos? Ahora
1: Para.
0: Bueno, el momento Lantos ya va a llegar. El momento en que nace bullying con Lantos ya llega. No, ayer Mati Colombati, que es muy buen jugador.
1: Es buen jugador de fútbol, de hecho juega torneos.
0: Se puso a hacer cabeza con la pelota así.
1: En la caja.
0: En la caja.
1: Tengo una denuncia.
0: Extraordinario.
2: Para arriba.
0: Para arriba.
2: A ver.
1: Nosotros la sostenemos con la mano y se nos cae.
0: La caja forma el empaque igual, forma parte del regalo.
1: Tengo una denuncia para hacer, porque a la noche estuvieron haciendo jueguito, ¿eh?
3: Ah, sí.
1: Y la sacaron de la caja.
0: No, no se puede sacar de la caja.
1: No sé, fíjate, hay favoritos
3: acá. Ser coleccionado.
2: No, es difícil, ¿eh?
0: No, esto es parte de la colección.
1: Lantos lo que nos hace es jugar en vivo. Es jugar en vivo, por ejemplo. Te dice, ¿quién gana, Canadá o Bosnia?
0: ¿Eso lo hace a la tarde?
1: Porque lo hacemos a la tarde.
0: A la mañana
1: ¿También?
2: Y sí.
1: O sea, ¿vos también estás con Lantos en otro programa que no es este? ¿Qué pasa
0: los
1: ahí?
0: Viernes a la mañana.
1: Bueno.
0: Sí.
1: Yo creo que esto
3: acá la única, pienso, y yo.
1: Sos la única.
3: Pero pues no me queda otra.
1: No me habías contado esto, Morales.
0: Bueno, pero hizo lo mismo esta mañana.
1: Qué feo.
0: ¿Quién ganó? No, digo, si se creían originales a la tarde.
1: Ay. Es que se sabe un chiste, entonces lo explota. Está muy bien.
0: Claro, hace preguntas, por ejemplo, ¿opina sobre qué resultado de?
1: No sé, es el fixture.
2: Canadá-Bosnia, por ejemplo.
0: Canadá-Bosnia.
2: Sí, claro. Bosnia.
0: Vos Bosnia.
1: Bosnia.
3: Sí. Gana Canadá. Pensá geopolíticamente.
2: No, no se piensa.
0: No, pero hay que pensar los cruces.
1: A ver, yo te tiro.
0: Canadá-Bosnia lo tengo claro. ¿Va por la otra llave?
2: Sí, por arriba.
1: Sí, Canadá-Bosnia y grupo B. O sea, está lejos. Claro. Costa de Marfil-Ecuador.
2: Ojo con Ecuador.
0: Yo quiero que
2: me
0: pierda.
2: Me gusta cómo juega Ecuador.
0: Lo lamento porque es un país hermano latinoamericano, pero quiero que pierda rápido Ecuador si es que el técnico de Boca va a ser de Cassese.
2: No lo veo.
0: Hoy es el técnico de Ecuador. Y Boca necesita un técnico urgente. Y dicen que están esperando en Boca a Becasese.
1: Mira.
2: No lo veo.
0: ¿No ves que Becasese venga a la Ribera?
2: No. Va. No, más. Entonces, si pasa segunda fase, como me parece que va a pasar, no.
0: A mí me gusta Becasese para Boca. Pero bueno.
2: No, complicado.
0: Me gustaría que llegue lo antes posible. Porque. Y termina el Mundial y Boca tiene que jugar a la Sudamericana.
2: Ahí nomás. Sí.
0: Al toque.
2: Sí, al repechaje.
1: Y a mí la que me tocó, que ni idea, que es Haití, Escocia. Yo dije Haití, pero porque ni idea.
2: No, el otro día le ganó.
0: Un poquito de Escocia.
2: El otro día le ganó 4-0 a Haití, le ganó 4-0 a Nueva Zelanda. Vieron con toda esta.
0: Sí, Tim Payne.
2: Con todo ese Tim Payne.
0: 45
2: minutos. Tim Payne es horrible, muchachos.
0: Horrible.
2: Defiende al revés. No, es horrible.
0: De hecho, es suplente, Tim Payne.
2: Sí, pero. No, es viral.
0: Ahora, para el técnico es una presión tremenda, porque es un tipo que seguramente es un suplente. Es un lateral que entra solo si se lesiona el lateral titular.
2: Claro.
0: Me imagino yo, digamos.
2: El otro día jugó de titular.
0: ¿Jugó de titular?
2: El otro día jugó de titular, cerró al revés, se puso de espalda. No, horrible, es malísimo.
0: No, juegan rugby.
2: Sí.
0: Juegan otro deporte, digamos, ¿no? No, con los pies no juegan.
2: No.
0: Habitualmente.
2: De abajo hay dos o tres chicos que si están bien físicamente podrían ser titular de Nueva Zelanda.
0: Y Tim Payne se hizo viral por la tarea de un
1: influencer argentino.
2: Claro, Scarso, creo.
1: Claro, que dijo, busquen dentro de los equipos menos taquilleros cuál es el jugador de fútbol que tiene menos seguidores en redes sociales. Lo encontraron con menos de 5.000 seguidores y ahora, si la verdad le va mal en el Mundial, que es lo que es probable, claro, va a monetizar la cuenta con muy buenos resultados.
0: Vuelvo al sorteo, entonces.
3: Esto era un sorteo, sí.
0: El desafío mundialista que provoca todas estas sensaciones, debates, en casa puedes terminar discutiendo sobre si Tim Payne es bueno, es malo, más o menos. La esposa es muy simpática,
1: no
0: costarricense, y porque ahora se puso la esposa al hombro la campaña de difusión de Tim Payne.
2: Está muy bien, sí.
0: Porque ella es medio influencer.
1: Uh-huh.
0: Y es latina, entonces le explica a Tim Payne cómo es el humor latinoamericano,
1: claro.
0: Porque el tipo no entiende cómo pasó de 5.000 a 4 millones de seguidores en 48 horas.
1: Sí,
0: entonces le explica,
1: estábamos ahí aburridos. Un influencer
0: argentino, consumo irónico, así hicieron presidente a Milei, y le explica todo eso.
2: Sí.
0: Un tipo que era consumo irónico como vos llegó a presidente.
2: Sí.
0: La gente se reía de él y ahora
3: Tim
0: gobierna.
3: Tim Payne 2027.
2: Por lo pronto parece que va a venir a jugar a Deportivo Riestra.
0: ¿En serio?
2: Sí.
0: Y bueno, Riestra es un crack
2: de
0: la mercadotecnia. Uh-huh. Pero bueno, debería explicarle eso. Mirá, hay uno que empezó como vos, era un cago de risa, y ahora gobierna el país. Así que, ¿quién te dice? pim pum pan. Preparate. Ni siquiera tenés que hablar correcto castellano, porque el que gobierna ahora tampoco conoce los rudimentos del idioma, más o menos, digamos, pero tiene dificultades. Para leer de corrido, seguro. Bueno, pero eso en relación a Team Paint. En relación al sorteo, dale, quiero decirles que es más que el sorteo, un juego. El desafío mundialista del destape es para suscriptores. Y acá es importante que te suscribas al destape ahora con este valor agregado, este mimo, este gesto de agradecimiento que va hacia quienes vienen bancando este proyecto desde el día 1 o quienes se han sumado apenas han podido. Es muy importante el aporte de ustedes al destape a través de la suscripción. Pueden suscribirse de manera muy sencilla, muy sencilla. Desde los 10.000 pesos ya estás participando del desafío mundialista, con premios que por supuesto superan muchísimo esa inversión. Pero además del desafío mundialista tenés la feria y tenés la posibilidad de sentir la satisfacción de que estás aportando a un medio de comunicación que realmente se para sobre sus pies, porque ustedes son esa base de sustentación. Si nosotros decimos las cosas que decimos, que vamos a decir ahora respecto, por ejemplo, al sistema de injusticia que rige en la Argentina y que ayer se vio potenciado con una decisión del Senado, bueno, lo podemos decir porque no dependemos justamente ni de ese sistema de injusticia ni del poder que sostiene ese sistema de injusticia, que nos condicionaría, nos limitaría para decir las cosas que decimos y denunciar las cosas que denunciamos. Lo hacemos porque ustedes bancan este proyecto y lo hacen a través de la suscripción en la medida que puedan, por supuesto, no es obligación. Por eso el destape no limita sus contenidos. Hay una decisión que ha tomado en su momento Roberto Navarro, que es la de no limitar los contenidos, pero aún así pedir la colaboración económica, justamente para que se pueda mantener no solamente el compromiso informativo, sino también la gratuidad de esos contenidos para aquellos que no puedan, en la lógica de que esto es un proyecto colectivo. Y por lo tanto, entonces no se va a limitar, no se limita el contenido que nosotros hacemos en el destape para quienes están suscriptos, como lo hacen los medios comerciales. Los medios comerciales limitan sus contenidos para quienes pagan un canon. 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
0: Muy bien, 20 minutos pasaron de las 13. Antes de la tanda de los sorteos, tenemos más sorteos para ustedes en un ratito. Tenemos No se fía, las obras de teatro para que disfruten el fin de semana. Pero quiero que presten atención en la medida que puedan, me lo van a agradecer, a Lu Espíndola, porque trae un contrarrelato de lo que se pretende imponer desde el gobierno como la narrativa oficial de lo que ocurre y ocurrió en el Hospital Garrahan, símbolo de lucha en estos dos años o tres años casi ya de gobierno de Javier Milei.
3: Total, porque ayer se estrenó el documental oficialista Los Héroes del Garrahan, un documental de 14 minutos, no llega a 15 minutos, realizado por el director de realización audiovisual de la Presidencia de la Nación, Santiago Oría, ese cargo que fue inventado para Santiago Oría y para que pueda hacer estas cosas, en coordinación con Presidencia de la Nación y también con el Ministerio de Salud. Este documental lo publica la Casa Rosada y lo que busca en estos 14 minutos es estigmatizar la lucha sindical. Esto es muy importante porque es la narrativa que quiere construir el gobierno a partir de las luchas que se fueron llevando adelante en el Hospital Garrahan. Hace años venimos contando, lo contamos semana a semana, el conflicto que se viene llevando adelante, no solo por los salarios que son muy bajos, sino también por las condiciones edilicias del Hospital Garrahan, que son
1: son, la verdad, que desastrosas. ¿Nosotros qué dijimos con Verdades Afiladas, con el destape? Bueno, vamos al Garrahan y escuchemos la mirada de estas personas que lucharon durante estos años, que se pusieron al hombro esta lucha y que en este documental del gobierno están siendo estigmatizados. Así que fuimos al hospital y hablamos con Norma Lezana y también con Maximiliano Vares. Ellos son parte de la Asociación de Profesionales y Técnicos del Hospital. Y bueno, una de las cosas que me gustaría mostrarles de este documental es que arranca con la mirada de Mariano Pirozzo. ¿Quién es Mariano Pirozzo? Se los va a contar Maximiliano Vares, pero él es director del Garrahan en este momento, puesto por Mario Lugones, el ministro de Salud. Escuchemos un poquito.
4: Nos preocupa el futuro del hospital, cómo vamos a poder afrontar y dar respuesta a los cientos de niños que se atienden en el hospital. Esa es nuestra preocupación. En ese contexto, y luego de una asamblea que fue muy importante la semana pasada, sale este video del gobierno en donde tratan de, como vos decías, demonizar, bueno, decir una serie de mentiras, pero a la vez es un video bastante poco, con pocas voces, ¿no?, que expresan una realidad paralela que la verdad que no existe. Gracias.

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3: Bye bye, Pupení, Pulamien, Pucompain. ¿Cómo andás?
4: Bien, ¿cómo anda esa audiencia también?
3: Bienvenidos, bienvenidas a un nuevo programa de Sordos Gritos. Hola Ivo, nuestro operador de hoy. Bueno, saludamos y damos bienvenida a todos y a todas.
4: Y hoy tenemos un programón, para decirlo claramente,
3: ¿o no? Sí, la verdad que sí, tenemos una entrevista que creo que va a ser muy interesante, sobre todo por lo que esta mujer escribe. Estamos hablando de Marta Monclús Massó, ya la vamos a presentar oportunamente. Y vamos a hablar del Servicio Penitenciario Federal, lo que eso implica y demás, que es a lo que ella más se ha dedicado a investigar, ¿no?
4: Tal cual. Pero igual queríamos poner un poco, ¿no?, en agenda, en esta suerte de repaso de los trabajos que se hacen desde el Comité Provincial para la Prevención de la Tortura, porque ya va a estar publicado, digamos, en breve, depende del momento que escuchen el programa, o se publicó o se está publicando en poco tiempo.
3: Estamos presentando el informe anual, está bien, ¿no?
4: Exactamente, estamos presentando el informe anual, que es un análisis de, digamos, recopila tú un montón de información vinculada a las cárceles provinciales, a los monitoreos que se hizo desde el comité, digamos, hay toda una sistematización de esa información, que es un trabajo muy rico para poder entender en profundidad la problemática del contexto de encierro en nuestra provincia.
3: Claro, el comité provincial, el mecanismo local de acá en Neuquén, elabora año a año informes anuales con los cuales registra toda la situación del carcelaria, de la prisionización, y no solamente eso, sino también de todos los espacios donde hay personas privadas de su libertad, y todas las actividades del comité en informes anuales, ¿no? Este informe anual está próximo a ser presentado y contiene además algo bastante novedoso respecto al informe anterior, que es todo un apartado de diagnóstico con datos oficiales y también de relevamientos propios del comité, en la que plantea, como bien decías, un mapa, ¿no? Todo el mapa de cómo está la situación carcelaria con fecha de corte a fines del 2025. Y eso es un gran insumo para poder analizar y pensar dónde estamos parados cuando pensamos en el sistema de prisionalización de la provincia de Neuquén.
4: Sí, también como para sumar, para que sepa la audiencia, este informe se presenta, como lo hemos hecho, los tres poderes del Estado, y también una vez concurrido 10 días hábiles, lo hacemos público, tanto a los medios de comunicación, y también es un insumo de trabajo para las personas que le interese profundizar, así que va a estar publicado en nuestra web, en la web institucional del comité, que para recordarlo es nq.mecanismoslocales.gov.ar. Lo repito por si alguien quiere tomar nota, nq.mecanismoslocales.gov.ar. Y ahí están todos los informes de monitoreos que hacemos, las recomendaciones, y particularmente va a estar disponible el informe anual.
3: Así es. El comité neuquino participó de, por otro lado, cambiando un poco de tema, participó de la reunión, de una de las reuniones anuales que hace el Consejo Federal de Mecanismos Locales. En otros programas hemos estado contando de qué se trata, como la de Público se renueva, está bueno recordarlo, que es, en el país hay 14 mecanismos locales, 14 comités contra la tortura, sería, y un comité nacional. Bueno, se llama el Sistema de Prevención de la Tortura, que también está la Procuración Penitenciaria de la Nación, y todos ellos conforman lo que es el Consejo Federal de Mecanismos Locales, que se reúne dos veces por año. Bueno, el primero de este año se realizó a mediados de abril, en realidad, y el Comité Provincial participó de ese encuentro, en la cual, bueno, se trataron muchos temas, todos los temas vinculados, más relevantes vinculados a las problemáticas de la prisionalización en Neuquén, y destacándose algo que también sucede mucho en Neuquén, que nosotros destacamos, valga la redundancia, en nuestro informe, que es el excesivo uso de las comisarías como lugar permanente de detención de personas, incluso muchas personas condenadas, ¿no?
4: Sí, a mí me gustaría, para ponerlo la imagen a la audiencia, ¿no? Digamos, cuando hablamos de sobrepoblación en una comisaría, estamos hablando de personas que duermen en un espacio para 6 personas, quizás duermen 12, con colchones en el piso, con el piso deformado porque hay un desnivel. Estamos hablando de condiciones de donde las visitas van a ver a sus seres queridos y con los cables expuestos, donde ingresan niños a esos espacios, espacios húmedos, digo, condiciones que, como decimos en el informe, que son degradantes e inhumanas, ¿no? Y en esas condiciones, lamentablemente, Neuquén no es la excepción, es una problemática que tiene que ver con algo que vamos a conversar, ¿no? con Marta Monclús, que tiene que ver con esta lógica de el aumento de la prisionalización, ¿no? Más allá que ella pone el foco en el Servicio Penitenciario Federal, el aumento de la prisionalización es la causa estructural que hace a toda esta degradación.
3: Así es. ¿Te parece escuchar una canción? Y después vamos la presentamos y hablamos con nuestra invitada de hoy.
4: Tenemos un gran tema que se llama Satisfacción, de Pedro Escatiza.

0: Bueno, estamos escuchando, lo voy a decir, un tema de mi hijo.
1: Hay que decirlo, y sí, hay que hacerse cargo.
0: Lo pueden buscar por Spotify, después Pedro Escatiza. Se llama Satisfacción, uno de sus temas, que ya ha grabado y ha subido a esa plataforma.
1: Bueno, un orgullo, ¿no? Ahí estaba vos, el padre, está muy bien.
0: Me gusta.
1: Bueno, y como anticipamos, acá está nuestro ¿cómo se llama? Operador y productor, prácticamente, digamos, dando una mano, llamando a Marta Monclús. Como decíamos, la idea es conversar con ella justamente sobre... Ella es doctora en Derecho, es profesora de la Universidad Nacional de José C. Paz y ha trabajado justamente sobre cómo fue mutando, si se quiere, una política penitenciaria autoritaria, plantea, en las reformas que tuvo el Servicio Penitenciario Federal. Es decir, cómo, si se quiere, durante el último tiempo hubo, bueno, un avance con las últimas reformas que fue impulsando el gobierno de Javier Milei hacia una política que termina siendo autoritaria. Ella lo va a describir, digamos, podemos recordar algunas, como la prohibición de que los estudiantes del centro universitario que funciona en la cárcel del Devoto puedan organizarse como centro de estudiantes, lo cual le daba justamente a ese espacio universitario en la cárcel del Devoto una vitalidad muy especial. También se derogaron programas vinculados al colectivo de LGTBQI+, ¿no? Digamos, había programas entendiendo que esa era una población particularmente vulnerable, ¿no? Y lo que se hizo fue, con una normativa en el 2025, derogar esos programas.
0: Sí, me parece que es interesante ver eso, ¿no? Que el sistema penitenciario federal tiene una ley que data del gobierno de Lanusse, que ella lo destaca en su artículo, ¿no? Que se necesitaba hacer esa reforma, pero justamente una reforma más progresiva y no tan regresiva como la que se realizó en 2024.
1: Claro, porque como que un poco en eso podemos pensar en un paralelo con lo que pasó con la baja de la punibilidad, ¿no? Digamos, había claramente una ley que era caduca, que venía de la dictadura, pero como la mirada en realidad fue lamentablemente avanzar hacia un modelo que termina siendo más autoritario y más punitivo.
0: Y un modelo que continúa manteniendo al Servicio Penitenciario Federal bajo la órbita de la seguridad y no bajo personal civil. Y recordemos una cosa, digo, para no partir de supuestos conocidos por todo el mundo, todo el sistema carcelario funciona a nivel nacional bajo el sistema penitenciario federal y también después cada provincia tiene su sistema penitenciario provincial. En Neuquén no poseemos un sistema penitenciario provincial y no todas las todas las personas que están privadas de su libertad, algunas están bajo el sistema penitenciario federal pues por delitos federales y de hecho acá tenemos a la unidad en Cenillosa, la unidad federal, y después todo el sistema, el dispositivo de prisionalización depende, en el caso de la provincia, pero sin sistema penitenciario, ¿no?
1: Claro, que si uno se detiene a pensar, digamos, la lógica o la recomendación internacional, incluso siempre era que la cuestión penitenciaria debería estar separada de la policía, ¿no? Que es algo, digamos, que uno si se detiene a pensarlo, digo, quien, si se quiere, intenta intervenir frente a un delito, no puede ser la misma persona, el mismo organismo que tendría que tener la función de colaborar en esa persona en la resocialización, en la revinculación de esa persona.
0: Bien. Bueno, y el punto está en que, por ejemplo, como decías vos, ¿no? Las modificaciones que se hicieron en el 2024 al Estatuto del Servicio Penitenciario Federal, lo he vuelto mucho más regresivo frente a la necesidad de cambio que hay. Y ese es un punto que es importante alertar y mirar de manera crítica y ver de qué manera se puede modificar.
1: Sí, me gustaría, mientras esperamos la conexión, por alguna pequeña dificultad técnica que tenemos, adelantar un textual de ella, ¿no? Dice, sigue siendo una deuda de la democracia desmilitarizar el Servicio Penitenciario Federal y construirlo como una organización civil y profesionalizada. Es decir, esto, de avanzar hacia la desmilitarización del Servicio Penitenciario, digo, contrariamente a lo que fue ocurriendo, y construirlo, dice, como una organización civil y profesionalizada. Es decir, esto, poner el norte debería ser el faro, ¿no? Esto que plantea la ley 24.660 y nuestra Constitución Nacional, es un rol social dentro del servicio penitenciario, donde esa persona, uno debería generar acciones, políticas públicas, políticas sociales, educativas, para que, como hemos dicho más de una vez acá, esa persona tenga más herramientas cuando recupere la libertad con la que entró.
0: Claro, pues, o sea, justamente el objetivo de un servicio de penitenciario federal y de la instauración y la aplicación en todo su contenido de la ley 24.660 es la reinserción social de las personas privadas de su libertad, ¿no? Y un sistema militarizado como es el Servicio Penitenciario Federal actual apunta justamente a lo contrario.
1: Bueno, y lo logramos, así que, bueno, me parece. Estamos en línea con Marta Monclús, que es, como anunciábamos antes, doctora en Derecho, profesora de la Universidad Nacional de José C. Paz y, bueno, autora de un texto muy interesante en cuestiones criminales que se titula Hacia una política penitenciaria autoritaria, reformas en el Servicio Penitenciario Federal. ¿Cómo estás, Marta? ¿Estás ahí? ¿Nos escuchás?
2: Hola. Sí, os escucho. Un gusto estar acá.
1: Marta, estamos acá estoy con Pablo Escatiza.
0: ¿Qué tal, Marta? ¿Cómo te va? Un gusto.
2: Hola, ¿qué tal? Un gusto.
1: Muchísimas gracias primero por el tiempo, por la paciencia, por estas dificultades técnicas, ¿no? Que, bueno, pasan en las mejores familias. Queríamos preguntarte, escribiste este texto tan interesante, ahí en forma no articulada, me imagino con el amigo Esteban Rodríguez Alzueta, que se titulaba esto poniendo el foco en estas políticas penitenciarias autoritarias en el Servicio Penitenciario Federal, ¿no? ¿Qué es lo que estás viendo en esa evolución en este Servicio Penitenciario Federal? ¿Cómo son estas políticas que vos fuiste analizando y que vas dando cuenta en el texto?
2: Bueno, en particular el texto se centra en los dos últimos años, en el tiempo del gobierno de Milei y con Patricia Bullrich como ministra de Seguridad, porque el Servicio Penitenciario Federal, a partir de entonces, de que asume el nuevo gobierno, pasa a la órbita del Ministerio de Seguridad. Antes estaba en la órbita del Ministerio de Justicia y Derechos Humanos, y eso le ha dado ya una impronta, ¿no? Ese paso al Ministerio de Seguridad, y se va confirmando con una serie de resoluciones administrativas que analizan el texto, que hacen como toda una transición desde un servicio penitenciario que debería estar orientado a la resocialización, reinserción social y proteger los derechos humanos de las personas detenidas, hacia un servicio penitenciario basado en el eje de la seguridad y en la restricción de derechos, básicamente.
1: Y podrías, en esa descripción que vos hacés, ¿podrías marcarnos cuáles son las normativas, las resoluciones que vos ves que justamente más significativas, que agudizaron justo esa mirada autoritaria y se quiere cruel, decís en alguna palabra, en una parte del texto?
2: Sí, uno de los caballitos de batalla de esta nueva gestión fue la creación de un sistema que está previsto para detenidos de alto riesgo, que se denominan, que en principio es para detenidos integrantes de organizaciones criminales. Este sistema que crean, lo crean mediante resoluciones, no tiene ningún anclaje legal, y lo que hacen básicamente es armar un régimen de excepción con aislamiento de 20 o más horas por día y restringir los contactos de las personas a mínimos, cortan los contactos con la familia, no hay ninguna posibilidad de tener visitas de contacto, solo una visita de una hora cada 15 días por locutorio, las llamadas telefónicas también se las restringen, incluso con sus abogados. Es un régimen que despersonaliza totalmente, es un régimen que puede ser asimilado a tortura, y eso se hace sin garantías judiciales. Eso ha sido uno de los ejemplos más paradigmáticos de ese giro seguritario del Servicio Penitenciario Federal. Y después hay otros también, como la restricción del acceso al trabajo remunerado en prisión, la restricción de la participación en actividades educativas a nivel universitario, la anulación de programas que tenían que ver con abordajes de población LGBTI, que habían sido como buenas prácticas en el servicio penitenciario, eso lo derogan también, entre otras más que puedo continuar.
1: Claro. Marta, en un momento en el texto vos planteás que la preocupación de que un régimen de máxima seguridad, digamos, como esto, digamos, para supuestamente para personas privadas de su libertad, digamos, vinculadas a organizaciones del narcotráfico, que en experiencia de otros países, esa vulneración de derechos se terminó extendiendo después al resto de la población, ¿no?
2: Sí, normalmente hay como un efecto, hay dos cosas. Una, que como no hay garantías, no está creado por ley, se restringen derechos de forma muy, muy fuerte y no hay control judicial suficiente. Entonces, se aplica en ocasiones a personas que no tienen nada que ver con organizaciones criminales. O sea, en principio es un régimen para evitar que las personas puedan seguir cometiendo delitos desde la cárcel, ¿no? Para restringir eso, bueno, se ha aplicado a casos. Hay un caso que ha sido muy, muy escandaloso, que es la aplicación de ese régimen a una persona que fue detenida cuando se estaba discutiendo en el Congreso la ley de reforma laboral, ahora hace unos pocos meses. Ahí una persona que estaba tiró piedras, no sé, no sé exactamente qué es lo que hizo, pero le imputaron actos de terrorismo y le introdujeron en este sistema. Y era un militante social y lo pusieron en ese sistema. Entonces, una es esa posibilidad de arbitrariedad absoluta en la aplicación de ese sistema, que ya es vulnerador de derechos para todos, digo, más allá de que integren o no organizaciones criminales. Sí, vulnera derechos en todos los casos, pero además se usa también para reprimir la protesta social. Y después el tema del también contagio arresto, cuando se instauran sistemas de excepción, se restringe para todas las personas el acceso a derechos. Y eso lo estamos viendo ahora, que precisamente esta semana están eliminando la posibilidad de usar teléfonos celulares en las cárceles, que eso afecta al personal penitenciario, a organismos de control, a magistrados, a jueces, a todos, y restringe posibilidades también de ver qué está pasando en las cárceles.
0: Claro, y este tipo de modificaciones es contrario a lo que dicta la ley 24.660, justamente.
2: Sí, a la ley, a la Constitución, claro, a estándares internacionales ratificados por Argentina. Sí, es todo lo contrario. Este gobierno se ha caracterizado por tampoco no ser muy apegado a la normativa constitucional, a tratados internacionales, y hace modificaciones mediante resoluciones de dictando DNUs, decretos de necesidad y urgencia sin pasar por el Congreso, ¿no? Y en este campo también, bueno, mediante resoluciones administrativas del Ministerio de Seguridad o del Servicio Penitenciario Federal, restringe derechos, lo cual obviamente no está permitido.
0: ¿Y esta modificación, este sistema integral de gestión para personas privadas de libertad de alto riesgo que implementan ahora, está fuertemente influenciado por el modelo Bukele de alguna manera, ¿no? Y esa guerra contra el narcotráfico que demagógicamente lleva a cabo el gobierno.
2: Exactamente, sí, es un poco tomar el modelo Bukele y aplicarlo acá. De hecho, en las redes sociales del Servicio Penitenciario Federal cada tanto suben imágenes como están insertando a algún detenido en este régimen, y es bastante similar a las imágenes que circularon con el régimen de Bukele en El Salvador. Sí, es la misma retórica, ¿no?, que toman como todo el tema securitario, el discurso de las nuevas derechas que conocemos ya desde hace unas cuantas décadas, se ensayaron antes en imágenes que circularon con el régimen de Bukele en El Salvador. Sí, es la misma retórica, ¿no?, que toman como todo el tema securitario, el discurso de las nuevas derechas que

0: en la cárcel de Devoto, que hay distintos estudios que daban cuenta de quienes pasaban por ese espacio tenían una tasa de reincidencia, digamos, más baja, ¿no? De quien no tenía la posibilidad de estudiar. ¿Cuál es el trasfondo de esto, ¿no? Digo, porque si uno ve que hay estudios que dan cuenta que eso ayuda si se quiere, entre comillas, a la resocialización, a la inclusión de esas personas, ¿cuál es el trasfondo de debilitar los espacios universitarios? ¿El trasfondo tiene que ver con esta retórica que vos señalabas, vinculada también a la crueldad hacia ese sector que se pone en el lugar de un otro?
1: Sí, exacto. La crueldad, la negación de derechos, digo, las personas presas son delincuentes y no tienen derecho a nada y por lo tanto el derecho al trabajo, al estudio, también se les puede restringir porque eso parece que es un discurso que tiene rédito electoral. Pero además, en el caso del centro universitario de Devoto y de Ezeiza, pero en particular de Devoto, que cumplió 40 años el año pasado y que ha sido como una buena práctica reconocida a nivel internacional también, ahí se está también combatiendo la posibilidad de que los estudiantes presos se organicen, lleven a cabo reclamos, porque el Centro Universitario de Devoto se ha caracterizado también por tener hasta una asesoría jurídica desde donde han surgido, se han presentado habeas corpus colectivos para hacer litigio estratégico por condiciones de detención, por reforma carcelaria. Entonces también están yendo contra eso, no es casual que ataquen esos centros universitarios donde hay capacidad de organización de las personas presas.
2: Bien, y viendo, o sea, leyendo el artículo y por esto que estamos charlando, esta mirada crítica hacia el sistema penitenciario federal, sobre todo la modificación que se ha hecho, que ha sido regresiva antes que progresiva, me interesa preguntarte, igualmente, más allá insisto, de esta crítica, ¿cuál es la ventaja concreta que tiene contar con que haya un sistema penitenciario instituido? ¿Por qué pregunto? Decíamos al principio, antes de que saliera la conversación al aire, de que la provincia de Neuquén carece de un sistema penitenciario provincial, ¿no? Como tienen otras provincias, y la prisionalización, la privación de la libertad funciona de manera sui generis, articulando unidades de detención, comisarías, alcaidías, sin un criterio establecido como política de Estado, ¿no? Es un dispositivo de encarcelamiento que creció por acumulación, urgencia, que depende del Ministerio de Seguridad también, bajo la égida de la Policía Provincial. Y hay proyectos, y del propio comité que formamos parte, instamos a la creación de un sistema penitenciario provincial. Entonces, digo, por un lado estamos cuestionando el sistema penitenciario federal, pero yo te quiero preguntar a vos, más allá de la crítica que le podemos hacer al sistema penitenciario federal, ¿qué ventajas tendría concretas contar con un sistema penitenciario instituido?
1: Bueno, hay como distintos modelos de sistemas penitenciarios. En el caso del sistema penitenciario federal y de muchos de los que existen en Argentina, el modelo es un modelo muy militarizado, muy corporativo. A los funcionarios penitenciarios se les brinda estado penitenciario, incluso cuando se retiran, cuando no están de servicio, el tema de la portación de armas y todo eso. Hay modelos que pueden ser más civiles, de un servicio penitenciario civil que ponga más el eje en todo el tema de la rehabilitación, reinserción social y por lo tanto que los profesionales tengan más peso que el eje de seguridad. Es interesante ahora que se está constituyendo, por ejemplo, el servicio penitenciario de la ciudad de Buenos Aires. Se aprobó una ley a fines de 2025 para constituir ese sistema. Y ahí intentan armar un sistema más civil, que sea gobernado civilmente. De hecho, incluso el Servicio Penitenciario Federal, con esta conformación tan militarizada, jerárquica, corporativa, tuvo una experiencia al menos de intentar hacer un gobierno político más civil, desde el año 2007 hasta mediados de 2022. Las cabezas del Servicio Penitenciario Federal fueron personal político, designado políticamente, personal civil, no integrantes de la fuerza de seguridad con rango, grado y todo eso. Y eso lo que permite es sacar un poquito de esa mirada tan vertical, tan

0: corporativa, ¿no? Es, digo, si pensamos en la conformación de un servicio penitenciario para Neuquén, por ejemplo, yo diría que habría que apostar por eso, por un esquema civil y que no sea una fuerza de seguridad el servicio penitenciario que sea, o funcionarios como, nada, dependientes del Estado, empleados estatales que llevan adelante esa tarea.
1: Claro. Marta, por último, para hacer un cierre, digamos, ¿cómo deberíamos, si querés transmitir un mensaje a la audiencia, quizás cuestionando estos discursos que legitiman el punitivismo, que vos criticás en tu artículo?
0: Y la verdad que es muy regresivo, es un enfoque sobre el tratamiento de las personas privadas de libertad como personas que no tienen derechos, que son las ponen en una ubicación de victimarios de la sociedad sin derechos, y ahí hay que pensar después, digo, ¿qué va a pasar con todas esas personas? ¿Significa que no las van a intentar reintegrar a la sociedad? Porque en algún momento las personas presas egresan de la cárcel, y si lo que han vivido ha sido vulneración de derechos, no se ha tratado de intentar capacitarlas, respetarles derechos, aprovechar para que estudien, para que adquieran ciertas capacidades laborales, digo, ¿de qué manera van a salir a la sociedad de vuelta y se van a insertar, ¿no? Digo, el tema del tratamiento que se haga de las personas presas tiene que ver después con cómo se configura la sociedad y cómo se busca su reinserción social.
1: Clarísimo. Bueno, Marta Monclús, muchísimas gracias por haber estado acá en Sordos Gritos en Radio Universidad Calf.
0: Bueno, ha sido un placer. Muchas gracias a ustedes.
1: Escuchábamos a Marta Monclús, quien es doctora en Derecho, profesora de la Universidad Nacional de José C. Paz y autora del texto de la revista Cuestiones Criminales hacia una política penitenciaria autoritaria, reformas en el Servicio Penitenciario Federal regresivas.
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0: Seguimos en Sordos Gritos y estamos escuchando a Baglietto, la canción El Témpano, la canción que eligió el comisionado Pablo Meuli, a quien le mandamos un fuerte abrazo. Y ahora entramos en esta sección que hemos denominado Voces que se hacen escuchar, ¿no? Que la idea siempre fue del primer momento intentar traer voces de personas que transitan la complejidad del encierro, ¿no? Ya sean familiares, personas privadas de su libertad, profesores, maestros, ¿no? Distintas personas que atraviesan esas complejidades para ayudarnos a entender, ¿no? Esas problemáticas desde un poco desde adentro, si se quiere.
1: Y la voz de hoy está referida al tema de la educación, ¿no?
0: Tal cual. Hoy vamos a compartir ahora en unos minutos el testimonio de María Florencia Puigoriol, perdón que voy a pronunciar mal el apellido, pero bueno, es una profesora que la conocemos ya hace muchos años, que viene transitando el contexto de encierro y nos va a dar un poco su mirada. Pero queríamos primero pensar un poco de qué estamos hablando cuando pensamos la educación en las cárceles.
1: Hace un rato en la entrevista hablábamos de la ley 24.660, que es justamente la que rige el sistema carcelario nacional. Y el artículo 133, que habla justamente del derecho a la educación, que establece que todas las personas privadas de su libertad tienen derecho, ¿no?, a la educación pública, y que es el Estado el que tiene la responsabilidad indelegable de proveer prioritariamente una educación integral, permanente, de calidad para las personas privadas de libertad en cada jurisdicción, garantizando la igualdad, la gratuidad, el derecho de ese derecho. Y con la participación de organizaciones no gubernamentales y de las familias, ¿no? Y que todos los internos tienen derecho al acceso pleno a la educación en todos sus niveles.
0: Tal cual, eso es lo que dice justamente, como decías vos, ¿no? La ley 24.660, en el artículo 133, lo que nos encontramos muchas veces con que lamentablemente, ¿no?, esos derechos se encuentran vulnerados, y particularmente obviamente vulnerados en los casos de las comisarías.
1: Y algo que no nos vamos a cansar de repetir: una persona que fue condenada por un delito, esa condena, esa pena, es la privación de la libertad, no la privación de toda una gama de derechos que nos corresponden por ser personas, y que las personas de privar de su libertad también lo son, ¿no?
0: Si te parece, escuchamos el testimonio de la profesora María Florencia Puigoriol para justamente reflexionar sobre el derecho a la educación.
2: Mi nombre es María Florencia Puigoriol, soy docente del CFP número 39, que es la escuela encargada de la enseñanza de oficios como la carpintería, la lutería, soldadura, informática, electrónica, peluquería, construcción, diseño, dentro de las unidades de detención de la ciudad de Neuquén y del complejo federal penitenciario en Senillosa. La particularidad de esta escuela es que concibe la educación como un proceso integral en el que no solo se enseñan las técnicas, los conocimientos o los procedimientos particulares de una disciplina, sino que busca generar procesos transformadores más profundos que logren un cambio en la subjetividad de nuestros estudiantes, que puedan como llegar a cambiar la mirada, a ampliar horizontes, a implementar un pensamiento crítico, una reflexión. Y la herramienta de la que nos agarramos para llevar adelante este proceso es fundamentalmente el arte, la lectura, la escritura y las expresiones artísticas en sus diversas manifestaciones. En este marco me he dedicado a acompañar distintos talleres en articulación y dupla pedagógica, fomentando la parte artística, la expresión artística, a través de la escritura, bueno, poemas, canciones, murales, distintas actividades. Y este año tenemos un proyecto hermoso que nos convoca. Voy a estar trabajando en dupla pedagógica con Carlos Mena en el trayecto de Vox, literatura y diseño editorial. La idea acá es que es tener un espacio de lectura, de escritura de diversos géneros, de debate, de compartir, de reflexionar, de corrección, de mejorar, de pulir, y que todos esos textos que vayan saliendo podamos organizarlos o diseñarlos en un libro que esperamos podamos editar a fin de año como resultado de la cursada. Y en el medio habrán pequeñas instancias de por ahí piezas editoriales más simples que también ellos irán elaborando, y la idea esta vez es poder como salir de los muros, de poder romper esa barrera. Los movimientos, las publicaciones que hemos hecho hasta ahora siempre se han movido como dentro del ámbito de la unidad o apenas un poquito por afuera. La idea esta vez, y esperemos que podamos lograrlo, es que esas producciones que vayan surgiendo vayan como abriéndose al mundo de manera un poquito más masiva, que pueda llegar a la gente que está ahí afuera, que puedan apreciarlo, que puedan valorarlo, y que bueno, que poco a poco vaya contribuyendo a cambiar esa percepción que tenemos como sociedad de, bueno, bastante estigmatizante de las personas allí alojadas. Así que, bueno, espero poder ir compartiendo con ustedes los avances, que los tiempos nos acompañen y que sea como un proceso bien rico y fecundo, que se pueda como abrir al mundo y compartirse masivamente lo que me imagino. Así que bueno, tendrán novedades nuestras, espero en breve, y muchas gracias por el espacio.
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0: Bueno, compañero, hemos llegado al final del programa. Interesante el testimonio de Florencia. Y bueno, y vamos a seguir escuchando estas voces desde adentro, ¿no? De las personas que día a día se meten dentro de las unidades de detención, de las comisarías, y tienen mucho para decir.
5: Claro, bueno, y más sabiendo que trabaja en dupla con el amigo Carlos Mena, a quien le mandamos un gran abrazo.
0: Que estuvimos el año pasado, recordemos.
5: Claro, acá en el piso.
0: Como entrevistado.
5: Sí, es un tallerista que trabaja en la unidad 11, dando talleres de boxeo y literatura, y una persona que sabe muchísimo en primera persona de la problemática justamente de los contextos de encierro. Así que sí, va a ser, me parece, que un espacio interesante para hacer escuchar esas voces. Y sumo esto que nos dijo también el año pasado Máximo Soso, ¿no? Todas esas instituciones del Estado, de las organizaciones que van a estos contextos y que ayudan a que el sistema tenga esa porosidad, ¿no? Digamos que le dan, son bocanadas de aire en un contexto tan complejo.
0: Sí, este concepto.

0: Un relato de Ulises Petit de Murat. El viaje. La noche tuvo muchos dominadores. Para mí, dice Petit de Murat, hubo algo de partida en la prematura entrada de Aníbal Troilo Pichuco, en un viaje estático que lo separaba de la vida. Había visto aparecer su cara adolescente en los miles y miles de ejemplares de crítica. ¿Qué les pasará a algunos de los grandes intérpretes de la música popular? El proceso mortal agotador de Charlie Parker, el hombre que cambió con su saxo el curso del jazz, ha sido descrito por Julio Cortázar en un cuento muy bueno, El Perseguidor. Encontrar algo que no está explícito en el misterio y la maravilla del sonido ordenado. La música no dormía nunca dentro de Pichuco. La tenía que sacar noche afuera en aire recortado, redondeado y teclas de fácula. El tango le trajo contratos, un montón de plata, soberbias encamadas con mujeres incontables, el amor hasta el fin de cita y la amistad atropellando el fondo de la noche en extrañas, cada vez más extrañas noches prolongadas al dar espaldas a la madrugada. Dice Petit de Murat en este relato que se llama El viaje, dedicado al gordo Troilo. Había millares de copas y algo más para desarraigarlo. Quería salirse afuera de su cuerpo gordo, de sus dedos mágicos, tal vez de la vida, que se lo había dado todo. Se quedó excesivamente quieto. Estuve a visitarlo en su departamento del centro para hablar de un tango que no hicimos nunca. Estaba como indiferente. Me dijo que no alcanzaba a caminar el largo balcón que se establecía ante nosotros. Las centenares noches con Homero Manzi, conmigo y con Barquina podían estar a sus pies como otras cosas inefables y muertas. Recordamos cómo Homero, una noche bien adobado pero sin perder la noción profunda del mal que lo desgarraba, se ensangrentó los puños rompiendo un espejo en el que no podía soportar su rostro. O no podía entender cómo estaba asignado por una muerte cruel inevitable. El viaje de Pichuco no consentía esas alteraciones. Era un viaje quieto, cuyos ocultos resortes nadie podía adivinar del todo. Y termina diciendo Ulises Petit de Murat en El viaje, evocando a Pichuco Troilo. Alcanzó a orejear el mundo y un poco de lo que está atrás de las cosas. Quiso a la gente, se lo expresó con tangos y la gente lo adoraba. Saliéndose de la vida tenía ya más vida que la que iba mostrando con agonía y delicia, bien medida de aire en el fuelle que lo hizo el bandoneón mayor de Buenos Aires. Su cara de luna se quedaba colgada durante la ejecución de quién sabe qué extraño cielo.
1: Mi barrio era así, así, así, es decir, qué sé yo si era así, pero yo me lo acuerdo así, con Jacumín, el carruña de la esquina, que tenía las hornallas llenas de hollín, y que jugó siempre de jazz izquierdo al mío, siempre, siempre. Tal vez va a estar más cerca de mi corazón

0: Alguien dijo una vez que yo me fui de mi barrio. ¿Cuándo? ¿Pero cuándo? Si siempre estoy llegando. Y si una vez me olvidé las estrellas de la esquina de la casa de mi vieja, titirando como si fueran manos amigas, me dijeron: gordo, gordo, quédate aquí, quédate aquí.
1: Poema de Julián Centella a Aníbal Troilo. Estás en el dolor del amasijo que refundió tu cuore en alba y luna. En tus manos el fuelle es una cuna y en ella desvelado te mira un hijo. Estás en el misterio profundo de la cosa. Cerrás los ojos para ver por dentro, no sé con qué carajo haces la rosa del barro inaugural que vino al centro. Me verdugueás, ¿sabes? Lleno de asombro, cuando te veo con la luna al hombro traer del tango elemental el eco, con luz de pucho y copa levantada, en el boliche aquel de la cortada tan cordial y tan nuestro como el queco.

0: ahora voy a leer un poema de Cacho Constantini, de Humberto Constantini, que se llama Pichuco. A usted le asombraría verlo tomar la posición del loto, asumir la nirvana, curar en sol mayor a los enfermos. Usted diría que no si tuviera un tachito con incienso, porque ¿quién lo va a discutir? Si es ley antigua, si hay que salamerearlo, hay que protegerlo, cuidarlo, porque, ¿y si se disgusta? ¿Y si dice por ahí no le hago más variaciones a recuerdo? ¿Y si en eso se va? ¿Y se agarra y se lleva a Sur, a Barrio de Tango y a María? ¿Usted se lo imagina? ¡Qué silencio, ¿no? O que está bien. Él dice que creció en Palermo, pero ¿y si no? ¿Y si vino del Olimpo? ¿Y si llegó muy pancho del infierno? ¿Y si un día lo viera usted al abrir el estuche que en vez del bandoneón saca la lira? Y resultaba que era nomás Orfeo. Por eso hay que cuidarlo por las dudas, saberle los gruñidos, tocarle la papada, contemplarlo, quererlo. Mire si se disgusta y se embronca y se va. Ni pensar lo que sería el silencio. ¿Qué poema el de Constantini? No digo El Gordo Triste con letra de Ferrer, porque ya nos ponemos a llorar todos, ¿no? Que en un fósforo ha visto la tormenta crecida que camina derecho por atriles torcidos, dice de Troilo, que organiza glorietas para perros sin luna. Y Chuco con las manos como patios. Ferrer, dice bien, muy bien, Pepe Trelles, a Ferrer le dicta Dios, hay que decirlo. Y a Constantini también. Y a Centella, ¡oh, qué lindo poema el de Centella, Lunfardo! Ese Carlito Ferreira, pajarones, los recuerdo, aquellos que murieron de un penal al corazón. De Perfumo, de Loaiza, de Hermindo Nega, de Lasati, de Ratín, de Madurga, de Oberti, de Bianchi, de todos. Y de Troilo, que dice Pedernera, alguna vez que jugaba muy bien al fútbol, el Carbunia que nombra Troilo en los versos cuando dice siempre estoy llegando, creo que el que dijo que se ha ido del barrio, no quiero meter ninguna polémica con los tangueros que van a saltar, pero me parece que el que le tiró chicana fue Cadícamo, que dijo se fue del barrio, ya no es más del barrio. Y él le contesta, dice, ¿alguien dijo alguna vez que yo me fui de mi barrio? Me parece que era Cadícamo, que tenía esas cosas de metía chicana. Una vez dijo, reveló, cuando nadie sabía, la edad de Tania. Dijo, tiene 105. La mató porque Tania escondía en sus 90 y pico una actividad que tuvo hasta el fin de su día. Y me parece que Cadícamo también puso, hijo, tiene como 105 años, yo hice el cálculo. El que atravesó, Cadícamo, maestro de maestros, atravesó todo el siglo, porque creo que llegó hasta el 99 y nació en el 1. Es centenario casi. Creíble, estaba bien, de grande, vivió bien, digamos, ¿no? Dentro de lo que uno podía saber de la vida de Cadícamo. Bueno, esto me prendí con estas cosas porque está flotando el gordo Troilo y ahí está todo lo que se escribió hacia un personaje de Buenos Aires que no tiene comparación con nadie.
1: Por eso está bien seguro.

0: En letra de Horacio Ferrer voy a decir Balada para mi muerte, de 1968. Tiene música de Astor Piazzolla. Lo han grabado Amelita Baltar, Mina, Milva, Raúl Lavie, el Pepe Trelles, Roberto Rufino, la Tana Rinaldi. Es de Horacio Ferrer, Balada para mi muerte, moriré en Buenos Aires, 1968. Moriré en Buenos Aires, será de madrugada. Guardaré mansamente las cosas de vivir, mi pequeña poesía de adioses y de balas, mi tabaco, mi tango, mi puñado de spleen. Me pondré por los hombros de abrigo toda el alba. Mi penúltimo whisky quedará sin beber. Llegará tangamente mi muerte enamorada. Yo estaré muerto en punto cuando sean las 6. Hoy que Dios me deja soñar, a mi olvido iré por Santa Fe. Sé que en nuestra esquina vos ya estás. Toda la tristeza hasta los pies. Abrázame fuerte que por dentro me oigo muerte, viejas muertes agrediendo lo que amé. Alma mía, vamos yendo, llega el día, no llores. Moriré en Buenos Aires, será de madrugada, que es la hora en que mueren los que saben morir. Flotará en mi silencio la mufa perfumada de aquel verso que nunca yo te supe decir. Andaré tantas cuadras y allá en la Plaza Francia, como sombras fugadas de un cansado ballet, repitiendo tu nombre por una calle blanca, se me irán los recuerdos en puntitas de pie. Moriré en Buenos Aires, será de madrugada. Guardaré mansamente las cosas de vivir, mi pequeña poesía de adioses y de balas, mi tabaco, mi tango, mi puñado de spleen. Me pondré por los hombros de abrigo toda el alba. Mi penúltimo whisky quedará sin beber. Llegará tangamente mi muerte enamorada. Yo estaré muerto en punto cuando sean las 6. Cuando sean las 6. Cuando sean las 6. Nos prendimos en un lindo saludo para Pichuco Troilo en el de Ferrer, de Constantini. La verdad, de Centella, el poema de Centella me vuelve loco, mire. Me agarra una locura y me mira Huguito Willis y Fabio Martí y me dice, no, loco, no. Cuando dice, en el homenaje a Troilo, Centella, estás en el dolor del amasijo que refundió tu cuore en alba y luna. Estás en el misterio profundo de la cosa. Cerrás los ojos para ver por dentro. Extraordinario. Bueno, son homenajes.
1: Pues decía Pichuco, y yo lo pongo en el libro,
0: en el Gran Troilo,
1: entre muchas anécdotas, en el Gran Troilo dice, es peor un ingrato que un infidente. Una tarde de domingo de otoño, muy aburrida, nos invitan a tomar unos whiskies a las 6 de la tarde, ya estaba haciéndose la noche, a un departamento en la avenida Pueyrredón. Vamos con Pichuco, y había dos o tres. Y entonces en un momento se pusieron a hablar de un tema, vamos a hablar de naufragios. Es un surrealista esto, bien, bien de Buenos Aires. Vamos a hablar de naufragios, y entonces uno dice, si estoy en un naufragio y voy con mi mujer y mi hijo, ¿a quién salvo? ¿A mi mujer o a mi hijo? Y uno dijo, pero che, por favor, dijo una verdadera grosería. Ajá. Dijo, yo salvo a mi mujer porque le enchufo otro hijo y tengo a mi mujer y a mi hijo otra vez. Y entonces Pichuco, que venía saliendo del baño donde había hacer un honesto pis, dice, ¿qué están diciendo? ¡Me ahogo yo! ¡Me ahogo yo! Tengo la voz de Pichuco angustiada diciendo, ¡me ahogo yo! ¿Qué están diciendo? ¿No?
0: Muy bien, es Horacio Ferrer mejorando nuestra tarde.
1: ¡Me ahogo yo! ¿Qué están diciendo?

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0: Gracias. 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

Muy buenas tardes, familia. Muy buenas tardes, amigos. Muy buenas tardes, la propaladora. Bienvenidos, sean todos bienvenidos a una emisión más del Rincón del Tío Flaco. Este espacio que vamos a llenar de historias, anécdotas, datos curiosos, pero sobre todo de mucha y muy buena música, como esta con la que arrancamos hoy, homenajeando a Carlos Solari, el Indio Solari, este personaje que nos ha dejado hoy por la mañana. El Indio Solari, nacido en 1949 y nos ha dejado esta madrugada.

Así que vamos a tratar de homenajearlo de la mejor manera y les dejamos un saludo, un afectuoso saludo a todos los ricoteros, a aquellos que han seguido la carrera del indio y le han hecho el aguante por donde anduvieron, tanto los redonditos como él en su última etapa solista. Vamos a estar ampliando esta información, por supuesto, durante el programa. Solo queríamos arrancar así, lo tuvimos que cambiar medio sobre la hora y por supuesto que no es ninguna carga, sino al contrario, nos sentimos honrados de poder homenajear al indio y a toda la gente que lo sigue y que lo ha seguido desde muchos, muchos años. Tengo presente a dos que lo llevo en mi corazón y que no han faltado a ninguna misa ricotera, y bueno, para ellos y para toda la gente ricotera, para todos los que han seguido al indio, un saludo, y desde el rincón del tío Flaco, y esto ahora, mira, sigue así.

18:40, hora oficial en toda la República Argentina. Y recién estábamos escuchando al indio, a los redonditos de Ricota, haciendo la bestia pop. Habíamos arrancado con Super Lógico. Todo un pequeño homenaje en relación con la muerte de el indio Solari. Vamos a estar ampliando esta información en el transcurso del programa, pero seguramente ya todos tienen de primera mano de los informativos y otros portales de noticias que esto sucedió durante la mañana del día de hoy. Nosotros, en la continuidad del Rincón del Tío Flaco, y cuando en Neuquén y zona de influencia tenemos 12 grados de temperatura, 18:41 es la hora oficial en toda la República Argentina, les vamos a dejar el teléfono de contacto, porque esto me lo pidieron varios oyentes, para poder comunicarse, estar dejando sus mensajes, sus historias, sus datos curiosos. 299-4066-923, este es el teléfono del Rincón del Tío Flaco. Si mandan un mensajito, un audio, lo que sea, pongan el Rincón del Tío Flaco, para el Rincón del Tío Flaco, porque tenemos tantos mensajes que por ahí se nos confunden. Así que 299-4066-923, el Rincón del Tío Flaco. Estamos en la Propaladora 106.5 de Neuquén, ubicado en la calle Tino Gasta 4710, barrio Canal 5, Neuquén Capital. Mirá todos los datos que te tiré en un ratito nada más, y esto era para estar haciendo tiempo, porque vamos a estar presentando esta sección en la que homenajeamos a nuestros peques, a nuestros pequeños, a nuestros niños y niñas que nos hacen el aguante todos los viernes, y ellos están ahí esperándonos, así que hemos dedicado una sesión para ellos que se llama Mundo Caramelo, y en el Rincón del Tío Flaco arranca así, mira.

¡Hola, chicos! ¿Cómo están? Aquí comienza Mundo Caramelo. Hoy tenemos una historia muy bonita y una hermosa canción. Se la dedicamos a Alisa y a todos los niños y niñas del Mundo Caramelo.

hundió la cuchara en el plato. 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Las letras dejaron un camino cremoso y delicioso. 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Se llevó la cucharada a la boca y saboreó el abecedario. ¡Abuela! ¡Esta sopa está genial!

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Sopa de Letras nos dejaba Lara Campos, esta artista mexicana que supo ganar el corazón de todos los niños. Así que por toda Latinoamérica se escucha a Lara Campos y por supuesto no podía faltar aquí. Así que para Lisa, que estaba ahí prendida a la radio, le dejamos Sopa de Letras de Lara Campos. Bueno, ahí estamos escuchando a Marcela Morelo haciendo Luna Bonita. Y todo esto era para contarles que ya estamos empezando con nuestra sección El Quién Sos, esta sección donde salimos a caminar virtualmente, ¿verdad? Porque ahora está frío, por las calles de Neuquén para enterarnos quiénes son esas personas que están en los carteles, en las esquinas, y nosotros decimos, ¿qué hizo esta persona para merecer que una calle lo recuerde con su nombre? Bueno, así es que salimos a averiguar quiénes son y volvemos acá con muchas dudas, y tenemos en el rincón del tío Flaco una extensa colección de diccionarios, de libros, de enciclopedias, y ahí vamos de papiros también hay, y ahí vamos encontrando datos sobre estas personas. Así que como esta sección se llama ¿Quién sos? Y tiene su presentación, vamos a dejar que se presente en sociedad y luego seguimos a ver a dónde nos llevan.

Bueno, así se presentaba el ¿Quién sos? Y esta vuelta nos tocó llegar hasta la calle Remigio Bosch. Así que volvimos al rincón del Tío Flaco a buscar información y mirá lo que conseguimos. Resulta que esta calle se refiere a un tal Remigio Bosch, así como sin la S, Remigio Bosch. Y después se le fue agregando la S, pero no fue ese solo el cambio que sufrió su apellido. Él era un humilde herrero de origen italiano, un inmigrante que vino con 14 años con la campaña del desierto en 1879. Así fue que llegó aquí a la zona. Fue armero en una de las divisiones de Roca que llegó aquí a la región. Más de 20 años después, en 1902, trabajó en la construcción del puente ferroviario. Su apellido original era Bosci, con 12, Bosci, con 12, Bosci se pronuncia, ¿no? Pero por un problema cuando lo asentaron, perdió los documentos, entonces cuando le hicieron los documentos nuevos, quedó así, Bosch. Y después se le agregó una S para arreglarla, la desarreglaron del todo, y Bosci, que era su apellido original, quedó convertido en Bosch. Así que ahí lo conocimos a don Remigio. Se radicó primero en San Martín de los Andes y después en Neuquén en 1901, donde instaló su taller mecánico. Fundó la primera herrería donde se hacían arreglos de los carros de la zona. Las ruedas, los elásticos, bueno, todo lo que tenía que ver con los carros, que en ese momento no había vehículos, digamos, con motores, eran apenas contados, y él arreglaba todo lo que tenía que ver con los carros. Se desempeñó también como concejal por el Partido Socialista en 1921 y como colaborador de la Municipalidad de Neuquén en múltiples ocasiones. Fue concesionario del servicio de provisión de agua de la ciudad en 1928, muy reconocido como herrero y como el primer soldador de rueda de carros en la zona. Su logro más recordado fue haber inventado en 1914 un modelo de hidrodeslizador, con el cual remontó las indomables aguas del río Limay en busca de un medio de transporte alternativo a los fangosos caminos terrestres. En ese momento los caminos estaban en muy malas condiciones, no había asfalto, por supuesto, estaban en muy malas condiciones, así que a él se le ocurrió inventar este hidrodeslizador con el cual surcaba el río Limay. Estaba provisto de un motor a nafta de 60 caballos de fuerza y la verdad es que estuvo bastante bien durante un tiempo. Llevaba hasta 28 personas, mira vos, pero no era muy apto para el transporte de cargas, es decir, no podía llevar demasiada carga, pero sí personas. Así que estuvo funcionando por algún tiempo. También confeccionó el primer carro para la recolección de residuos, que era tirado por 3 mulas, y tenía una caja volcable. Mirá vos, que estamos hablando de 1914, es decir, era todo un inventor. Se le entregó una medalla de oro por estas invenciones en el centenario de la independencia en 1916. Según cuenta Ángel Edelman, un respetado señor de la radio, uno de los señores de la radio, a fines de 1916 un grupo de marinos alemanes detenidos en la isla Martín García en plena Primera Guerra Mundial logró fugarse y llegó hasta Neuquén, donde robaron el hidrodeslizador de Bosch con la intención de propulsarse aguas arriba y poder cruzar hacia Chile por el Nahuel Huapi. Fueron apresados cuando se disponían ir por el río. Pero vos fíjate que estos marinos alemanes
consideraron que el hidrodeslizador, el invento de Remigio Bosch, era factible llegar hasta el lago Nahuel Huapi, y de ahí, bueno, ellos querían irse para Chile para que no lo, para no seguir detenidos. Pero bueno, no tuvieron éxito con eso, pero sí el hidrodeslizador siguió funcionando por algún tiempo, pero luego se tornó muy oneroso porque me costaba mucho el dinero cargar el motor con nafta, era muy caro, y los caminos empezaron a mejorar, se aparecieron los transportes automotor, así que eso quedó como en desuso, era poco viable seguir utilizándolo, así que quedó en el olvido. Pero eso no quita que allá por 1914 haya estado funcionando y haya llevado a varias personas, porque se usaba como transporte. Así que bueno, ahí lo teníamos a don Remigio Bosch, que tuvo una vida fructífera, un auténtico pionero. Sus trabajos trascendieron las fronteras y falleció en 1962, después de dejarnos este legado.

0: Su atención, por favor.
1: 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El tío este que tiene buena figura y es muy apuesto y delgado, musculoso. En fin, que parece un modelo. El tío, ¿cómo se llama el tío?
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0: No. Los tipos tenemos el cerebro dividido en cuatro partes: comer, ir al baño, sexo, dormir. Listo. Las mujeres no, tienen otra forma de ver. Una invitación para un tipo tiene dos respuestas posibles: sí o no, listo. Me llama un amigo para ir al cine, me dice: hola, hola, ¿qué hacés? Bien, ¿vos? Bien. ¿Vamos al cine? No, mañana, porque hoy te he reventado. Dale mañana, chao, chao. Fin de la conversación. Me llama mi mujer para lo mismo y me dice: gordón, estaba pensando, no sé qué te parece a vos. No querés ir al cine, ¿no? Y me cagó porque yo no sé qué contestar a eso, ¿me entendés? Porque analicemos la frase, ¿no? No, ¿querés ir al cine? No. No y no debe ser que sí. Yo me invento respuesta para ese momento, porque la realidad, chicas, que ustedes dicen cosas como: no querés ir al cine, ¿no? Y la realidad es que nosotros contestamos por la cara que nos van poniendo.
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Hola, Ítalo, querido Marcelo Rodríguez, tío Flaco, para toda la gente del programa, ¿sí? Para la producción, operadores, la radio, todo. Así que un abrazo grande. Y algo dijo Kim Sabina, si puede ser.

Carlos Solari, nosotros lo conocimos como el Indio Solari, había nacido en 1949 en Paraná, pero su familia se mudó al poco tiempo a la ciudad de La Plata. Ahí en La Plata él creció y alcanzó fama como cantante y principal letrista del grupo que conformó junto a Sky Bellison, Los Redonditos de Ricota. Patricio Rey y Los Redonditos de Ricota. El grupo se convirtió en un fenómeno cultural entre fines de los años 70 y el 2001, que se separaron. Tras la separación de Los Redondos, inició una exitosa carrera solista junto a los fundamentalistas del aire acondicionado, donde publicó discos como El Tesoro de los Inocentes, Por Correr, El Ruiseñor, El Amor y la Muerte. Sus letras, siempre cargadas de metáforas y crítica social, marcaron a varias generaciones. Falleció el 5 de junio de 2026 a los 77 años. Padecía desde hacía más de 10 años la enfermedad de Parkinson, que lo había llevado a retirarse de los escenarios. Su muerte generó una enorme conmoción en la cultura argentina. Cuando se conoció su deceso, su fallecimiento, todas las figuras del arte y no tan del arte, sus seguidores, sus amigos, sus compañeros de ruta, dejaron sendos mensajes en donde básicamente lo despedían y muchos agradecían de haber podido compartir con él algún espacio de su vida. Los que lo conocimos a través de su música, vamos a quedarnos eternamente con eso, nos va a seguir acompañando por siempre. Creo que estos artistas no mueren. Algo muy trillado, pasan a la eternidad. Yo creo que es así. No va a morir mientras alguien lo recuerde, y son varios, muchos los que así lo hacen. Toda la gente que lo ha acompañado en todos los recitales, incluso ha generado un fenómeno increíble después de su separación con Los Redonditos de Ricota, que ya eran muy convocantes. Ellos han llenado la cancha de River con más de 70.000 espectadores en esa época, en donde eso era realmente fantástico. El Indio pasó a convocar a muchísima, muchísima gente. Es un dato que lo vamos a estar comentando en un ratito nada más, porque realmente sorprende la convocatoria que ha tenido el Indio durante su carrera solista. El Rincón del Tío Flaco sigue así, mira.

Pasadas las 18:30 se conoció el resultado del informe de la autopsia que le practicaron al cuerpo del Indio Solari. De acuerdo a fuentes judiciales, el cantante falleció como consecuencia de un ACV no traumático. Y otra de las cosas que estaban en duda era dónde había ocurrido el accidente y si había caído a la pileta y se había ahogado. Bueno, la autopsia sobre el cuerpo no encontró agua en los pulmones de la víctima, es decir, que se habría golpeado al descompensarse en cercanías de la pileta y no se ahogó, esto dicho así casi brutalmente, solo fue el ACV. Hace 10 años el Indio había sorprendido en el recital que dio en la ciudad de Tandil, donde dijo: anda circulando una versión de que estoy enfermo y es verdad. Mr. Parkinson me está pisando los talones, pero acá estamos. Así que bueno, él había reconocido en ese momento de que estaba transitando esta enfermedad.

Todavía no se conoce oficialmente el lugar que en donde va a ser la despedida oficial, la despedida pública de el Indio Solari. Las autoridades están buscando algún lugar y algunos de los que están barajando es Tecnópolis. El tema es la cantidad de gente que puede llegar a asistir y entonces, bueno, tienen hay que organizarlo de una manera que sea segura para todos. Así que todavía no han no han dicho dónde va a ser, ¿eh? El Ministerio de Seguridad está trabajando junto a otras áreas de la Administración Nacional en el diseño de un esquema que permita contener a los fanáticos que buscarán participar del homenaje al público. Mientras tanto, en todas las ciudades del interior del país se van a hacer distintos homenajes en las plazas céntricas y en lugares que reconozcan la figura del indio.

En 1976, junto a Sky Bellison, fundó Patricio Rey y sus Redonditos de Ricota. La banda emergió de un grupo de performance artística llamado Pasaje Rodrigo, donde hacían cortometrajes y experimentos visuales. Desde ese origen heterodoxo, quedó marcado el ADN de todo lo que vendría. Los Redonditos nunca fueron solo una banda de rock. Su primer recital fue en 1977. Durante los años 80 tocaron en reductos y hasta llegar al mítico Estadio Obras, con una propuesta sonora que mezclaba punk, blues, glam y el rock barrial en dosis imposibles de clasificar. La mística creció de manera exponencial. El público ricotero no era simplemente un público. El público ricotero no es simplemente un público. Es una comunidad con códigos propios, vestimentas reconocibles y una lealtad que reza lo religioso. El grupo editó 9 álbumes de estudios y logró una masividad arrolladora, con convocatorias récords hasta su separación en el 2001. Y aquí te quería contar las cifras que lo acompañaron en su carrera solista. Tomando los 3 últimos recitales en Mendoza en el año 2014, llevó a más de 120.000 personas. En Tandil, 2 años después, la cifra subió a más de 150.000. Y al año siguiente, en Olavarría, el crecimiento fue exponencial. Entre 250 y 300.000 personas acudieron al llamado del indio, a la misa ricotera. No quisieron perderse absolutamente nada de eso.

19:30, hora oficial en toda la República Argentina. Y para continuar con este tema de la muerte del indio Solari, les queremos comentar que todavía no hay definiciones sobre dónde va a ser la despedida pública de el indio. El gobierno sigue analizando algunos lugares. Se había pedido que fuera en el Congreso, pero fuentes del Congreso, incluido Martín Menem, habían dicho que no están dadas las condiciones de seguridad para recibir a tantos seguidores. Así que, bueno, ahí quedaba una alternativa que era Tecnópolis. Pero mientras tanto, en todas las ciudades del interior del país se están organizando homenajes para despedir a tamaña figura. Comentábamos antes que los Redonditos de Ricota, con el indio Solari a la cabeza, habían logrado crear una gran tribu urbana que se extendió incluso fuera del país, de las fronteras del país, teniendo hasta casi un lenguaje propio, una forma de ser propia. Las misas ricoteras pasaron a ser algo de iniciación, pero fantástico. Así que nosotros nos quedamos con todo eso, nos quedamos con sus letras, nos quedamos con su música, nos quedamos con su propuesta. Un tipo que siempre fue de frente, nunca ocultó sus convicciones, las supo mantener, y eso le generó a veces algunos enfrentamientos que mantuvo hasta el día de la fecha, pero nunca nadie dejó de respetarlo y de respetar fundamentalmente su posición. Se conoció en una entrevista hace muy poquito que tenía bastante malestar con este tema de la enfermedad, por eso no quería que la gente lo viera así, en esas condiciones. Eso es lo que decía en la entrevista, aunque se lo veía bastante bien, pese a esta enfermedad degenerativa. Así que, cumpliendo un poco esa voluntad, es que estaba recluido, podríamos decir, en su casa de Parque Leluar, donde lo encontró la muerte. Pero como reflexioné un poquito antes, estas personas no mueren, siguen vivas en nosotros, en cada uno de sus temas, en cada una de sus letras, en cada una de sus músicas. Así que este es apenas un paso a la inmortalidad, algo que el indio ya había ganado. Toda su trayectoria y toda la gente que lo sigue así lo atestiguan. Entonces, en el rincón del tío Flaco, nos tomamos este tiempito, apenas, muy cortito, para recordarlo, para homenajearlo y para afirmar que el indio no ha muerto.

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19:44, la hora oficial en toda la República Argentina, y a esta hora 11 grados tenemos de temperatura en Neuquén Capital y zonas aledañas como Cipolletti, Fernández Oro, Cinco Saltos, Plotier, incluso alguna parte de Senillosa también. 11 grados. Casi no hay vientos, apenas 13 kilómetros, algunas ráfagas del cuadrante sureste, por eso la llovizna que hubieron hasta hace un rato. No se prevé que vayan a seguir sucediendo, pero sí se va a mantener el cielo cubierto y la temperatura se va a mantener en esos registros. Mañana se espera que haya un ascenso de la temperatura, aunque no mucho, así que no hay que ilusionarse demasiado, apenas un poquito, nada más. Bueno, a esta hora vamos a estar entonces haciendo un pequeño raconto de la actividad energética de la región que nos trae la gente de Consultus, esta consultora que nos está acompañando y que nos trae, nos ha preparado un informe referido a la actividad que se está desarrollando principalmente en Vaca Muerta. Así que lo presentamos y nos enteramos así, mira.

0: Bueno, Consultus nos cuenta que en mayo se contabilizaron 2.484 etapas de fractura, lo que en la zona de Vaca Muerta, lo que representa un incremento del 6,3% respecto del mes anterior, y es la segunda marca más alta del año, por detrás del récord que se estableció en marzo. Del total registrado, 2.390 etapas de fractura corresponden a la ventana de petróleo y solo 94 al gas. Este panorama confirma que el shale oil sigue siendo el principal motor de crecimiento de la cuenca, mientras que la actividad gasífera estuvo casi exclusivamente concentrada en los trabajos de Tecpetrol en Fortín de Piedra. Acá nos hace una aclaración la gente de Consultus para entender mejor esta información. Una etapa de fractura o punción es una sección de un pozo horizontal donde se realiza el proceso de fractura hidráulica. Más etapas de fractura suelen significar más pozos completos y por lo tanto más producción futura. Las empresas suelen perforar un pozo y luego fracturarlo en decenas de etapas para ponerlo en producción. Por eso cuando uno habla de 2.484 etapas de fractura en mayo, no significa que se hicieron 2.484 pozos, sino que se en realidad pueden ser varias decenas de pozos y cada uno con muchas etapas de fractura. Esto es un dato interesante para tener en cuenta, porque quizás cuando uno dice se contabilizaron 2.400 y pico de etapas de fractura, pensamos en que se perforaron 2.400 pozos. No, fueron muchos menos los pozos, pero las etapas en las que esos pozos se fueron completando alcanzaron estas 2.484. Las consecuencias positivas de esta actividad se pueden en resumir en que hay más inversión, las empresas están destinando más dinero para Vaca Muerta. Esto implica que se contratan más servicios petroleros, se compran más equipos, hay más movimiento de maquinaria, obras de infraestructura, y esto beneficia a empresas de Neuquén, Río Negro y de otras provincias. Esto también genera más empleo. Cuando aumenta la actividad, se suele necesitar más operarios, choferes, soldadores, mecánicos, ingenieros, bueno, personal de seguridad. Las empresas de catering, esta gente tiene que comer, y la logística, el transporte y todo. Aunque no todo el empleo es directo en los yacimientos, hay muchos empleos que son indirectos. Estas son las referencias que habíamos estado hablando con la gente de Consulto en informes anteriores, en donde aparentemente no se estaba logrando que la actividad esta indirecta llegara a las empresas neuquinas, pero eso es algo que se está corrigiendo. También se puede tener como consecuencias positivas que más regalías para Neuquén. Cada barril producido genera regalías que cobra la provincia, y si aumenta la producción, entran más dólares, aumenta la recaudación provincial y hay más recursos para obras públicas. Neuquén viene registrando niveles récord de ingreso en los últimos años, y eso se ve en todas las obras que se están realizando en la provincia. Más exportaciones, ¿eh? El dato es de que casi todas las fracturas fueron para petróleo, indica que las empresas están apostando al shale oil, y esto es importante porque el petróleo se puede exportar y esto genera ingresos de divisas y mejora la balanza comercial, básicamente de Argentina. Pero así como hay consecuencias positivas, también hay negativas. Y uno es la dependencia de un solo sector. Cuando la economía crece apoyada solo en el petróleo, puede aparecer el problema de la monoactividad. Si mañana el precio internacional del crudo disminuye, disminuyen las inversiones, se frenan proyectos y cae todo el empleo que está asociado. Neuquén ya experimentó situaciones similares en otras épocas. La inflación local es un fenómeno muy comentado en Neuquén Capital y zonas aledañas, como Cipolletti, como Añelo, como, bueno, la llegada de salarios petroleros altos suele empujar los alquileres, los terrenos y los servicios y los costos comerciales hacia arriba. Esto genera beneficios para algunos sectores, pero complica a la mayoría que no accede a estos salarios petroleros. La presión también sobre la infraestructura es una de las consecuencias negativas, porque más actividad implica más camiones en las rutas, más tránsito, mayor demanda de viviendas, más consumo de agua y energía, gas, electricidad. Es un desafío constante para municipios y provincias que deben abastecer todas estas demandas. Y las cuestiones ambientales también, la fractura hidráulica genera muchos debates sobre el uso del agua, el manejo de los residuos, las emisiones y el impacto sobre los territorios. Hay algunos informes que nos cuentan sobre actividades sísmicas que tienen el origen en estas fracturas. Así que este sigue siendo uno de los puntos más discutidos del desarrollo de Vaca Muerta, la fractura en esta zona, que son muchas, digamos, mira, 2.484 solo en el mes de mayo y se acumulan más de 12.000 en lo que va del año. Bueno, yo quería comentarles también algo muy chiquito de qué es el shale oil, algo que se viene hablando, y shale oil en español sería petróleo de esquisto o petróleo no convencional. Es el petróleo que está atrapado en rocas muy compacta de esquisto que no puede fluir naturalmente hacia como un pozo convencional. Necesita una fractura hidráulica y una perforación horizontal para ser extraído. De ahí esta cantidad de fracturas que se realizan en cada uno de los pozos. El esquisto es una roca sedimentaria de grano muy fino, que es muy rica en materia orgánica, dentro de la cual queda atrapado el petróleo y el gas durante millones de años. Por eso, cuando oímos hablar del shale oil, en realidad estamos oyendo hablar de petróleo atrapado dentro de una roca que originalmente fue bardo, depositado en un antiguo mar jurásico. Esa es, en esencia, la riqueza geológica de Vaca Muerta. Bueno, agradecemos a la gente de Consultus que nos acerca esta información y también a la gente del portal de noticias Vaca Muerta News, de la cual sacamos alguna de estas informaciones. Bueno, ahora vamos a seguir en la continuidad del Rincón del Tío Flaco. Así, mira.
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Bueno, y en la continuidad del Rincón del Tío Flaco, vamos a estar desarrollando algunas de las historias que trajimos para comentar con todos ustedes. Y como esta sección tiene una presentación, la vamos a escuchar así, mirá.

Bueno, hoy vamos a hacer un repaso por las canciones que nos dejaron las series de televisión de policías y ladrones, o malhechores, malvivientes, o sea, los malos, los buenos y los malos. Hubieron muchas series como Las calles de San Francisco, por decir alguna, La mujer policía, ¿se acuerdan? Columbo, Kojak, pero resulta que no tenían una canción, eran temas instrumentales. Y bueno, yo estuve buscando en el rincón y aparecieron algunas canciones que se hicieron famosas allá por los terribles años 80. En la televisión empezaron a pasar una serie de policías y ladrones, o más bien de detectives y mafiosos, diferente a todas las series que se venían dando en ese momento. Era una serie mucho más dura, con actores más serios, con cara de tipos malos, de esos que primero pegan y después preguntan. Realmente muy creíbles sus actuaciones, nada de bromas o sonrisas, todo muy real. La historia se desarrollaba entre las ciudades de Chicago y Las Vegas en Estados Unidos y estaba ambientada en los años 60. El detective de la policía se llamaba Mike Torello y estaba interpretado por el actor Dennis Farina y perseguía fundamentalmente al mafioso más peligroso de todos, que se llamaba Ray Luca, interpretado por Anthony Denison. Así pasaba que durante toda la hora se sucedían escenas de peleas, persecuciones, autos, vidrios rotos, explosiones y muchas escenas de los casinos y los edificios y la gente de aquellos años en Las Vegas. O sea, todo muy bien ambientado, autos espectaculares, la música excelente, se podía escuchar. La serie duró varios años y tuvo una gran audiencia, incluido yo. Además de su formato innovador, la serie contó con una musicalización ambientada en esos años, cuando el rock estaba echando sus raíces. Por eso, durante toda la serie se pudo escuchar la mejor música de los años 60. El tema de presentación de la serie era un antiguo éxito de un gran músico llamado Charles Westover, pero que fue conocido por su nombre artístico Del Shannon. Este artista compuso muchas canciones, pero su gran éxito fue este tema que compuso y grabó en 1961. Y como dato te puedo dar un dato curioso, es que tiene un solo de un instrumento nuevo para esa época, una especie de primer sintetizador llamado Musitronic, que fue creado por el tecladista Mike Krock, haciendo algunas modificaciones a su teclado Musitron, toda una innovación para esa época. Si bien el tema ya era popular en los años 60, quedó muy asociado, yo te diría para siempre, a esta serie de televisión. Lo vamos a escuchar. Del Shannon haciendo el tema de esta serie que se llamaba Historia del Crimen y que sonaba más o menos así, mirá.

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6: Bueno, ahí teníamos entonces a Del Shannon haciendo Runaway, que era el tema principal de esta serie Historia del Crimen. Como les decía anteriormente, esta historia estaba ambientada en los años 60 y la producción fue excelente, ya que no solo mostraba a Las Vegas de esos años en todos sus detalles, sino que el vestuario y las costumbres estaban representadas de manera excelente. Pero sin duda la frutilla del postre de la serie eran los autos que usaban los protagonistas, esos vehículos clásicos ahora, pero de fines de los años 50 y principios de los años 60 eran joyas sobre ruedas. Todos tamaños XL, como lo hacen en Estados Unidos, y hoy son clásicos que solo tienen los coleccionistas y valen fortunas. Así que ahí en la serie podíamos ver a Cadillac Coupé de Bile, Chrysler 300 Driven, Pilemon Sport 40, Chevrolet Impala, el Buick Invicta convertible, el Chevrolet Corvette, el R12, el Palio Adventure, la Hyundai Creta, la Nissan Mar... No, esos son otros temas, pero también son clásicos, Todos clásicos y joyas de la ingeniería automotriz.

Bueno, ahí teníamos otro de los temas que sonaba en la serie, ¿eh? Muddy Waters haciendo Mustang Sally, otro auto que aparecía en la serie, el Mustang. Bueno, el rincón del tío Flaco siempre te trae algún dato curioso, y fíjate vos que en uno de los capítulos, allá por 1987, hace su debut en la pantalla de la TV, solo con 19 años, la actriz Julia Roberts. Mirá vos, esto es tremendo. El episodio se llamaba La Sobreviviente y se emitió el 13 de febrero de 1987, correspondiente a la primera temporada de la serie. Ella El episodio se llamaba La Sobreviviente y se emitió el 13 de febrero